Vamos, vamos, vamos, vamos, por acá, vamos, dale, dale, dale, dale, dale, que tenemos tiempito todavía, ¿no? Tenemos tiempo acá en la radio. Ahí está, bajó, se había bajado el volumen. Bueno, exactamente, me gusta ternura, así que se viene algo de ellos, ¿eh? Ahí estamos, nada más y nada menos, viendo Zona de Lobos. Reaccionamos a las jugadas del partido Gimnasia 1 Deportivo Maipú 1 jugado ayer. Ahí está Vicky Marín y mi gran amigo Agustín Weipel. Están haciendo nada más y nada menos que Zona de Lobos, el programa de Canal 4, todo lo que representa Gimnasia Esgrima de Jujuy. La verdad, espectacular.

0: Cronograma de pago del ANSES de mayo, atención, ¿quiénes son los primeros grupos que cobran? La Administración Nacional de Seguridad Social, ANSES, organismo que depende del Ministerio de Capital Humano, de conocer de manera oficial el calendario de pago correspondiente a mayo del 2026. El comunicado precisó la fecha en la que cobrarán jubilados, pensiones y beneficiarios de distintas asignaciones sociales. En este caso, a diferencia de lo que ocurre otros meses, el organismo confirmó que los pagos de mayo no se iniciarán los primeros días del periodo, según lo establecido por la Gaceta del Programa, los quienes tengan los documentos terminados en 8 y 9. Las pensiones no contributivas también integran los sectores que comienzan a cobrar durante el mes de mayo, la segunda semana de mayo, perdón. En este caso, el lunes 11 percibirán sus haberes quienes tengan documentos finalizados en 0 y 1. El martes 12 será el turno de 2 y 3. El miércoles cobrarán DNI terminado en 4 y 5. El jueves 14 finaliza en 6 y 7. El viernes 15 de mayo completarán el tramo aquellos con documentos terminados en 8 y 9. En cuanto a la asignación universal por hijo y la asignación familiar por hijo, la gente de ANSES estableció el esquema de pago que se inicia el 11 de mayo con beneficiarios cuyos DNI terminan en cero. A partir de allí, el cronograma continuará de manera progresiva avanzando el número por cada día hábil hasta llegar al viernes 22 de mayo, cuando cobrarán quien tenga documentos finalizados en 9. La mayoría de los planes van a comenzar el día lunes 11 de mayo. Allí están los beneficiarios cuyos DNI terminen en cero, reitero. Ángeles Azules, me voy a la pausa con Amor de mis amores.
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1: Dale, dale, dale, que estamos de vuelta por acá, Le vamos a dar, le vamos a dar rosca, como dicen, ¿no? Le vamos a un poco de rosca, un poco más de rosca, ahí está, Buenísimo. Los municipales siguen de, no, de fiesta, dice, ¿no? El intendente de Puesto Viejo extendió el asueto por el Día del Trabajo, no sabía. ¿Cómo está la gente de Puesto Viejo, me imagino? El paraíso de el intendente de Puesto Viejo y los municipales se perdieron por el Día del Trabajador y decretó extender el asueto hasta hoy. O sea, hoy no fueron a trabajar. Sí, estamos leyendo. Claro, por el Día del Trabajador me parece que no se recuperaron alguno y quisieron, bueno, dieron no, hoy día, ¿no? Hoy no fueron a trabajar, dicen algo. Esto sucedió en Puesto Viejo. Me quedé pensando. Queda para nosotros, por Dios. Bueno.
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Vamos, vamos, vamos, vamos por acá. Ya se viene el micro del 10 más fiestero, ¿no? De los 10 más fiestero, ¿eh? Ya se viene el micro de los 10 más festero. Dale, dale. Me quedo con... Dame la costumbre a esta hora de la noche, dale. Acá está la costumbre que hicieron un tema con... Con Samira.

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1: Me gusta me gusta la camiseta de los halcones de UFA, Esa es la nueva camiseta, está. Saludos al amigo Gabriel, ahí está, director técnico ahí de los halcones. Un saludo grande, Bueno, mandamos un saludo grande, por supuesto.
2: Y dice.
1: En Jujuy hay cursos de formación tecnológica para niños y adultos. ¿Cuándo y cómo serán? Te voy comentando que arranca una nueva propuesta de capacitación en San Salvador orientada a fortalecer las habilidades digitales. La iniciativa incluye cursos innovadores destinados tanto a niños como a adultos, con el objetivo de promover el acceso al conocimiento y el uso responsable de la tecnología. Este sábado 9 de mayo arrancan los cursos La impresión en 3D para chicos de 8 a 13 años, donde aprenderán la parte de diseño y modelación para luego seguir con la impresión llevándose los productos como llaveros o juegos. También se pondrá en marcha un curso de seguridad informática que es pensado para brindar herramientas clave al uso cotidiano de dispositivos y plataformas digitales. Será desde el martes 19 de mayo. Capacitación orientada principalmente a personas mayores de 18 años. Finalmente, desde la organización informaron que el mismo martes 19 también dará inicio al curso de alfabetización digital, ampliando así la oferta educativa y reafirmando el compromiso del espacio con la inclusión tecnológica. Los interesados se pueden acercar al Foro del Saber o también la página de Facebook de Punto Digital Faro del Saber. Punto Digital Faro del Saber. Ahí están detallados todos los requisitos. Luego se ingresan los datos y ya están anotados para ser

0: para niños como para adultos. Me parece muy bueno, hay que ahí a los chicos, me voy a la pausa, dale. ¿Con 8, qué me voy?
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0: ¡Ah, qué buen 67. Tema!
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0: Vamos,
2: Radio
0: vamos, vamos.
2: Fiesta.
0: Tambo, tambo, aquellas promesas.

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0: 21 horas 55 minutos, Anelé y Maxi Espíndola, Valen haciendo Por

0: ¿Cuántos días faltan para el
1: 7
0: el mundial?
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0: ¿Cuántos 38 días para el mundial? 37, 38.
3: Costumbre.

Ya hay furor por el Mundial, señoras y señores. Resten aproximadamente 38 días para el partido, para la presentación, para el partido inaugural. Recordemos que el 11 de junio del 2026 se iniciará la Copa Mundial de la FIFA 2026, que se va a disputar, en Estados Unidos, Canadá y México. El partido inaugural se va a realizar en el estado de Ciudad de México, ¿no? El torneo concluirá el 19 de julio en, 2000, en el estadio de New Jersey, en Nueva York. Fecha de inicio, 11 de junio. Fecha, o sea, la final se va a jugar el día 19 de julio. Ahí está, ¿eh? Más de un mes, ¿no? Son 42 equipos. Así que estamos palpitando el Mundial con Tutti, señores. ¡Sí, señor! ¡Qué bárbaro! ¡Ay, cito, ya queda poco, ya queda poco, Jugará Messi, se vendrá Messi, ¿cómo será? ¡Ah, debo la Delio Valdés! El tema de la Delio Valdés, la cancioncita. Estamos de beat. Sí, por ahí, digo, algo está faltando acá, algo está faltando. Y era precisamente la cancioncita.

0: Amarillo, sentate en el PLA. ¿Qué tema es ese, no? ¿Qué tema?
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0: ¿Qué tema? Aniversario. ¿Qué tema? ¿Qué tema? ¿Qué encrucijada tenemos?

0: Se incendiaron los colchones, ¿no? Desgraciada, viste que en la Federación ahí duerme gente en situación de calle. Ya detuvieron a dos personas por el incendio en la Estadio Federación de Paz. El incendio se produjo ayer por la tarde, ya hay demorados. No hubo herido, gracias a Dios. El incendio se produjo ayer por la tarde en el Estadio Federación de Básquetbol y encendió las alarmas en la zona del Parque San Miraos. Vos sabés que según dijeron desde el predio, ¿no es cierto? El hecho ocurrió alrededor de las 19 horas cuando recibió un llamado alertando sobre un foco ígneo, un incendio. Por suerte fue el susto, dice, importante que nos llevamos, señalaron específicamente la zona de la venta de entradas. Ahí es donde duermen pues la gente en situación de calle. De acuerdo a los testimonios, personas que se encontraban trabajando en inmediaciones del parque fueron las primeras a intervenir para intentar controlar las llamas mientras esperaban la llegada de los bomberos. El interventor destacó la rápida acción, fue clave para evitar consecuencias más graves. El interventor del predio, por supuesto. Si bien las causas, el incendio se había originado en el marco de una discusión, aparentemente prendieron fuego unos colchones que tenían en la galería. El problema se agravó debido a la característica del techo del sector, construido con materiales altamente inflamables como Durlock y Telgopor, lo que facilitó la propagación del incendio. En relación a esto, se confirmó que no se registraron personas heridas. La gente de la Brigada de Investigaciones ya habría detenido a dos personas que vinculada a quienes suelen pernoctar en la zona. Ya varias veces dice, sacamos a estos muchachos del sector que van a dormir ahí, también recorren el parque y se quedan a acampar. Finalmente, indicaron que todavía no se realizó un relevamiento preciso de los daños ocasionados. Esta tarea se llevará adelante una vez que las autoridades puedan intervenir completamente en el área afectada. Pues es que el episodio podía haber pasado a mayores, te digo, ¿no? Hay que poner foco ahí en la seguridad de los accesos al estadio y la presencia de personas que utilizan el lugar como refugio nocturno. Gente en situación de calle que está ahí, mira vos. No sabía, ¿no? Que ya me tienes cansado. Bien, me quedo con música acá en la radio, como siempre. Se viene la Sonora. Tengo la gente del Servicio Meteorológico Nacional acá, Voy con los datos del tiempo, entonces. Yo iba entero con las noticias, pero es cierto que teníamos los datos del tiempo. Dale.
1: En Radio Fiesta, hora
0: 22:06 minutos.
1: Temperatura
0: 15 grados, 5 décimas.
1: Humedad.
0: La humedad del 94%, los vientos soplan del sector este a 4 kilómetros la hora, el cielo está prácticamente despejado, visibilidad 10 kilómetros, presión atmosférica 107.4. Bajó la temperatura, está todo estrellado. El cielo para mañana martes, la máxima 25-26 grados, parcialmente nublado en la mañana, parcialmente nublado en la tarde, mayormente nublado en la noche. Y para el día miércoles, ascenso de la temperatura, la máxima 26-27 grados, mayormente nublado en la mañana, en la tarde y en la noche. 15 grados, 5 décimas, reitero, la temperatura actual en la ciudad capital.
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0: Saludos para los chicos del Club Atlético Sur de Humahuaca.

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0: Vamos de vuelta por acá. Dale, dale, dale, dale, dale. ¿Qué más tenemos? Decime, por supuesto, ¿eh? Ah, oye, coqueta. Yeah. Hola, Sergio, déjame saludar a los jugadores del Club Atlético Sur de Humahuaca. Por el triunfo y la punta del campeonato. Reserva empató, ¿eh? Con el tema de Ángela Leiva junto a Coti Luz del Día. Es lo nuevo, ahí está. Gracias, el amigo Miguelito, ¿no? Ahí está. Un saludo muy en nuevo aniversario de la familia sureña, fundada ya por 1990. Son 36 años de historia construida con esfuerzo, compromiso y pasión, donde cada paso dado refleja el valor de la unión, el sentido de pertenencia que los identifica. Felicitaciones a todos los que forman, ¿eh? Formaron parte de este camino, dice. En este nuevo año. Ah, muy bien. Ahí está. Feliz aniversario, Club Atlético Sur de Humahuaca, ¿eh? Que ya van, están primero los muchachos. Ganaron la punta del campeonato. Ahí está, la reserva empató, pero bueno, se mantiene ahí, ¿no? Gracias, Miguelito. Un saludo grande a la gente de Humahuaca, el Club Atlético Sur. Hola, Sergio, soy Antonia de Corriente. Pasemos un tema lindo, estoy escuchando muy lindo el programa. Ahí está, espero te haya gustado, Antonia. La Sonora Imbatible, que es un grupo jujeño que está espectacular acá en Jujuy. Está sonando el grupo del momento, Antonia, ¿eh? Qué lindo, qué lindo. 22 horas, 22 minutos, 22 segundos. Todo 22, ahí está, ¿no?
1: Oye, coqueta.
0: Oye, coqueta. Ahí está la coqueta de... La zona.

0: a quedarnos con música. Me voy con lo nuevo de Coti.
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0: Está sonando.
2: Y nuevamente.
1: Ángela.
0: Luz de día. Está con la gente de La Conga también, ¿no? Si no me equivoco. Sí, la gente de La Conga también le prestó su voz a este temazo, te digo, ¿eh? Ahí está, ¿eh? Para la gente de Humahuaca, Luz de Día, Ángela Leiva, La Conga y Coti.

22 horas 35 minutos, estamos de vuelta, sí señor, vamos todavía, ¿Cómo está la gente de la Cruz Corriente? Le mandamos, qué linda gente, maravillosos amigos que tenemos, Volvió a Jujuy, no pudo viajar con su perro y pide ayuda para traerlo de Santa Cruz. Se trata de Nair, de 24 años, quiso traer a su perrito, no lo dejaron, ¿no? Lo que debía ser un regreso a casa terminó en un momento angustiante para Nair Funes. ¿Quién es Nair Funes? Una joven jujeña de 24 años que volvió a la provincia después de vivir más de un año en Calafate, pero tuvo que hacerlo sin Canelo. ¿Quién es Canelo? El perro mascota que adoptó su estadía en el sur. No la dejaron subir, ¿no? Exactamente, ahí está. Te cuento la historia. Según contó ella, había realizado todos los trámites necesarios para viajar con su mascota en el avión de regreso. Sin embargo, al momento de embarcar, desde la empresa le informaron que el perro era demasiado grande para viajar en cabina y que la aeronave en la que volaba no estaba habilitada para trasladar animales en la bodega. La situación la tomó de sorpresa y no tuvo alternativa. Canelo se quedó en el Calafate, en el sur. Fue un momento muy desesperante, relató Nair, quien tuvo que despedirse de su perro sin saber cuándo podría volver. Frente a esta situación, decidió iniciar una campaña solidaria para poder reunir el dinero necesario y traerlo a Jujuy lo antes posible. La joven lanzó una rifa con el objetivo de cubrir los gastos de traslado, que incluye un nuevo viaje y las condiciones adecuadas para que Canelo pueda volar de manera segura. Ella está ahí en el... Canelo se quedó en el Calafate. Mientras tanto, estoy muy agradecido. Si pudieran ayudar a difundir, estaría muy agradecido de todo corazón. Dijo a través de las redes sociales. Puso la foto de Canelo, que se quedó en el sur. Mirá vos, pronto, ojalá que pronto pueda estar con su dueña, que le brinda todo el cariño. Así que esperamos nosotros desde acá que nos avisen. Me quedo con la nueva luna. No debes llorar. La

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No, para Patito me pusiste acá. No lo entendí. Sí, para Patito, cumple 20 años. De parte de su viejo, su madre y su hermana. Así es, ¿no? Está cumpliendo años al Patito. ¿Cómo es? ¿Al Patito? ¿Cómo es? Patito. Está cumpliendo 20 años. Felicidades desde acá, ¿eh? Estamos saludando a este genial amigo. Que se viene. Que se viene con todo. Ahí está. Un saludo grande desde acá para este amigo, para Patito, entonces, que está cumpliendo este 20 añitos. ¡Felicidades! Camino hacia las 11 de la noche de parte de su papá, su mamá, su hermana. Un saludo grande desde.

0: ¡Felicidades!
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0: Pero muchas felicidades desde acá. Le mandamos un saludo grande, enorme como una casa, ¿eh? Ahí está, un saludo grande, ¿no? Vos sabés que el sistema definió el nuevo límite del saldo negativo permitido en la SUBE para seguir viajando sin crédito. Exactamente. ¿Cuánto será? ¿Cuánto era? El sistema SUBE fijó el valor del saldo negativo que permite seguir viajando sin crédito suficiente tras el aumento de tarifas. El margen adicional se otorga automáticamente cuando el saldo no alcanza y se descuenta en la próxima carga. Es verdad. El esquema opera como un...

0: Un crédito instantáneo que se activa al abonar el pasaje sin fondo disponible. De este modo, el usuario puede completar el trayecto y saldar un importante pendiente en la siguiente carga. O sea que el monto habilitado para viajar en negativo, según el medio de transporte en colectivo de todo el país y en la SUBE, el tope llega a los 1.400, mientras que en los trenes de embarcación, 600, no, 1.400, ahí está. 1.400, ahí, el de la SUBE. Hubo actualización y todo lo demás, así que 1.400 es lo que te permite el saldo negativo de SUBE. Ahí está, o sea, un viaje más vamos a hacer. ¿Sí? Un viaje más vamos a hacer. Exactamente. Bueno. Ay, Diosito santo, decime
1: hoy
0: más.
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0: Dame a Grupo Red. Pagaré por mi error.

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1: Dale, dale, dale, dale, que no, tengo la pausa. No, pensé que teníamos algo más, Bueno, me voy a ir con un temita de nada más y nada menos. Amar Azul. ¿Te acordás de Tormenta de Nieve? ¿Cómo cantábamos en aquella época? 96 era, ¿no? Amar Azul, Tormenta de Nieve.

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0: buen tema, ¿eh? Media Luna haciendo Te Dejo en Libertad.
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3: Con este tema te voy a hacer viajar en el tiempo.
0: Tranquilo, Kilo. Ahí está, vamos camino ya hacia el final de nuestra programación, 23 horas 25 minutos. Llegó Pequeño J a la Argentina, tras ser extraditado desde Perú.
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0: Viste que hoy sacaron.

0: Hoy vi esta mañana y todo lo demás. Y ya viene Pequeño Juego. Ya viene. Fue la noticia, ¿eh? Se trata de... ¿Cómo se llama en realidad? Tony Jansen Valverde Victoriano. Más conocido, bueno, nadie lo conoce con ese nombre. Pequeño J. Llegó a la Argentina a bordo de un avión de la Fuerza Aérea Aérea proveniente del Perú, mirá. Está involucrado, recordemos, acusado de integrar la banda vinculada al triple crimen narco en Florencio Varela. Así que bueno, ya está Pequeño J contra nosotros, ahí está. No, me llamó la atención, noticia, Pequeño J. Terrible Pequeño J. Me encantó el programa ahí, Zona de Lobos, Hoy estuvieron el presidente de gimnasia, el director técnico de gimnasia, el Lobito Jujeño Pellerano. Estuvo en Zona de Lobo, a través de la pantalla de Canal 4 y el YouTube de Canal 4, por supuesto. Muy bien, muy, muy lindo el programa. La verdad que la vi un poco a grandes rasgos, pero me encantó, me encantó. Bien, me voy a quedar con más música. Grupo Frontera haciendo Estos Celos.
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2: Un mensaje para el gran señor Vicente Fernández de parte de Grupo Frontera. ¡Vámonos, Carlitos!

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Llegamos al final de este tiempo compartido aquí en la radio fiesta. Sí, hemos pasado con el primer día hábil de la semana, el lunes, que tanto cuesta, ¿no? Muchos me decían, no, cuesta, viste, pero después ya a esta hora ya estamos palpitando, ya está descansando mucha gente. Bueno, hablando de descansar, y hay gente que está trabajando también, así que lo vamos a dejar con buena música para toda esa gente amiga, ¿sí? Pueden seguir con la 91.7, que está buenísima, y una trasnoche espectacular de la mano de los grandes amigos. Mi nombre es Sergio Barbajerata, con un equipazo hemos laburado y vamos a seguir el día de mañana. Mañana estaremos a partir de horas 19, estamos más tempranito, pero arrancamos a las 7 de la tarde. Los dejo con buena música, señoras y señores. Feliz y reparador descanso. Tengan ustedes muy, pero muy buenas noches. Será hasta mañana, Dios mediante.

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Levántate, respira y disfruta, dice el tema. Hay que levantarse, disfrutar, empezar a compartir con nosotros a esta hora de la mañana, aquí en la 91.7. Sí, así es. Estamos acá. Buen día, buen día, buen día. Toda la gente linda que ya se está levantando a esta hora de la mañana. Para compartir con nosotros, por supuesto, a esta hora. Buen día a todos los que ya están sintonizándonos en la 91.7 a través de nuestro canal de YouTube con más de 18.000 suscriptores. Es Gato García Jujuy, ahí está. Bien, también, por supuesto, a través de la web de la radio, que es www.radiofiestafm.com.ar, que también nos pueden escuchar por allí. También pueden estar mirándonos un ratito por ese lado. Y también, por supuesto, por la aplicación de la radio también. Por todos lados nos pueden encontrar. Siempre, siempre vamos a estar acá acompañándolos a ustedes hasta, por lo menos, en esta jornada de día martes ya. Martes 5 de mayo. Estoy sorprendido que tengamos ya este mes de mayo, mes número 5, y si se ponen a mirar, ya entramos a mediados del año, ¿no? Dentro de 20 días, más o menos 25 días, estamos a la mitad del año. Increíble, ¿no? Una cosa que no se puede creer, ¿no? Pero bueno, el mes número 6. Así que bueno, veremos a ver qué pasa. Antes que nada, quiero saludar un día especial. Dice saludar a mi mami Carmen Rosa, que hoy está cumpliendo años. Sabe que la amamos mucho, que Dios la Virgencita siempre me la cuide y agradecida por tenerla. De parte de sus hijos, Juan, Ali, Ana, Lucas, Ricky, Rosy, Tincho, Gaby y Esma. Sí, y Esme. Ahí están todos los hijos con ella ahí, así que felicidades, Carmencita, que pase un hermoso día en el día de hoy, ¿sí? Turquita, buen día, ¿cómo estamos? Aquí estamos también. Hoy te lleva Sebastián. Bueno, ahí está, lo llevamos a Sebastián. Saludos a Sebastián también. La Mer, que está ya en Tilcara también. ¿Cómo andamos, Tilcara? Hola, Mer, ¿cómo está en Tilcarita? ¿Todo bien? ¿Hace calorcito? Sí, ¿no? Sí, estaba. Ayer estuvo lindo el día. Te digo la verdad, estuvo lindo. Estuvo lindo. La verdad que me llamó mucho la atención todo lo que digamos, ya voy a hablar enseguida, porque allá tuve que ir a Salta y la ruta, te diría la verdad, bastante chapelota. Pero bueno, vamos a ver quiénes están por acá. Buen día, Marce. Marce, Tito, feliz Marte. Dice que tengan una excelente jornada. Bendiciones, dice, por este lado. Silvina Mamani también, así que le vamos a poner hola, Silvina, por acá. En el Face, que ya también estamos, ¿eh? Lidia Georgina dice buen día también por acá. Así que le ponemos otra vez Lidia también buen día. Sí, está también Gris Flores. Hola, Gris, también, que está con nosotros a esta hora de la mañana, ¿no? Buen día, Gris, ¿cómo estamos? ¿Bien? Bueno, yendo a laburar. Santito Baquela también, dice, todo un poco fresco, dice, acá por bajo la viña. Sí, vos sabés que yo también esta mañana, como que, yo te voy a decir la verdad, cuando salí de Nieva, 5 de la mañana, por ahí, 5 menos cuarto, estaba como que había vientito norte, como que hay vientito norte. Ya te voy a decir, la temperatura con la que te estás levantando a esta hora de la mañana es de 11 grados, pero el viento está calmo. ¿Sí? Esto es lo que me dan la gente de la Avenida Bolivia 1357, los chicos de la UNJU, del rectorado, ¿sí? 11 grados tenemos una temperatura y el cielo está diáfano, totalmente despejado. Eso también para que lo tengan en cuenta, ¿sí? 11 grados de temperatura. Ayer estábamos más bajitos, ¿acordás?

Arte, ¿sí? Zulma, que también está con nosotros, buen día, ¿cómo andamos? Silvita Agus también está por acá, le mandamos un saludo al Abelito, le mandamos un saludo al Agus, ¿sí? Así que un saludo para ellos entonces que están ya sintonizándonos a esta hora de la mañana, ¿sí? Así que, bien, perfecto. Manrique también anda por acá, hola Manrique, ¿cómo andamos? ¿Todo bien? Bueno, así me gusta. Sandro Emilio también, hola Sandro, ¿sí? Está con nosotros, ya tempranito. Laurita Vargas también, por este lado. Ahora Lau, ya lo voy a poner acá. Ahí está. Daniel Maras también está con nosotros. Hola, Daniel. Buen día. ¿Todo bien para vos también? Sí, ¿quién más está? María Lazarte. ¿Cómo andás, María? Hola, sí. María. ¿Todo bien? Bueno. ¿Nos escribiste? Esta vez no escribís, María. Pues no te tengo riesgo acá. No me acuerdo tu apellido, pero estaba ahí. Bueno, María Lazarte, ¿primera vez que nos escribís? Bien. Javier Úceda también está con nosotros. Hola, Javier, lo voy a poner acá también. Que ya está con nosotros, por supuesto, a esta hora de la mañana. Está el Pacha también con nosotros, ¿sí? Desde Perico, de la Samuel Luna, también está con nosotros, ¿sí? Muy bien, ahí está. Gracias, Pacha, querido. Está. ¿Qué más está? Está Silvina Mamani también, ¿sí? Con nosotros también a esta hora de la mañana. Perfecto, así me gusta. Sí, Héctor Daniel también está. ¿Cómo andamos? Héctor Mamani. Héctor también está con nosotros. Ya en el Face también. Así me gusta, que vayan entrando y estén ahí enganchados con nosotros, ¿sí? A esta hora de la mañana. Viento norte a full, mirá, en Tilcara. ¿Viste? Pues es que yo sentía para este lado. Va a estar más cálido hoy, porque el pronóstico también anticipa que hoy vamos a tener una temperatura realmente agradable, 26 grados, según lo que dice el servicio meteorológico. Vamos a ver si se actualiza después, pero hasta ahora son 26 grados. Ayer anduvo por ahí, a ver, ya me voy a mirar cuánto tuvimos de temperatura en el día de ayer. A ver, la máxima de ayer fue de 23 grados, ¿sí? Esto es tomado acá en la estación Romain, en Huaico, ¿sí? 23 grados fue. Pero yo ayer en ruta estaba con 25, 26 grados, más o menos, ¿sí? Así que, bueno, así está la cosa, ¿sí? Es que la gente, ¿viste? Por ahí, ¿viste? Vos mirás y te das cuenta el calorcito por ahí, ¿no? Y el viento norte te jode tremendamente. A nosotros los que subimos de presión, de la presión alta, estos días son catastróficos. Mayo, junio, julio, agosto, porque antes era agosto nada más el viento norte, ahora es mayo, junio, una cosa. Bueno, Silvita Gu también está por acá también, gracias, ¿eh? Anto García también está, buen día Marcia y Gatito, están en el Face mirándonos, porque nos puedes mirar por el Face, ¿no? Ya sea del Gatito o el mío, entras ahí, estamos ahí acoplados con ustedes también y llevándole todos ustedes también. La verdad que un placer tenerlos aquí a todos, todas las mañanas, con toda la buena onda que ustedes también nos ponen a esta hora, ¿sí? Así que bueno, 11 grados, repito porque me preguntaban por acá, la temperatura 11 grados a esta hora de la mañana, ¿sí? Está así el clima. Buen día, Marce, dice por acá, excelente jornada, te escuchamos desde Monitoreo, allá en el Centro de Monitoreo Libertador, ¿sí? Así que un saludo para todo el popular Seba, para Iván, para Milagros, para el Rayo José también, que anda de profe de Milagros, me parece muy bien, ¿eh? Una retada para que le enseñe bien. A ver, escúchame una cosa, Rayo. Yo te voy a decir una cosa. Le enseñás mal a Milagros y yo personalmente me voy a ir hasta el Centro de Monitoreo y te voy a poner los puntos sobre las guías. Cuando uno enseña, tiene que enseñar bien. Por favor, le pido. Por favor, Rayo. ¿Sí? Confío en usted. Bueno, y en Milagros también. Que aprenda bien. Bueno, muy bien, saludo para los chicos allá, Buen día, Marce, que tengan un lindo día, dice una linda jornada también por acá, dice mi amigo Marcelo, también tocayo, ¿cómo andamos? Buen día, Marce, Gatito, buen martes, dice acá, para ustedes, bendiciones, no solo dice las rutas, las calles, sino obviamente las calles, olvídate, de la provincia, en toda la provincia, sí, están destruidas, detonadas, ¿no? Sí, la 19 de abril, ¿viste lo que es la 19 de abril? La 19 de abril, en la parte, prácticamente llegando cerca de calle Bustamante, toda va, en definitiva. A ver, ¿de qué parte no está rota la 19 de abril? Y creo que de acá arriba nomás, ¿no? Desde acá de Ramírez Velasco debe ser hasta la Madrid. Nada más, pasando Senador Pérez, de ahí es más, olvídate. Viene destruida. Y en la Madrid, cuando vos agarrás la 19 de abril y querés doblar la Madrid, querés doblar el Barcarse, ¿viste el pozazo que hay ahí? Ahí sigue. No lo tapan bien los muchachos. Pero queda. Che,

Y aprovechen ahora que hay que no está lloviendo para hacer bacheo. Bueno, no sé. Ya voy a hablar porque voy a hacer la odiosa comparación con Salta. De vuelta, enseguida. Sí, bueno. ¿Qué más dice por acá? La Pedro del Portal. Sí, no, yo lleva lo mismo. Sí. No, es una cosa. La Iguazú. Uy, Dios mío. Claro. La Avenida del Éxodo, de hecha pelota. Ahí cerca del Big Mall, un cacho más allá, unos dos, tres pozos ahí que están... Una cosa de loco. Bueno, no importa. Ya vamos a hablar. Mal, buen día. Dice, gatito, quiero saludar. Dice a mi princesa Julieta Inala. Y no, que Inaila. Así es, Cruz. A Julieta Inaila Cruz. Que se levanten, dice, para ir a la escuela Belgrano. Vamos, chicas, arriba. Sí, que tengan en programación algún temita para que se levante. A Claudita Ramos le mandamos un saludo grande también. Sí, gracias, Marce. Dice, tenga un excelente día. Igualmente para vos, Marito. Que sea un excelente día también. Buen día, Marce, hermosa y bendecida jornada. Besotes y cariñotes, dice nuestra amiga. ¿Quién? Vero Vierna, que está por este lado. Bien, perfecto. Hola, Marce, buen día por acá, por Volcán, con viento norte. ¿Ves? En Volcán hay viento norte. Acá también. Gracias, Arnaldo. Estamos en Volcán, ¿sí? Y ya hay viento norte. En Volcán también. Ya va a llegar para este lado, chicos. Así que ahí está. Yo lo único que les digo es que los que sufren depresión, por favor, con cuidado, ¿sí? Buen día, Marce. Escuchando el programa Bendiciones, dice nuestra amiga Valle, también por este lado. Ahí está mi amigo, dice acá. No lo puedo ver. Algo para que comentes. ¿Qué es? No lo puedo abrir en Instagram, René. No lo puedo abrir. Ahí. Entienda, le explico de vuelta. El celu que tengo yo, solamente puedo tener mensajes, audios o videos que ustedes hagan y me los manden como video. Pero yo tomar, para poder bajar algo de Instagram o algo de Facebook o algo de TikTok, no lo puedo. ¿Sí? Buen día, Marce. Y gatito, dice que tengan un maravilloso martes. María ya está con nosotros. Muy bien, María, ¿cuándo va a ser algo así como para darnos para desayuno? Porque usted desayuna temprano y podría mandarnos algo también. Claro, María. ¿Sí? Usted ganó, creo que algunos premios también acá en el programa, así que podría también, ¿sí? Bueno, hola, Popis, buen día, ¿cómo vamos? ¿Todo bien? Sí. Sí, ¿qué va a hacer? A ver, sí. Claro. Sí. La verdad que sí. Bueno, así está la cosa. Mercedes, ¿qué dice por acá? A Tadeo que deje de remoloñar en la escama. Tadeo, te levantas, hijito, porque si no me tengo que ir a Tatilcara a levantarte. No puede ser. Vamos, Tadeo. Déjate que joder. Levántese, che. Dejen de estar dando vuelta en la cama. No tiene sentido. Hay que levantarse, hay que ir a la escuela. Cuando uno tiene que ir a la escuela, hay que levantarse. Hay que levantarse, hay que ir calladito la boca, así. Mudito. Porque no queda nada, ¿viste? No queda nada, sí. Claro. Bueno, vamos a mirar ahora un ratito el YouTube, ¿sí? Ya saben, necesito que lleguemos a los 20.000 suscriptores también. Así que empiecen a decirle a la gente que vive en otras provincias, a los vecinos, a los amigos que se fueron de Jujuy, lo que sea, que pongan la radio, chicos, que pongan la radio. Voy a tener que monetizar el programa, por favor. Bueno, Ivana Cristafor dice buen día, Marci, gatito, que tengan un buen día, aguante, dice cómo estamos hoy, gracias. Está nuestro amigo Carlín también desde la Unidad de Gestión de Recursos Humanos, ya del Hospital Materno Infantil, un saludo grande para ellos también, el Toto que ya también está con nosotros, Noemí Alejandra Díaz dice buen día, Marce, está para no levantarse de la cama, sí, no, hay que levantarse. Yo, ¿qué pasa que no? Ah, ahora me asusté, no andaba, dije, estamos en el horno. Ay, eso porque si no se va a romper. Ahí está, bien. Gracias. Silvina Mamani dice, buenos días, Marci, gatito, feliz martes, que tengan una excelente jornada laboral. Bendiciones, muchas gracias. ¿Qué más está? Ivone Barconte también. Buen día, muchachos, gracias a Dios. Un día más, que tengan un lindo día. Sí, eso es verdad. Hay que agradecer a Dios que estamos levantados, ¿no? Cap Castañeda dice, buen día, Marce, y buen martes, Marci, gatito. Roberto Herrera dice, buen día, Marce, buen martes. Semana futbolera acá, saliendo a trabajar. Sí, ¿qué? Hoy juega Boca para... Hoy juega Boca. ¿A qué hora juega Boca hoy? A las 9 de la noche. Bien. ¿En Brasil juega? ¿O acá? No, en Ecuador. Con Barcelona de Ecuador, ¿no? Sí.
Sí, con ellos. Bueno, el Caps Castañeda también está con nosotros. Antonio Sánchez también está con nosotros en Minera Río Tinto. Sí, 0 grado. O sea, no hace ni frío ni calor arriba. Está todo tranqui. Liliana Díaz dice, buen día, Marce. Estrella.

A Estrella, hace mucho que no le mandaba salud a Estrella, mira, Estrella Huanco que está acá con nosotros. Buen día Estrella, ¿cómo andamos? ¿Sí? ¿Todo de 10 para 20? Bueno, así me gusta Estrella que esté ahí. Viviana Villegas también está por este lado. Marce, buen día, dice que tengan su lindo martes. Ya saliendo a trabajar, saludos a mi hijo Matías. Bien, Vero Vierna que también se enganchó por el YouTube. Buen día Marce y a Tito. Bendecida y hermosísima jornada, llena de cosas bonitas, cariñotes. Vero Vierna, ¿cuándo nos va a traer algo? Una sola vez vino a buscar un premio y no nos trajo ni siquiera un paquete de galleta criollita. Media tarde, que es más barata. O la otra, ¿cómo se llama? Esa verde ahora que hay, no me acuerdo cómo se llama. También, claro. Estaba pensando eso, yo voy a hablar con el señor García. Estaba pensando, hemos regalado tantas cosas en este programa y nosotros hemos ligado muy pocos regalos de parte de ustedes. Bueno, no sé. Uy, y lo que tengo para regalar ahora, ni te cuento lo que viene, ni te cuento lo que tengo para regalar. Ya te voy a decir a algunos, porque se están portando mal todos, ¿eh? Bueno, la subida a Ciudad de Nieva por Independencia está sin luz, ¿no? Sí, es de Obispo Moon para abajo, por ahí, ¿no? Eso es, Toto. Sí, ¿no? Ahora le voy a decir a Zorrosa. Sergio Tabarcachi también, buen día. Marce Gatito dice que tengan un excelente martes. Gracias por alegrar las mañanas. Muchas gracias. Sí, sí, se vive pavimentando de la Éxodo, la 19 de abril. No dura nada. No, lo que pasa es que, ¿sabes qué? A mí no me parece que hay que pavimentar. A mí me parece que hay que repavimentar, hay que levantar el pavimento y hacer lo que hicieron con la acá como la Hipólito Yrigoyen. ¿Me entendés? De eso, así se tiene que hacer la cosa. No como se hacen. No la parchadita famosa esa que se tira un poco de ahí de ¿cómo se llama? De alquitrán con un poco de no sé qué y se cierra. No, eso no sirve para nada. Bueno, igual que ir a tirar, por ejemplo, tierra y ¿cómo se llama? Y un poco de piedra con tierra ahí en la calle Reina Mora. Ayer fui por allá, por Los Perales también, a ver la calle esta famosa Reina Mora. Un desastre, un desastre. ¿Me entendés? Porque no se puede tirar tierra. ¿Cómo se va a tirar tierra vegetal con piedra? Eso se hace barro, lo que se hizo el fin de semana. Y ahora se hace polvillo. ¿Me entendés? Entonces ahora, cuando como hay dos días que no va a llover, como por ejemplo hoy y mañana, el tierral que va a hacer eso, ni te cuento. La calle Reina Mora ahí en Los Perales. ¿Sí? Bueno, buen día, dice Cumpita, buena jornada de trabajo. Un abrazo, dice el Cumpari, él también que ya está con nosotros. Me gusta. Acuérdense que entran al YouTube y le clavan el me gusta, chicos. Por favor, les pido. Y estamos en 18.300 suscriptores. Yo creo que deberíamos llegar a los 20.000. Claro, creo. Ustedes pueden hacer el gran aporte. Si no, estamos todos jodidos. Bueno, ¿qué pasa por acá? Mirá, dice esto, estoy acá. ¿Qué es esto? Que estoy por el lado de la colectora. Es de todos los días. Ah, esto es la quemazón, la que vos me decís. Esto es la quemazón, sí, ¿no? A ver. Esto es de todos los días. Y acá nadie dice nada, ¿no? Ah, esto me enoja también, porque alguien tiene que controlar esto. Ahora le voy a pasar al señor García para que lo pongamos. Sí, ahora vamos a hablar, después vamos a hablar de esto también, cuando veamos después, cuando charlemos con él. Marce, contale ¿qué dice? A la hermana Nancy y Mili Flores. Tienen que ir a trabajar. ¿Sí? Bueno, atento Nancy, Mili Flores, levántense, chiquitas. Tienen que ir a laburar a Cloya y a Purma. No puede ser. Claro. Vamos. Excelente día, dice acá Claudita Caucota también. Amanecer para cada uno de ustedes. Marci Gatito, feliz martes, bella jornada laboral. Como tiene que ser. Perfecto. Así me gusta. ¿Quién más está por este lado? Dayana Gutiérrez. Hola, Dayana. ¿Cómo andás? Buen día, feliz martes, Marce. ¿Cómo andás, Dayana? ¿Qué andamos haciendo? Sí, cuénteme. Ahí está. En serio, lo vamos a poner eso. Después de que charlemos un rato. Javier Gustavo Zubelsa dice: hola, Marce. Buen día. Que tengan un lindo martes. Mándale saludos a mi hija que ya está lista para salir a la escuela, ¿eh? Segundo grado de la escuela Belgrano va. No me dijiste el nombre. Poneme el nombre. Así le mando un beso. ¿Sí? Porque seguramente le va a ir de 10 para 20. Sí, señor. Le va a ir superior a Dácula. Sí. Sí. ¿Qué pasó? Bueno, hay que comprarse algo para tomar para el dolor de cabeza. Sí, para el dolor de cabeza hay que comprar siempre un Tafirol. No, Tafirol no pasa nada. Tienen que comprar un ibuprofeno. Tienen que comprarse un Migral. Un Ibupirac Migra. Esas son las soluciones. Sí, sí, sí. Y es que esta época sí, te digo que... Ah, sí. Esto te hace doler la cabeza.

Sí, olvídate. Me va a decir a mí, con el viento norte. Una cosa que no se puede creer. Miriam Sánchez está con nosotros. Hola, Miriam. ¿Cómo vamos? Sí, Marce, que tengas un hermoso martes, dice acá. Muchas gracias, Miriam. Sí, ahí está ya levantada también Miriam. Ya está con nosotros, enganchada ahí en la radio. Empezando la jornada de este día espectacular. Día, a ver qué dice por acá mi amiga. Sí. Bien, perfecto. A ver la otra respuesta que tengo. Sí, buen día, martes. Hoy es el día del abrazo. ¿Hoy día del abrazo? Fabio, hoy es el día del abrazo. Yo sé que era el día mundial del asma también. Sí, y el día de la matrona también hoy. Alguien me va a decir que es la matrona, pero ya le voy a contar qué se trata. Eso sabía, pero el día del abrazo hoy también. Bueno, si es el día del abrazo, abrácense mucho. Sí, el abrazo, ya le dije, tiene que durar más o menos unos 8, entre los 8 y los 20 segundos que dure el abrazo, pega como piña, le digo. Sí, viene muy bien así. Bueno, Soledad Ramos también está con nosotros. Ahí le voy a poner hola, Soli. Sí, que está con nosotros ahí también. Soledad, ¿cómo estamos? Buen día, perfecto. Para que lo sepan. Bueno, buen día, Marcia y Gatito, dicen por acá también. Gracias por estar ahí, chicos, ¿eh? Hola, Marcia, querido, dice Gatito. Facturación del Snope. Ayer no escribieron los de facturación del Snope. Ayer no escribieron. Sí, Mabel y Omar ya dice, te mandamos un súper abrazo igualmente para ellos, que siempre están ahí atentos, ¿eh? Buen día. Saludos a mis hijitos, que ya nos levantamos para ir a la escuela, dice. ¿Quién es? Cata Vito, que va a la escuela Ceballos, y Tizi, que tiene física en el Nacional 2. Bueno, a los chicos, entonces, arriba todos, porque ya está, va a estar bueno, sí. Pero camperita por las dudas, ¿eh? 11 grados la temperatura a esta hora de la mañana, el cielo está totalmente despejado. Marce, buen día, dice acá Gladys, que no es la bomba tucumana, que tampoco está ahí en Gran Hermano y esas cosas, ¿eh? Buen día, Marce, dice acá, feliz, dice por acá, feliz martes, ya en ruta yendo al trabajo, dice mi amiga May. ¿Cómo andamos, May? Rumbo al laburo, entonces. Así me gusta, que estén yendo al trabajo a esta hora de la mañana. Sí, todos contentos y felices. Es que cuando hay sol es distinta la historia. ¿Qué querés que te diga? Bueno, Raquel Robles dice, buen día, Marce. Buen martes, Gatito. Excelente día. Buen día, Marce, Gatito. Buen martes y linda jornada laboral, dice Laura Liliana Vargas, que también está con nosotros. Entran a YouTube y le dan me gusta. No me aflojen con eso. Buen día, Marce, dice por acá. Lo mejor para el dolor de cabeza es... sí, la pastillita del Alical, claro, esa también es buena. Sí, eso es superior a Drácula. Claro, esa de la resaqueada viene muy bien, sí. Hoy 5 de mayo, me dice la Fabi acá, me acaba de decir, se celebra el Día del Abrazo. Así que, abrazarse, sí, una fecha dedicada a destacar la importancia de los abrazos como forma de expresar cariño, apoyo, contención emocional. Aunque no es un efeméride oficial, en todos los países, dice, se ha popularizado en muchas partes del mundo como una invitación a acercarnos más a quienes queremos. Un abrazo puede reducir el estrés, mejorar el ánimo y fortalecer los vínculos. Es verdad, abrácense. La verdad, yo la otra vez lo charlábamos esto. Gracias, Fabi, por el dato. Claro, yo lo charlaba el otro día con ustedes. Le decía, ¿te acuerdas cuando hablábamos de los abrazos? Que tienen que durar entre 8 y 20 segundos, que ahí es cuando, qué sé yo, se siente bien y te hace bien. Sí, te hace bien al estrés, a la ansiedad, todo. Es impresionante el abrazo. Así que quiero ver gente abrazándose hoy, ¿eh? Así que manden video que se estén abrazando. Ojo, abrazando, no dije otra cosa. Bien, 6 de la mañana con 37 minutos, 11 grados la temperatura, el cielo está despejado. Te decía que iba a hablar un ratito nada más con respecto a ver qué es lo que pasa. La verdad, ayer uno circula las rutas de Jujuy. Ayer tuve la posibilidad de tener que ir a Salta y la ruta 66 está también detonada. Sí, tiene algunos pozos importantes en algunos lugares. La autopista, la que va hacia Perico, la que tiene doble carril, también sigue estando mal. El famoso cruce, desvío de Pampa Blanca, sí, para mí sigue. O sea, avanza a pasos muy lentos. Lo vi avanzar mucho más rápido antes. Hoy, ayer tuve la posibilidad de ver muy pocas máquinas trabajando. Muy pocos obreros trabajando de la empresa. Me llamó la atención eso. Realmente me llamó la atención. Porque otras veces que viajo a Salta, que generalmente por ahí son cada mes o un poco menos o un poco más, por ahí nomás, la verdad veía más gente trabajando. No sé qué habrá pasado.
la otra vez.

se había informado que, bueno, que había una deuda que se le estaba debiendo a la empresa por parte de Nación, una cosa así. Pero me preocupó mucho porque supuestamente esto creo que tiene que estar para el año que viene o 2028, no me acuerdo. No vi el cartel ahí de contratación que ahí debe decir hasta cuándo, ¿sí? Pero me llamó la atención. Y está destruida. Y lo que más me preocupa es que la parte que se está usando, que ya supuestamente es nueva, también se está rompiendo. O sea, viste que tenemos, esa va a ser doble carril también. Bueno, el carril que se está usando, que se hace de ida y vuelta nada más, también se está rompiendo ya, de vuelta. O sea que lo nuevo que se está terminando, después se va a tener que arreglar lo viejo. ¿Me entendés? Y eso es raro, es raro. Te cuento que también, para decir verdad, si cruzás cuando cruzás el río de las Pavas, tampoco te creas que del otro lado es una panacea o es una mesa de billar, para nada. ¿Sí? Si no te cuento, llegate hasta pasando Güemes cuando agarrás el puente del río Mojotoro, olvídate, el puente de Chupilota. También, ¿sí? Y ni te cuento la autopista que va desde Cobos hacia, o por ahí, por digamos, de la rotonda que va hacia Cabeza de Buey, yéndote para Tucumán y yendo para Salta, desde ahí hacia Salta, la autopista también está hecha pelota. Sí, señor. Según lo que tengo entendido, ahora en mayo se abría la licitación para el arreglo de todas esas rutas y que una vez que estén finalizados los arreglos, recién se la va a concesionar o se va a empezar a cobrar peaje nuevamente en Salta. Aparentemente acá habría la misma intención. No sé si se dará o no. No sé, la verdad. Pero la ruta de la autopista de Salta también está hecha pelota, ¿no? Te digo, así, entrando a Salta está bastante deteriorada. Con pozos importantes. Hay que tener mucho cuidado. Tanto de ida como de vuelta. De vuelta no tanto, pero de ida sí. Sí, hay muchos más pozos. Del carril lento. No tanto del carril rápido. Pero bueno. Pero vos entrás. A ver. Pasás eso. Llegás a Salta. Entrás. Primero y principal. Mirá lo que me puse a mirar. Desde la autopista hacia la entrada de Salta. Si había algún basural al costado. No vi ninguno. Hicieron como una especie de dársena donde pueden parar los colectivos. ¿Viste ahí en el punto máximo cuando vos entras a Salta que se ve toda la ciudad? Bueno, antes, para subir al cerro. Bueno, ahí hicieron como un parador de colectivos y algo. Y te digo la verdad, las calles, las avenidas de la ciudad de Salta están bien cuidadas. Muy bien cuidadas. Limpias. Miraba a los costados de los cordones. ¿Sabes qué? Miraba mucho los cestos de basuras que hay por ahí. Todos vacíos. O sea, vos decís, che, y ves gente caminando y corriendo, viste, por el medio de la platabanda de la avenida de la Batalla de Salta, porque ahora ya no se llama Virrey Toledo, se llama Batalla de Salta. Bueno, la Batalla del Bicentenario, algo así. Bueno. Por ahí camina y corre gente y andan gente en bicicleta por el medio de ese bulevar. Y hay cestos de basura y están vacíos. La verdad que me llamó mucho la atención. ¿Sabes qué otra cosa me llamó la atención? Los colectivos. Me tomé el trabajo de quedarme un rato en una esquina, justo está de la estación de servicio, me paré ahí. Y para ver los colectivos que van por la avenida esta, por la Batalla de Salta, digamos así. Bueno. Las patentes. Empecé a mirar las patentes. Y empecé a ver colectivos de, bueno, Saeta es una empresa que, bueno, que es también del gobierno, ¿no? Creo que lo es el gobierno. Vi patentes. AE, AF, FAG. ¿Sí? A, H. Y no vi patente más para abajo. No vi tantas patentes para abajo. La verdad. O sea, por lo menos me tocó esa tanda de mirar ahí un rato, unos 15 minutos, los colectivos, y eran patentes de esas. Si vos te pones a pensar, son modelos 2022.

¿sí? La AE, hasta 2025. Me llamó mucho la atención. Me llamó mucho la atención los colectivos. Impecables, limpios, patentes, como te digo, desde el 2022 en adelante. No sé, la verdad, se los ve bien cuidados, ¿sí? Llenos, ojo, llenos también de pasajeros, ¿no? Lleno, así, al mango de gente. Pero cuidados. Entonces vos decís, hay algo que, bueno, tendríamos que imitar de este lado, ¿no? No sé, hay algo que eso te lleva a mirarlos atentamente, porque vos decís, a ver, comparemos. Lamentablemente hay que comparar. Y sí. Sí. Acá quizás mirás, te vas un ratito a la Avenida Facio y si encontrás de patentes de esta que te estoy diciendo yo, deben ser de si pasan 50 colectivos, no sé, 6, 8 colectivos tienen patentes de estas que yo te digo. El resto es de la patente vieja, ¿no? Es de la patente de P, PCU, o qué sé yo, ¿viste? Esas letras, o menos todavía. Eso también se destaca, ¿no? Lo que también pude ver es, entré a un rato al shopping también. Yo siempre voy a mirotear ahí un poco. No a comprar nada, a entrar, a mirotear, o a entrar al baño del shopping. ¿Sí? Seguramente que si ustedes fueron, también entraron al baño del shopping. No, lo que está en el baño del shopping, te juro, es tremendo. Parece que es de un hotel 5 estrellas. Entonces empezamos a comparar también, ¿no? Ahí también comparas. Y después sí me llamó mucho la atención que no había mucha gente en el shopping. Pero ¿sabés qué vi también en el shopping? Todos los locales abiertos, todos. Está bien, no había gente en los locales, comprando capaz, pero estaba. Y ahí le pregunté a uno de los chicos de información y me dijo, porque miré para atrás, no sé si ustedes vieron que está para el fondo, digamos, entrando por la puerta principal, digamos, de la playa de estacionamiento, si seguís, te dirigís hasta el fondo, está la pista de patinaje y se están haciendo más locales para allá atrás. Se está agrandando el shopping. Sí, el shopping conocido, el más conocido de todo, digamos, ¿no? Después tienen otro más arriba, entre Cerrito, creo. Entonces, es impresionante. Impresionante. Vos decís, qué distinto, ¿no? Qué distinto. Está bien, vos me podés decir, Salta tiene, no sé, 2 veces más los habitantes que nosotros. Todo lo que vos quieras. No significa que vos seas una provincia chica, pero y que seas un pueblo, ¿me entendés? En algún momento el progreso tiene que llegar, en algún momento se tiene que ir mejorando todo. Así que bueno, realmente me llamó mucho la atención esas cosas. Pequeñas cosas que uno va mirando, sí, por el recorrido que uno tiene que hacer, a decir verdad, sí, porque bueno, es algo que me llamó mucho la atención de todo este tipo de cosas que hay en la provincia de Salta. Pasás también por donde está donde estaba el mercado, que lo están terminando y que están remodelando todo. Te acordás que se quemó todo eso en algún momento, pero se está laburando. ¿Sí? La plaza impecable, como siempre. También la principal de Salta. Y como te digo, algo que nos llama la atención es eso. Me llama la atención también, como te digo, el tema de poca gente en el shopping. En el centro normal, como siempre, viste, las peatonales y todo eso, también se ve siempre gente circulando, caminando, ¿sí? Pero, como te digo, también no sucio, ¿no? Observaba mucho la limpieza, observé mucho la limpieza de las calles, del papelito, por ahí de las bostas de los perros también. Sí, observé un poquito eso también. Y nada que ver. Realmente creo que hay que empezar a cambiar un poco la historia también de este lado, ¿no? De empezar a pensar que otra es otra historia. Y

0: La verdad que cuando vos vas, realmente mirás eso y decís, ah, bueno, van avanzando. Y eso que, según lo que dicen los salteños, obviamente, el intendente o la intendente, no sé cómo es, el intendente no es de lo mejor, según lo que dicen ellos, el gobierno tampoco, pero sigue avanzando, ¿sí? Sigue avanzando, todo sigue avanzando. ¿Qué va a hacer? Bueno, lamentablemente tenemos que compararnos. Pero como te digo, la ruta que viene hacia acá, está deteriorada. Está deteriorada tanto nuestra ruta 66 como la autopista que tienen ellos también, que entran a Salta, también está muy deteriorada. Yo no sé qué va a pasar con todo esto, realmente. No sé qué va a pasar con todo esto. Pero bueno, estamos en este mundo. Estamos en esta Argentina y en esta provincia. Lamentablemente hay cosas que complican y complican mucho. ¿Sí? Bueno, sí, el viento. Sí, viento norte hay. Hay viento norte. Por eso les digo. Ojo a los que sufren de presión alta, ¿sí? ¿Sí? O a los que sufren de presión. Hay que tener cuidado con eso. ¿Sí? Perfecto. 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Muy, pero muy bien. Ahora sí, hago una pausa. Y enseguida volvemos. Quédense los de YouTube, los de Face, se me pasan al YouTube. ¿Sí? Dale.
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Ah, mira, le hizo cococho y todo Guido Zulera al novio jujeño, a la pareja. Ya están casados. 42 años menor, Diego. Qué hijo. Bueno, vamos a hablar de eso después. Ya no me quiero meter en kilo de bombo porque después me van a retar. Mejor no. Buen programa, dice buen día, dice Paula Lamas también por acá. Hola, Pau.

0: Ya están todos acá enganchados con nosotros a esta hora de la mañana. Muy bien, así me gusta que estén levantados. Se van levantando. Dios mío. Hay cosas que uno ve por acá y que decimos. Bueno. La Paca Leiva está con nosotros ya también. Hilda Flores también. Buen día, Marcia y Gatito, que tengan una buena jornada. ¿Qué más está? Lili Mamani, Marce, buen día. Saludos a Maipo Clava. Sí, ya rumbo a su trabajo. Muy bien, May, ¿eh? Ahí está, le mandamos un saludo. Sí. Federico, que está allá en Buenos Aires, nos dice: fresco en Buenos Aires, tengo fiaca de levantarme. Ahora hay que levantarse, hay que ir a laburar. No queda otra. Claro, hay que levantarse. No queda otra. Le dan me gusta cuando entran en YouTube, chicos. Claro. Buen día. El tema es como provincias. ¿Qué definimos como progreso? Un shopping, educación, salud, seguridad. Recuerdo el dichoso cambio de la matriz productiva. Sí, yo también lo recuerdo. Inversiones para meter familia. Bueno, sí, bueno, por eso te digo, Miguel. A ver. Está bien, el progreso tiene que ir por otro lado. Qué pena, ¿no? Buen día, Marce. Saludos para mi amada madre, Adela. Adelita Tobar, pasale un temita de Maná, dice Joaquín Colina desde Alto Comedero. Sí, él pasé un video, que es tremendo esto.
1: Hola, buen día. No es neblina, es humo del cotidiano.
0: Mira, acá está, ¿ves? Acá voy a mandar otro para que veas que no es el único. Sí, esto es de la chatarrera, ¿no? De ahí sale. Bueno, ahí le mandé otro video al señor García. Pero primero voy a hacer una pausa, lo voy a saludar al señor García. Así podemos poner el video, los videos estos de la ruta, la colectora de la ruta 66. Cerca de Alto Comedero, ¿sí? En uno de los lugares de Alto Comedero. Pausa.

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0: Palmasola, está lindo la mañana en Palmasola, está totalmente despejada, también va a ser calorcito en Palmasola, seguro, ¿eh? Buen día, Marti Gatito, dice que tengan un excelente bendecido martes, un abrazo grande para todos, dice Sandro Emilio. Pero no, ah no, pero sí, 7 de la mañana en punto, chicos, ¿eh? Sí. Pónganse la pila, Marce, comenzando la jornada. Ahí está el tigre también a full con nosotros. Gracias, querido. Vamos a ir, hágalo cantar a los pasajeros. Sí, sí, sí, sí. Marce, el sector del chatarrero. Sí, también te. Ah, medio ambiente de la MUNI también tiene que ver eso, porque digo que los funcionarios no trabajan. Claro, pasa eso. Marce, estamos en el barrio ADEP. PCN de Alto Comedero. Desde ayer a la mañana está así la basura. La amontonan los empleados municipales y no les da. Dice acá, Ponce Intendente. Buen día, amigos. Excelente martes. Dice el topo con nosotros. El topo va a ir de seguridad a la Intendencia de Alto Comedero. Sí, señor. Lo vamos a llevar ahí. Jefe de policía de Alto Comedero. Marce, buen día. Ese basura está en plena avenida Bondiano, mira. En Alto Comedero. No te puedo creer. Claro, Cerca de comer, no aprendemos más. A ver, debía mandar la foto al señor García para que, digamos, para que lo muestre. Primero vamos a empezar con la fotito que le mandé, los videitos que le mandé. Pero antes que eso, aquí está su saludo. El buenos días del señor Gato García.
1: Buen día, Marcelo, ¿cómo le va? Disculpe, pasa que estoy...
0: Está a mil.
1: Sí, estaba haciendo la portada, estoy mal de la alergia.
0: ¿Qué está? ¿Alergiado
1: sí,
0: está?
1: Sí, pasa que me fue a acostar tarde, el viento norte.
0: El viento norte está
1: sí,
0: jodiendo.
1: Sí, sí, sí, sí, sí, sí, sí, sí,
0: el está, viento norte está...
1: Estoy a... Como diría mi mamá, mocoso, estoy mocoso.
0: Está mocoso. Sí, bueno, sí, sí, ¿cómo ¿qué comió anoche? ¿Comió alguito?
1: Una napolitana.
0: ¿Le entró una napo?
1: Con dos negras.
0: No hable así de la gente, García.
1: ¿Qué?
0: No hable, no diga así de la gente.
1: ¿Qué? ¿Qué tiene?
0: Con dos negras, ¿cómo?
1: Con dos negras.

0: es de todos los días. Esto que vamos a ver, por favor, si entran ustedes también. Espero que ahora que son las 7 y 4 minutos, ¿quién está en el Ministerio de Ambiente de la provincia? No me acuerdo. En cuenta de la diputada Cigaram. No sé. Álvarez creo que era el apellido, o si yo me equivoco. Bueno, sería bueno que alguien le diga que mire esto, que mire el programa. El programa queda de todas maneras en YouTube, ¿no? Entonces, si vos mirás la hora, que son las 7 de la mañana con 5 minutos, a las 7 de la mañana 5 minutos, ¿sí? Que vos lo podés calcular en el YouTube, lo vas a retroceder. Por ahí le pueden decir a la gente del Ministerio de Ambiente que vean esto. No puede ser. Es de todos los días, y acá lo dice todos los días nuestros oyentes. O sea, todos los días queman. Queman cosas, no sé, basura, no sé si será cartones, plástico, gomas, no sé. Pero es tremendo, ¿me entendés? Y alguien lo tiene que ver. Mirá lo que es. No es neblina eso. Eso es lo que queman allí en la colectora. ¿Sí? A la altura del famoso chatarrero que todo el mundo sabe. Y todos los días nos dicen lo mismo. Y no pasa nada. Entonces digo yo a la gente de ambiente que podrían ver. A ver, también puede ser, no sé, de qué jurisdicción es, si es municipal, bueno, podría también actuar la delegación municipal, o podría actuar el municipio capitalino, o podría actuar el municipio de Palpalá, porque perjudica a todos ahí. ¿Sí? Y yo me imagino los vecinos que viven ahí, ¿no? ¿Qué harán? ¿Cómo hacen? ¿No? Porque todos los días están oliendo todo eso, ¿sí? Claro. Entonces me parece, ¿no? Me parece que por ahí va la cosa. Pero bueno, veremos qué pasa. Si alguien por ahí llega a mirar la nota y pueden comentarles a la gente de ambiente, de todo, ¿no? Ya sea del municipio de acá, del municipio de Palpalá, municipio, o sea, de ambiente de la provincia. Sería bueno que lo vean, porque la verdad que es todos los días a esta hora, ¿sí? A las 6:30, 6 de la mañana, a esa hora. Sí, se produce todo esto, ¿sí? Según lo que nos dicen nuestros queridos oyentes que pasan por ahí todos los días.
1: Bueno, ya está la cosita de...
0: ¿Ya está el YouTube? Sí. Bien. Qué linda imagen, me gusta con la luna y todo. Yendo al complejo ministerial, esta imagen, este videíto cortito, me encanta también. Sí, me gusta. Ellos queman cables para extraer el cobre, Marcelo. Y es desde las 5 o 6 más o menos hasta las 6:45. Eso es tóxico. Afecta hasta el barrio del frente, ¿sí? El barrio La Merced y Palpalá. Por eso digo, alguien tiene que verlo. Claro, lo hacen de 5 a 6 porque están todos los funcionarios, digamos, las autoridades durmiendo. Menos nosotros, ¿viste? Menos nosotros. Nosotros estamos despiertos.

Y Adrianita Leti, su prima, ¿cómo anda? Hace mucho que no escribe Adrianita. Van desmalezando las banquinas en la autopista de acá hasta Perico, en la zona de... Cerca de donde era el depósito de basura de la finca El Pongo, por ahí estaban desmalezando las banquinas. Capaz que ya llega por ahí también. Sí, pero mirá cómo está la para subir ahí, es un peligro eso. Marce, Gatito, buen día. Que tengan camiones recolectores, son pocos. Claro, tendrían que tener más camiones. Claro, yo también digo eso, hay que tener más camiones recolectores, si no, no hay de eso, ¿eh? Buen martes, feliz martes para ustedes, dice acá la bruja Cachabacha, que nos está mandando saludos. Me asusté, claro. La bruja Cachabacha. Buen día, Marce, Gatito. Aquí ya laburando en el centro de distribución, dice mi amigo Walter. Buen día, chicos. A quien corresponda, vine a las 3 de la matina a sacar turno para mi hijita que necesita ir al hospital de niños. Al grupo interdisciplinario endocrinólogo. Y dicen que están dando los números por día nada más.

0: dos números por día, Dan. Dos números por día. Pregúntale a alguien ahí, pero bien. ¿En serio que están dando dos números por día? Porque ¿qué hice yo ahora? No hice nada.
1: Estoy siempre haciendo estragos.
0: Hay que viralizar mi caída, pero cuando me grita Milei.
1: Ah, bien, bien, bien.
0: Eso. Pensar que me ya que gritó, ahora tengo que aprovecharlo.

0: del Barcelona.
1: Así es.
0: De Ecuador. Miren, ahí entren y miren porque está buena también esta portada. Me gusta. Ahora, no sé por qué estoy abrazado a una ecuatoriana.
1: Y yo, como siempre, tomando la chichita.
0: Usted le está entrando en la chichita y con la pelota de fútbol abajo ahí.
1: Chicha de maíz.
0: Aparte en una jarra de esa de cerámica, ¿no? Ah, mira. Claro.
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0: Así son las ecuatorianas, García. Me voy a Ecuador a vivir.
1: No, son muy lindas.
0: ¿Conoce alguna ecuatoriana?
1: No. ¿Conoció no, alguna ecuatoriana? Peruana conocí.
0: Peruana conocí.
1: Chilena conocí. Ah,
0: Majo Rojuan.
1: Le mando un beso a Majo, que vino hasta acá.
0: Vino hasta acá a conocerlo.
1: La quiero mucho. Peruana, uruguaya.
0: Perana, uruguaya.
1: Boliviana, bueno, conocí un montón.
0: ¿Perdón?
1: De Bolivia conocí un montón.
0: Bueno, sí, porque viajó allá y todas esas cosas.
1: Italiana conozco.
0: ¿Italiana?
1: Francesas también.
0: ¿Francesas?
1: Sí.
0: No, ahí nomás. ¿Alemanas no?
1: No, alemanas no.
0: ¿Españolas?
1: Española sí conozco.
0: Bien.
1: Me falta una señorita brasileña, una morocha.
0: De acá, de Brasil, ¿conoció también?
1: No, no, me falta.
0: Le falta conocer conocera, una brasilera.
1: Salir a tomar algo, venga, morocha.
0: Con una brasilera.
1: Sí, sí.
0: Le está faltando eso.
1: Caminar, tener una amiga. Bueno, una amiga.
0: Y ecuatoriana también. O sea, también. Ahí estamos. ¿Colombiana?
1: Sí, sí.
0: ¿Conoció colombiana?
1: Sí, sí.
0: Bien. ¿De México?
1: No, México.
0: No, México no, tampoco.
1: No, México lejos, no.
0: ¿Estadounidense, García?
1: No, yankee no.
0: No, porque aparte usted del inglés no...
1: No, tampoco. Lo manejo muy bien. No, no. Quechua, sí. Aymara, sí, pero...
0: Sí. Ah, bueno. ¿Rusas?
1: No, rusa no.
0: Es que no hay acá.
1: No, no, no.
0: ¿Hay
1: no,
0: algún
1: no,
0: ruso acá, en serio? ¿Hay algún ruso, una familia rusa? No, no, no tengo conocimiento de que haya. Pero bueno... Nunca se sabe. 7 de la mañana con 13 minutos, chicos. 11 grados la temperatura, ¿eh? Se me levanta todo. Vamos.
1: Saludo al señor Gary López, ¿eh?
0: Sí.
1: Nuevo entrenador de la selección boliviana, dejando el señor 2026. El coach. Pues
0: saludamos a Gary, querido.
1: Que lo vi el sábado.
0: Mira vos, Gary, ¿no? Qué bien, Gary. ¿Quién es el señor mecánico?

0: en Cuyallita.
1: Muy bien, señor Gualampe, 7:30 va a estar con nosotros. Dice, muy buenos días.
0: Sí nos dijo, sí nos dijo ahí que va a venir por acá.
1: Hoy, ¿qué te va a tocar el señor Gualampe? Disculpe. La verdad.
0: ¿Cómo es la división en concubinato? Oh. Si usted va de concubinato, ¿qué le corresponde a cada uno? Si legalmente corresponde o no corresponde.
1: ¿Será verdad eso que cuando uno, por ejemplo, yo me pongo en concubinato una señorita?
0: Sí, con una ecuatoriana.
1: Sí, cualquier nacionalidad. Un año, dos años ya está, ya es como si me hubiera casado.
0: Ahora vamos a preguntar eso. ¿Cuánto, a partir de qué momento usted ya tiene que dividirlo tanto?
1: Porque si no estoy un año y medio, ahí me separo.
0: Ya, porque yo pienso también otra cosa. Es decir, a ver, yo te juntás con alguien un año, dos años. Es lo mismo que, porque uno muchas veces te dicen, es lo mismo que en el matrimonio. Se divide todo a partir de ese día de lo que compraron juntos. Otro me dice, no, no, no, lo tuyo también es de ella.
1: No, no,
0: ella
1: no,
0: también, no, no, bueno, pará, no, claro. No, no, no, por eso. No, no. Hoy vamos a salir de la duda, García.
1: Ay,
0: hoy vamos a salir de la duda. Sí, hoy salimos de la duda, García. Permanente para responder a urgencia odontológica. ¿Viste? Te duele la muela a las 3 de la mañana, ¿dónde va? Y te vas ahí, a la guardia odontológica. Sí, sí, sí.
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0: Dolor dental intenso, infecciones o inflamaciones.

0: ahí está. Complicaciones posteriores a tratamientos también, viste, que te hacen un tratamiento y te empieza a doler. Y decís, ¿qué pasó acá? Que no me lo hicieron bien. No me hicieron bien. Qué fiero que cuando te hacen tratamiento de conducto.
1: Ah, no sé, no.
0: Cuando tocan el nervio de la... ¡Ah! Ayer estuve con el doctor este... Con el doctor Meaza.
1: ¿Y tiene la carne todavía?
0: Es un capo el doctor Meaza.
1: No es bueno, es bueno.
0: Sí, me arregló los... Está dejando la dentadura mejor que la Julieta Poggi. El pollo.
1: Tengo que
0: mejor.
1: Ir.
0: Mejor.
1: Tengo que ir.
0: Sí, la Juli Pollo es un poroto a lo mismo. Nada de tener esos dientes. A mí me está dejando los dientes normal, espectacular. Nada de tener esos dientes con él. Un capo el doctor Meaza, ¿sí? Saludos para él, para su secretaria Tarcita y para Normita, que están ahí siempre temprano también.

0: cuento otra cosa, García. Tengo muchas cosas para ver. Ya que estábamos hablando de cosas medicinales y todo este tipo de cosas, te cuento que ahora, si estás buscando mejorar tu salud de verdad, te voy a comentar algo muy bueno. Hoy, esto, presten atención a lo que les voy a decir, chicos. La obesidad es una pandemia. La obesidad es una pandemia, no es joda. ¿Por qué te digo? Y las complicaciones que trae también es realmente tremendo, ¿sí? Ya muchos niños están padeciendo también de obesidad. ¿Sí? 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
1: Te negaste el trago, un poco ayudó.
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1: 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La morrita te andame, que donde la
2: pena hoy, pero me queda un concepto. Me gustaría que nuestros amigos
1: sí, señor,
2: me manden hoy videos de la ciudad.
1: Paisajes de la ciudad cuando está saliendo el sol.
2: Mándenme, por favor, necesito.
1: Urgente.
2: Me toque la. Está por un costado, póngase.
1: ¿Este?
2: Sí. Ahí está.
1: Ahí se puso derechito. Bueno. La de Ricardo Montaner dice: para que sea feliz, querés pasar esto. Roxy Chávez quiere el. Para que sea feliz. Hola. Bueno, Roxy, vamos a intentarlo. ¿Cuándo será el día que un besito tú me vieras? La conexión entre tú y Sosa no me espera. Sí, está piola el clima, te digo, ¿eh? Bueno, ¿quién más está por acá? Espera que vaya mirando por acá. Están entrando muchos en YouTube también. Le dan me gusta a los que entran en YouTube, chicos. Yamila Mendoza dice: buen día, Marce. Muchas gracias por el termo que gané el jueves. Está muy lindo. ¿Viste, Yamila? Estaba tremendo. Liliana Gutiérrez dice: una cámara que apunta a la rotonda de gendarmería. Si podés fijarte cómo bajan los autos rápidos en gendarmería. No la tengo, la cámara esa de ahí de la ciudad, nosotros. Claro. El Caps Castañeda está con nosotros. Para los colectivos y gente que van a cruzar y toman colectivo. Sí, también sería bueno, dice la pasarela, ¿no? ¿Qué dice acá? No sé qué dijo Liliana. El Pablo Sori está con nosotros. Muy bien. Lucio de la Cruz. Buen día, Changuito. Igualmente. A ver, Marce, no sabéis, recién casi choca una Traffic y una camioneta en la rotonda de gendarmería. Ah, por eso era. Por favor, que los conductores... Chicos, vayan despacio. ¿Todos se creen con la pinta ahora o no? Graciela Cazón, hoy se cumplió un año y 5 meses sin semáforos de la Ruta 1. ¿Dónde están las empresas del Corral? Claro, chicos, a ver. ¿Qué pasa con los semáforos? ¿Alguien me puede decir

0: ¿De quién dependen los semáforos de la ruta 1? Voy a hacer una cosa. Quiero saber de quién dependen los semáforos de la ruta 1. Claro. ¿Sí? Quiero saber de quién dependen los semáforos de la ruta 1. La que viene desde Palpalá por Río Blanco. Quiero saber. ¿Alguien me puede dar el dato ese? Pero fehaciente, ¿no? No me digan. A ver, la gente de Vialidad de la provincia. Normita. Ara. Adrianita Reventería. ¿A quién más tengo ahí? Leo. Del sindicato. ¿Me pueden averiguar de quién dependen los semáforos de la ruta 1? Popis, averígüele a Leo.
1: Que los amores prohibidos nos vuelven.
0: Claro.
1: Más fácilmente.
2: Espectacular el día.
0: Está tremendo el día.
2: El centro está tranquilo.
0: Gracias.
2: Gracias, Topo.
0: El señor Topo.
2: Me está mandando, mándenme un video, chicos, por favor.
0: Chicos, videos.
2: Necesito.
0: Manden videos porno por. Ah, perdón, perdón. Estaba diciendo cosa rara.
2: No me manden, ya está. Ya pasó
3: el límite.
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0: Le mando acá a García esto.
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0: llave. Vos te veas, no sé yo. Esto no sé mucho. Le quiero contar algo, García, también.
2: Cuénteme, hoy estoy abierto a lo que usted me quiere.
0: Mire, García, entre que le den banana y que Dios me diga ahora que está abierto, no entiendo, la verdad. Está hoy, falta de potasio.
2: Hay días que estoy cerrado, hoy día estoy bien abierto.
0: Hoy está abierto a cualquier.
2: Cuénteme, dígame.
0: Claro, para
2: pregúnteme que. Pregúnteme y puedo contestar.
0: Va a contestarme. Todo. Bueno, yo tengo algo acá que para que me diga. Buen día, Marcia. Ahí está Adrianita. Muy bien, Adrianita. Buen día, buen día. Ahora sí. Se está escuchando como si estuvieran lejos, dice. Y pero Fede, vos estás en Buenos Aires, por eso se escucha que estamos lejos. A ver, voy a chequear, García.
2: Vamos a chequear.
0: Vamos a chequear todos, mire.
2: Fede, estamos, si estamos bien si es Fede, porque estamos, lo están gorriendo.
0: Claro, Fede, si llega a pasar es porque lo están guampeando, ¿eh? A ver.
2: A ver, voy a bajar esto.
0: A ver, dice. Y pero a Fede, vos estás en Buenos Aires, por eso se escucha que estamos lejos. A ver. Voy a chequear, García.
2: Vamos a chequear todo.
0: Sale como.
2: Me están
0: corriendo. Nos están corriendo a García. Sí. Está saliendo como si estaríamos en el baño, García, o en el sótano. Así en un espacio. Sale así como que estamos en un estadio cubierto, ¿no? ¿Qué sé? Sí. El señor García está chequeando al aire, ¿eh? Le digo así, está chequeando al aire el tipo. Sí. Buen día, Villa. Saludos a la promo 84, no 94, Villa. Villa, ¿usted sabe de quién dependen los semáforos de la Ruta 1? Quiero saber yo de quién dependen los semáforos de la Ruta 1. Le voy a escribir a mi amiga Normita, a ver. Normita, aquí. ¿De dónde está Normita? Norma, ¿sí? A ver si está por acá. Le vamos a escribir para que nos diga. Sí. Sí, porque tengo que saber, ¿viste? Porque si no, ¿cómo voy a saber yo? Claro, ¿quién tiene los semáforos? Alguien me tiene que contestar. Claro, alguien me tiene que contestar, chicos. Por favor, les pido. ¿Sí? Averígüenme. Necesito saber, pero fehaciente. ¿Sí? Araceli. Adrianita Ramentería, usted que está ahí también, por favor, ¿me puede averiguar de quién dependen los semáforos? Sí, claro, porque si no. No sé si. Va. Marce, se escucha como si estarían encerrados en un baño. No. Perdón. En todo caso, estamos en un jacuzzi. Estamos en un spa y por eso nos sienten así, como si fuera que estamos así. Pero claro, no. Tampoco digan eso, chicos. Ahí está. ¿Ahí estamos mejor o no? Claro. Claro. Marce dice acá, quiero hacer una consulta. No tengo para hacer consulta de nada. ¿Dónde queda la clínica del niño? La clínica del niño queda a la vuelta. En calle Belgrano. En calle Belgrano. Claro. En calle Belgrano. Estamos bien ahora. Salimos.
2: Gracias a mi amigo Fede. Cuando venga Fede, le voy a Fede, tener que pagar un asado.
0: Eso en un solo. Fede acaba de tener que pagar una multa el señor García. Sí, no así problema. Que le va a pagar a usted un asado.
2: Yo le voy a decir una cosa. En la vida me enseñó mi papá. Me dijo, cuando usted haga un error, tenga un error, diga, fui yo.
0: Claro. Y acá se mandó.
2: Porque hay mucha gente que tiene errores.
0: Y no, dice, no, yo no fui. No. Es más fácil echar la culpa al otro.
2: Tienen miedo. No sé miedo de qué.
0: Mando el moco, ya está.
2: Metí un error, metí mal el dedo.
0: Claro, ya está.
2: Metí en otro lado.
0: Metió.

0: Dio mal acá en la consola hoy. Marce, saludos a Emma Sánchez del Cap León. Que tenga un lindo día. Dice, soy Adriana, gracias. Marce, accidente en la rotonda del Chango Más. Dos ambulancias y bomberos. Está cortado. Accidente en la ruta del Chango Más. Hay dos ambulancias y bomberos. Está cortado, me dice Ferchu. Por favor, no vayan por ahí. Eviten ese lugar. Bueno. Acá me mandan un videito ya para el señor García. Dice acá también.
1: Te agradezco mucho.
0: ¿Esto dónde es? Ah, bien. ¿En el aeropuerto es esto? A ver. Siempre acuérdense de ponerlo horizontal al celular, ¿no?
2: Yo no sé mañana, lo van a cantar fuerte con nosotros. Año 2010.
0: ¿Qué pasó con la obra de la Ciudad Deportiva de Alto Comedero? Está paralizada hace mucho tiempo, me dicen acá. No hay plata. Buen día, Marce. Saludos para todo el personal de Vialidad Nacional que te escucha siempre. Y ya estamos saliendo para Colectora a hacer trabajo de bacheo. Mira, la gente de Vialidad de la Nación. Muy bien, gracias, chicos. Vialidad Nacional. Hágame en el bacheo de toda esa zona, de la Colectora, ¿no, muchachos? Sí, y después, ¿cuándo? Perdón, ya que están los changos de Vialidad de la Nación, acá, ¿cuándo van a ser ya la parte de la ruta 66, la ruta propiamente dicha? ¿Cuándo van a empezar a bachear eso? Porque está rotita, ¿no? Allá hasta Pampa Blanca. Pregunto, yo para ir sabiendo, ¿viste? Gracias a la muchachada, en serio, de Vialidad Nacional. Muchas gracias por escucharnos. Accidente rotonda, Chango Más, moto. A ver, con auto. Ahí está, creo que tengo una imagen ahí que me acaban de mandar. Para que la ponga García ahí. Sí. Buen día, dice acá.

0: Perdóneme, Marcelo, estoy estresada. Por eso estoy así.
1: Claro.
2: Y yo no sé quién va a estar en Goa Durban, el verdadero. Oh.
1: Bueno. No van a retar. No, mi amigo Guti no me va a retar, así que sé tranquilo. Tengo que hablar con mi amigo Guti, me olvido. Tengo que pasar por el centro y hablar con la gente de Goa Curva. Buen día. Hermoso en San Antonio. Lucía, mándame imágenes de San Antonio. Ponen en horizontal el celular y grabame, grale. 20 minutos, 30 segundos, digo, 30 segundos. Buen día, muchachos. Ayer aprobamos el primer parcial. Digo, ¿aprobamos? Dice Fernando. Porque los escucho mientras estudio o hago los trabajos prácticos. Gracias por la compañía, dice Fernandito. En Río Turbio. Vamos todavía. Me gusta, me gusta. Quiero hacerte mi mujer. Gracias, querido Gabriel. Muchas gracias, querido amigo. Ya se encuentra quién. Sammy. Y la policía también, creo que está acá, Marcelo, dice acá. En la rotonda de Chango Más. Ah, no, eso que le estoy pasando es el aeropuerto. Esas imágenes son del aeropuerto. Y después, el otro, el video del Chango Más.
0: Yo la tengo mejor.
1: Te tratan re mal hoy. Sí, hoy me están tratando como el mundo. Último momento, ahora lo mostramos.
3: Último momento.
1: Buen día, Marcelito. Sí, está tremendo eso. A ver.
3: Último momento.
1: Ahora sí mostramos.
3: Último momento.
1: Esto es lo que pasó ahí en la rotonda de Chango Más. Un auto y una moto. Ya está la gente del SAME, ya está la policía también ahí. Así que, bueno, esperemos que no haya pasado nada malo, ¿no?
0: Es una moto.
1: Sí, una moto, sí, sí, sí. Entonces, bueno.
3: Último momento.
1: Está la moto, está la gente del SAME. Con cuidado, con precaución, los que tengan que tomar la rotonda de donde está Chango Más. Están trabajando ya la gente ahí también, así que a tener mucho cuidado, ¿sí? Bien.
3: Último momento.
1: Esto pasó ahora, hace 10 minutos. 10, 15 minutos.
3: Último momento.
1: Bien. Estamos ahí con todos, ¿eh? Perfecto.
3: Último momento.
1: Marce, dependen principalmente de las municipalidades locales a través de sus secretarías de servicios públicos o direcciones de tránsito, me dice acá. Sí, entonces, pero bueno, ¿ahí de quién depende? Porque tenés una parte que debe ser del municipio de Palpalá y otra parte que es del municipio de la capital. En la ruta 1.

0: Digo, no sé, por eso. Si son, son de los dos, entonces. Bueno, me gusta colaborar para que sean mejores. Gracias, Fede. Muchas gracias. Ahora sí sale perfecto. Dice, buen día, Marce. Hoy me dormí. Rebeca no te puede dormir. Y Fabricio se fue a laburar. Error, probable eso. Bueno, a ver, tengo una queja. ¿Viste que hay una rotonda en Alto Comendero para agarrar Río Blanco entrando por la ruta 66? Sí. Sí, ya sé. En la rotonda dice, cede el paso. Claro, usted tiene que ceder el paso. Para que los autos que ingresan por la ruta 66 tengan paso. Claro, pero no hay caso. No, no, no, claro, olvídate. Nadie le da bola al cartel. Sí, que alguien vaya y controle eso. Porque es un lío todos los días. A quien corresponda que arregle la subida de Ciudad de Nieva por Independencia y el giro obligatorio. Hay unos tremendos pozos también. Sí, que tengan un excelente día, Marci Gatito. Sí, esos pozos son, yo me los fumo todos los días, así que hago, quédate tranquila, yo también me lo fumo todos los días. Supongo que ahora estos días que está así, que no hay lluvia, harán bacheo, pero bueno, ¿no? Claro, sí, ya le dije que era el aeropuerto, ahí queda. Pregúntale, dice, a ver, ahora le vamos a preguntar al doctor todo acá. Sí. Mi padre nunca me reconoció, puedo reclamar herencia, él ya falleció. Te digo, Laurencio, enseguida. Ahora lo tenemos acá, ¿eh? ¿Qué hora es? 7:40 a.m. Marce, buen día. Sí. Ah, fueron dos motos en la rotonda. Bueno. Marce, buen día. Saludo a Mica y al gatito. Dice, beso para vos también, es verdad. Dice, lo de la rotonda de la ruta 1. Hoy no había luz tampoco. Y casi chocan. ¿Ves? Alguien tiene que ver esto. No puedo creer que no. Bueno.
1: Estamos en ruta 47, Marcelo. Santo Domingo Perico.
0: Santo Domingo
1: Javi Perico. Me mata mandando.
0: Ahí está. Vecina del barrio El Arenal, detrás de Total Gas. Es un peligro, pasan los vehículos y las personas que salen a la ruta a tomar el transporte. Por favor, urgente el arreglo de los semáforos. Dicen acá, ven la gente. Hace un año, ¿hace cuánto me dijeron? ¿Hace un año y medio o hace un mes y cinco días? No sé, más. Bueno, es así
2: y
0: esto, ¿no?
2: Con esta canción, que seguro la conoces.
0: No sé.
2: Y quiero que la cantes bien fuerte conmigo, porque dice así.

Sí. La calle Ascasubi. Sí, Campo Verde. Que va a Campo Verde por realidad. Es un peligro, Marcelo, con falta de iluminación para la gente que trabajamos en el Ministerio de la Producción. Un peligro para cruzar. ¿Falta luz ahí? ¿Falta luz? ¿Sí? Bueno. Entonces, si falta luz en esa zona, ¿quién es el encargado de ahí? ¿Quién es el encargado de eso? ¿Sí? Ya le digo, mire. Espere cachetito. ¿Sí? Y ahora lo voy a gritar porque si no... ¿dónde está la...? Sí, a ver. ¿Dónde estoy? Acá está. Bueno, ¿sabe quién es el encargado de eso? Zorrosa. Atento, Zorrosa, calle Ascasubi, que va a Campo Verde por vialidad. Es un peligro. No hay luz, Zorrosa. A ver, entonces, le vamos a decir ahí a Zorrosa. Le vamos a mandar un mensajito. O le vamos a decir... ¿Por qué debe estar escuchando ya a esta hora? Porque él se levanta temprano. Se levanta temprano para escucharme a mí. Claro, para saber qué tiene que ir a ver dónde anda, ¿sí? Sí. No, ¿qué le pasa? A ver, Normita. Está averiguando mi amiga Normita de quién depende. Bueno, ahí está. El funcionamiento de los semáforos. Gracias, ¿eh? Me avisan por ahí, por favor. Bien. Bien, perfecto. Pero pregúntale lo mismo, ¿sí? Sí, ya hemos mejorado. Mira vos, ¿quién es la periodista acá? No entiendo. Ya voy a ver. Bueno, ahora sí. Lo corremos un poco más. Ahí el doc. Sí, claro, es que estamos con la cámara más ahí. Sí. Más para allá. Pausa, hacemos la pausa. Dale, hagamos pausa.

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0: 7 de la mañana, 45 minutos. Después del doctor también viene la gente a dedicar a darnos una buena noticia de autos. ¿Cómo vamos a comprar nuestro Chevrolet para este mes de mayo? Eso es importante. Sí. Así que también van a estar los chicos a dedicar por acá. Ahora está el doctor Gualampe con nosotros. Buen día, Doc, ¿cómo anda?
1: ¿Qué tal? Bueno, muy buenos días, Marce. Muy buenos días, Gatito. Bueno, muy buenos días para toda la audiencia. Muy buenos días para todos los que nos están escuchando, ¿no?
0: Bueno, en Paso de Jama está Claudito Ruiz, mira, escuchándonos. Así que ahí estamos en Paso de Jama, ya lejitos. Bueno, estábamos hablando con el señor García hace rato de que cómo hacemos, con qué nos quedamos, García. Porque claro, él dice que si uno está conviviendo con alguien y después se quiere separar y se quiere, ¿a partir de qué momento hay que dividir los tantos?
1: Bien, está muy buena la pregunta y la verdad que bueno, siempre la hacen. Sí. Hay que aclarar un poquito que bueno, primero que nada diría, digamos, que el matrimonio constituye una sociedad conyugal. Es decir que, por ejemplo, yo estoy casado, me compro un auto, me compro una finca, me compro un departamento, una camioneta, sí, y ni por más que yo lo ponga a nombre mío, a todos esos bienes entra en la sociedad conyugal, es decir que al momento del divorcio se tendrán que dividir en un 50% para cada uno, 50% para la señora, 50% para el señor. Eso ya lo sabemos.
0: Eso ya lo sabemos. Yo quiero saber. Bien,
1: la ahora, juntada con respecto a el concubinato. Claro. La unión civil, la unión convivencial, sí, que son directamente uniones que no llegan a ser directamente matrimonio.
0: Claro.
1: Nos juntamos 5 años, nos juntamos 10 años, 20 años, no constituye una sociedad conyugal. Por lo tanto, en principio, yo diría, digamos, que por ejemplo, yo pongo a nombre mío una camioneta, un auto, una finca, y al momento de la separación, yo supuestamente me llevo todos esos bienes que están a mi nombre, sí, porque obviamente, digamos, tenemos lo que sería, digamos, no tenemos una sociedad conyugal, sí, sino quizá una sociedad de hecho. Pero acá viene por ahí la complejidad de esto, porque ahora a fines de abril 2026, sí, en la provincia de Rosario, ha salido una jurisprudencia que a nosotros, digamos, como abogados nos parece muy importante esto, sí, y que tiene que ver, digamos, con una perspectiva de género. ¿Por qué una perspectiva de género? A ver, acá se trató de un señor que salía con un farmacéutico. En este caso, digamos, la señora salía con un farmacéutico, perdón. ¿Y qué es lo que pasó? Vivieron 19 años.
0: Sí.
1: En eso tuvieron una descendencia, que bueno, el nene tiene 18 años. Obviamente, bien, se puede comprobar que, bueno, hubo un concubinato.
0: Sí.
1: Y estuvieron en esos 19 años que en este caso, digamos, estuvieron, obviamente, digamos, adquirieron una casa, un auto, sí, una claro, finca, pero todo lo pusieron a nombre de él.
0: De él.
1: Exacto, bien, del señor, del farmacéutico. Bien. La cuestión es que, claro, a ver, a la separación, 19 años, la señora decide reclamar una compensación económica y decir, pará, yo aporté también,
0: claro,
1: al patrimonio, claro, de esta sociedad.

0: No es un matrimonio, pero es una sociedad de hecho, y entendemos directamente que siempre acá en la República Argentina peleamos por una sociedad patriarcal,
1: sí.
0: Y desde el punto de vista ese, decir, bueno, no, para, el hombre tiene que tener todos los bienes registrados a favor de él. Entonces el farmacéutico había puesto todos los bienes a su nombre, es decir, la casa, el auto, la camioneta, todos los bienes a su nombre. Y acá trata, digamos, la justicia de buscar, obviamente, la razonabilidad y de buscar de alguna manera también de decir, no puede salir la señora con una mano atrás y otra adelante de decir, bueno, a ver, yo no pude o no, de alguna manera, no pude, digamos, tratar de traer algún aporte a esa composición de ese concubinato en lo que sería la parte patrimonial. Entonces, por lo tanto, un juez, que es el doctor Villanueva, ahí en la provincia de Rosario, le hizo lugar a la demanda de la señora, donde el farmacéutico tiene que darle 50% de los bienes. Esto, digamos, quedó en 160 millones de pesos que le tiene que pagar el farmacéutico a la señora.
1: 160 millones.
0: 160 millones.
1: Bueno, pero se ha dado una cosa, Mario, también. Hay que pensar esto. Fueron 19 años estar juntos.
0: Fueron 19 años.
1: Como decís, se compró auto, se compró casa, se compró... Está bien, el tipo lo puso a nombre de él. Perfecto, pero ella también aportó plata, entonces... No está mal.
0: La verdad que no, no está mal, y yo creo que es lo justo.
1: Claro.
0: Es lo justo.
1: Claro.
0: Acá directamente, a ver, venimos con jurisprudencia, venimos con sentencias donde los bienes están a nombre de una sola persona, o sea, generalmente el hombre, por eso digo, digamos, que tiene una perspectiva de género, esto, digamos, como para no dejar de lado a la mujer, y el razonamiento, digamos, porque en el 2015 se han modificado lo que es nuestro Código Civil y Comercial, y le ha dado mucho más valor, inclusive le ha dado mucho más valor a lo que hace realmente, digamos, la mujer, que antes no se lo reconocía. Tal es así directamente como la ama de casa, que lava, que plancha, que cocina, que limpia. Bueno, eso tiene, digamos, también un valor patrimonial. Sin eso, digamos, el hombre no puede salir con la camisa limpia, no puede salir directamente y regresar y ya tener el almuerzo en la casa. Entonces, como que se arma una parte de una sociedad, de hecho, sin llegar al matrimonio. Ojo, ¿no? Que esto, digamos, también hay que dividirlo y hay que tratar, digamos, de ver estas clases de situaciones. ¿Por qué digo esto? Porque, por ejemplo, a ver, el concubinato, hablábamos con respecto a los bienes, que también, digamos, se puede probar esa situación, pero también no veamos el tema como que lo asemejamos al matrimonio, porque se muere, digamos, por ejemplo, hagamos este caso, se muere el farmacéutico, la señora no lo hereda. No lo hereda, porque
1: no, hereda
0: no estaba casada.
1: Claro.
0: ¿Me entiendes? Entonces, por lo tanto,
1: pero digamos, lo hereda el hijo.
0: Exacto. Ahí lo hereda el hijo.
1: Teniendo hijo, lo hereda el hijo.
0: Exacto. Sí o sí, digamos, bueno, acá vamos a tener que hacer, digamos, la... En este caso, digamos, tratar de diferenciar, ¿no?, lo que es el matrimonio, lo que es el concubinato, la unión civil, la unión convivencial, en cuanto, digamos, a los derechos hereditarios, en cuanto, digamos, a los bienes, bueno, obviamente, también está el tema, bueno, ahí en el concubinato lo tenemos que comprobar, lo tenemos que probar, tenemos que buscar, digamos, bueno, diferentes temas, digamos, probatorios, como para tratar de decir, señor juez, yo no es, digamos, que he estado... un mes o un año, después me he peleado 6 meses y después, cinco años, sino que directamente he estado con él viviendo, conviviendo durante, digamos, una etapa, cinco años, 10 años, y es buscar de alguna manera que se le reconozca a la mujer. ¿Por qué digo se le reconozca a la mujer, digamos, y esta perspectiva de género? Porque generalmente el hombre dice, no, yo pongo todo a mi nombre.
1: Claro.
0: Y muchas veces, digamos, inclusive hasta llegó a ver que él se le engaña a la mujer y dice, no, pero a ver, yo quiero, digamos, ponerlo todo a nombre mío. ¿Por qué? Porque, bueno, obviamente va a venir la FIO, va a venir directamente hoy ARCA y vamos a tener problemas. Vos por ahí quizás no estás trabajando, yo por lo menos sí estoy trabajando, entonces por lo tanto todos los bienes los ponemos directamente a nombre mío, como control de tratar de perjudicar a la otra parte, ¿no?
1: Dice acá, se casó, si mi tío se casó, dice, pero no tuvo hijos, pero ella sí tiene hijo. La casa, ¿les corresponde al hijo de la señora?
0: no le corresponde al hijo de la señora porque no es hijo y no tiene vocación hereditaria, por lo tanto tampoco legítima, entonces por lo tanto, digamos, no hereda.
1: Claro. Para el doctor, otra pregunta. Si mi suegro le compra una casa...

0: mi esposo, ¿la puede poner solo a nombre de él?
1: Le compra una casa a mi esposo.
0: Claro, el papá, o sea, el suegro de la señora, le compra una casa a su marido, al hijo.
1: La verdad, digamos, que lo puede, a ver, uno, digamos, cuando puede ponerlo a nombre de cualquier persona, uno cuando está en vida puede disponer de sus bienes concretamente. Claro. Uh-huh. Yo puedo, digamos, donar mis bienes, puedo hacer una compra y venta,
0: sí.
1: Digamos, en vida yo puedo hacer, digamos, lo que yo puedo con mis bienes y por eso tengo acto de disposición de lo mismo. Uh-huh. Ahora bien, cuando yo, digamos, bueno, y muchas veces, digamos, se entiende porque hay muchas personas que, por ejemplo, bueno, ya son mayores de edad o ya tienen, digamos, más o menos hablamos de 80 años. Ahí es donde, digamos, quizás muchas veces se complica la situación porque viene el abuelo y me dice, doctor, yo quiero vender y quiero ver, digamos, qué es lo que hago. Y ahí es donde por ahí muchas veces, digamos, los hijos comienzan a, de alguna manera, poner medidas cautelares para que no vendan con la finalidad, digamos, de decir, bueno, ¿qué vas a hacer con la plata? Quédate con la casa. Y bueno, y obviamente que también, digamos, tienen intenciones de heredar, ¿no? Entonces, por lo tanto, digamos, ahí es donde se complica un poco la situación. Yo siempre digo, digamos, o sea, a ver, uno cuando está en vida puede hacer lo que uno quiere, digamos, son sus bienes.
0: Claro.
1: Y mucho, digamos, he tratado, digamos, de poder disponer libremente de sus bienes, como lo hacen, digamos, todos, ¿no?
0: Acá hace una pregunta también. En el caso del concubinato, si por ejemplo todo va a nombre de la mujer, ¿ocurre lo mismo con el hombre el día de que se separa?
1: Totalmente.
0: O sea, es lo mismo.
1: Totalmente. Bien, bien. Pero ojo, digamos, o sea, esto, digamos, hago referencia a esta jurisprudencia y hago referencia a esta doctrina que acaba de salir ahora a fines del mes de abril, y considero directamente, ¿por qué? Porque somos, digamos, un país federal donde, sí, bueno, salen una jurisprudencia, una sentencia en La Pampa, en Córdoba, o bien directamente en Buenos Aires, y eso, digamos, también se puede aplicar acá, porque, bueno, obviamente tenemos el Código Civil y Comercial, que es uno solo para toda la República Argentina, ¿no?
0: Dice acá, si mi suegro tiene una camioneta, no entiendo mucho la pregunta, y no la puede manejar, y son tres hermanas, ¿cómo se puede hacer? Y se puede vender.
1: Sí, totalmente.
0: ¿No es cierto? Si él no, ya no puede manejarla. ¿Sí? Claro. A ver, dice acá, doctor, me chocaron, mi seguro se hace cargo de todos los daños materiales. ¿Puedo denunciar al que manejaba el auto, ya que no contaba con ninguna documentación y venía en contramano? Ya pasó un mes, dice, de este tema. ¿Puedo iniciar un reclamo todavía?
1: Totalmente, sí. Tiene 3 años para iniciar directamente lo que sería una demanda de daño y perjuicio.
0: Ajá.
1: O sea, muchas veces, digamos, bueno, vienen las personas con respecto, digamos, un accidente de tránsito,
0: sí,
1: y agarren, me dicen, doctor, digamos, bueno, ya ha pasado un año y medio o 2 años que vengo, sí, bueno, peleando por ahí, inclusive, digamos, con la aseguradora, y no se hace cargo la aseguradora, o en su defecto, bueno, no tenía seguro y por lo tanto, bueno, quien es responsable es el titular registral, como también el chofer que manejaba, porque muchas veces yo como papá compro el auto, pero sin embargo lo maneja mi hijo y el que colisiona o el que, bueno, produce este hecho en mi hijo, entonces por lo tanto el conductor se lo demanda a ambos, digamos, siempre, ¿no? Y bueno, y además de la aseguradora, que bueno, obviamente sí que está asegurado, ¿no?
0: Dice otra pregunta por otro lado, dice, mi abuela junto a 3 de sus hijos compraron una casa. En la escritura figura la compra-venta el cuarto hermano, o sea, hay un cuarto hermano, ¿sí? Que muere, pero ese hermano tiene un hijo. ¿Ese hijo tiene derecho sobre la casa?
1: Totalmente, sí, porque ese hijo viene en representación del papá. Claro, claro. Exacto, y por lo tanto, digamos, bueno, también tiene vocación hereditaria.
0: Bien. Doctor, me separé hace poco, pero mi marido, cuando hizo la compra de la casa, primero la compró a nombre de la hermana, y luego pasó a nombre de él. ¿Qué puedo hacer? Es propiedad. ¿Entra en la separación de bienes esa propiedad?
1: En principio no entraría en la separación de bienes, pero acá, digamos, viene lo complejo de cada uno de los casos. Lo que se haría, digamos, como abogado es que tenemos que hacer una demanda de simulación. ¿Por qué? Porque está simulando una compra y venta, y hay muchos, digamos, de los señores que, bueno, capaz que me están escuchando, que dicen, a ver, yo voy a comprar una casa y la pongo a nombre de mi mamá, o a nombre de mi abuela,
0: claro,
1: o a nombre de mi hermano, claro, o a nombre de mi hermana. Uh-huh. Cosa de que al momento de divorciarme o al momento de separarme, obviamente no tenga que dividir la propiedad. Claro. Es una estrategia que por ahí muchas veces se hace.

0: aliciosa, yo diría, de alguna de algún lugar. Punto, donde, pero por ahí, digamos, nosotros sí tenemos una respuesta donde se le interpone una demanda de simulación de compra y venta, simulación de un acto jurídico. Está simulando para sacar, digamos, un bien dentro de una sociedad conyugal o una sociedad de hechos y un concubinato, sacando, digamos, de lado o bien del patrimonio una casa y obviamente en perjuicio del, generalmente de la mujer, ¿no? Entonces, bueno, esto, digamos, se hace demanda, que se llama demanda de simulación de acto jurídico, para que un juez venga a anular directamente esa compra y venta y regrese esa casa a la sociedad conyugal o a la sociedad de hecho y se pueda dividir como corresponde, ¿no?
1: ¿Cómo se hace? Yo me separé y él se llevó la moto y hace 4 años no cambió, dice, a su nombre y se la vendió a un familiar.
0: Bien, ahí, digamos, hay que agarrar y hacer, digamos, una pequeña demanda que sería directamente la demanda de liquidación de la sociedad. Tanto, digamos, bueno, como yo siempre digo, sociedad de hecho, si un concubinato, unión civil, o bien sociedad conyugal, si es un matrimonio.
1: Bien.
0: ¿Para qué? Como para decir, bueno, a ver, trae la moto, bueno, veamos cuánto sale, le hacemos tasar a la moto saldrá 2 millones de pesos, perfecto, al pelo. Dame 1 millón de pesos a mí, llévate, digamos, bueno, la motocicleta, y bueno, entiendo yo que es un 50% para cada una de las partes, ¿no? Siempre hay que tratar de buscar, digamos, de alguna forma, esta situación, digamos, de que sea un 50% para cada uno. Bien. Ahora va a haber, digamos, señores o señora que me va a decir, pero doctor, a ver, yo hoy gano 2 millones de pesos y él gana 700 mil pesos. Claro. Entonces, ¿cómo puede ser que dividamos en un 50%? La razón es, digamos, por ahí que la jurisprudencia siempre toma un 50% para cada uno, indiferentemente de que uno gane mucho más y el otro mucho menos. Quizás, digamos, el otro gana menos, pero también se ocupa de los chicos, también, digamos, se ocupa de la casa. Y bueno, digamos, o sea, es como decir, digamos, que hay una división de trabajo en una sociedad o como si sería una empresa donde, bueno, a ver, yo atiendo a los chicos, yo los llevo al colegio a los chicos, yo lo hago estudiar a los chicos, yo hago el almuerzo, hago la cena, limpio la casa y estoy, digamos, atento a lo que necesita vos. Entonces, por lo tanto, digamos, bueno, hago, digamos, mi contraparte mientras vos quizás, digamos, no tengas tiempo porque obviamente estás trabajando prácticamente casi 24 horas, pero, digamos, se entiende que lo producido, o bien, digamos, hablo de las remuneraciones, ingresa a lo que sería todo lo que es la parte de la familia, ¿no?
1: Bueno, Doc, hay millones de preguntas, y le estoy pasando el teléfono a cada uno para que puedan consultarlo tranquilamente al Doc y puedan sacarse todas las dudas, así como se sacan las dudas por este lado. ¿Usted sacó todas sus dudas?
2: Le agradezco, doctor, ahora sí estoy...
1: O sea, todos sus bienes siguen siendo suyos.
2: Desconformidad en algunos temas y otros estoy bien.
1: Está bien en algunos, en algunos está medio flojito.
2: En otros no tanto.
1: En otros están con flojito,
2: papá. Desconforme.
1: Desconforme con algunas cositas. Que ¿Va a perder usted?
2: Como siempre
1: va a perder. Ni aunque le defienda el doctor va a perder. Claro, no se puede creer. Bueno, ¿qué va a hacer? Doc, gracias por haber venido.
0: Por favor, te dejo el celular. Dejamos para el celular. Que bueno, lo puedan agendar.
1: Lo tenemos acá también,
0: 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Para todo aquello, digamos, que bueno, que tengan alguna consulta, o para todo aquello que tengan un problema jurídico, bueno, que se puedan comunicar directamente.
1: Sí, señor, que se comuniquen y están ahí. Yo le estoy pasando el teléfono a algunos ahí para que lo tengan tranquilo y lo puedan, lo puedan consultar al doctor, ¿sí? Con todo lo que pueda saber para que ustedes salven, ¿sí? Algunas de las cosas que tienen en problemas, y más en esta época, así que hay que estar atentos,
0: ¿sí? Por favor, muchísimas gracias.
1: Gracias. Hoy atiende a partir de las 8 de la mañana, ahora se vaya al consultorio, ¿no, Doc?
0: Así es, ahora, digamos, desde las 8 hasta las 13 horas y de 16 a 21 horas, bueno, vamos a estar acá en calle Leandro Alén, 645, barrio Gorriti, acá en San Salvador de Jujuy.
1: Gracias.

0: correo, directamente ahora se hace una cuenta, es gratis.
1: Claro. Nada. Así es, claro.
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1: Qué lindo, qué lindo, qué lindo tema, la verdad. Es más, para mí, este video y el tema, lo mejor de lo mejor de los Tequis. Lo mejor.
0: Me gustó, me gustó.
1: Para mí sí. Sí, sí. Saludo a mi hijo Gonzalo, que hoy está cumpliendo 12 añitos. Y Dios y la Virgen siempre me lo ilumine, me lo que bien por el buen camino.
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1: La mamá.
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1: Escucha.

0: cuando sopla algo de viento. Es carnaval.
1: Esa experiencia me falta, no, nunca me fui al carnaval y no, no, nunca me enamoré de no.
2: ¡Qué lindo! ¡Qué lindo!
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1: Prepárense, estos días viene el día de Goku.
2: ¿Qué día de quién?
1: Goku. Perdón, me interrumpí.
2: Bueno.

0: Voy a dónde se va a buscar un calefactor.
1: Al centro.
0: Sí, antes que se ponga frío. Sí, vaya, vaya, vaya. Sí, sí, sí, sí. Sí, Silvita, vaya y busque, busque, busque, busque. Sí. Carnaval. Coincido con vos, Marce. Es el mejor tema de los Tequis. Y el mejor video de los Tequis. Este tema. Hasta el otro carnaval. Muy bueno. Tiene una letra bella aparte. Y coincide con todo eso que dice el video, ¿no? Con lo que tiene el video. Pam, pam. La próxima, dice García Fede, que se postula para hacer su seguridad personal cuando usted se encuentre con gente grandota, si quiera.
2: Por favor, necesito urgente.
0: Sí, sí, sí.
2: Urgente.
0: Claro. Gisela Cristofor, los chicos no pueden porque descansan y porque laburan.

no se escucha nadie. Sí, sí, sí. No, no, no, ya lo intentamos y no, este, querido amigo. Claudita, ya lo intentamos, pero no. No hace. Hola, Marce, muy buenos días. Así es, Marce, es el mejor tema y el video que hicieron. Dice, me lloré todo cuando lo vimos por primera vez. Muy sentimental, bendecido día, ¿viste? Tenemos razón, coincidimos todos.

0: Marce, gatito, buena jornada. Hoy saludame, dice, a todos los vecinos del barrio Obrero, que cumple 11 años el barrio Obrero, de existencia, especial al sector 2, dice acá, ¿sí? Sebastián Víctor Peñalba. Saludo al barrio Obrero.
1: Un jovencito.
0: 11 años, una vez es.
1: ¿Dónde está el barrio Obrero? Discúlpeme, no.
2: Agosto por Jujuy, la tierra ofrecía.
0: Sí.
1: Agosto, ya estamos por llegar a agosto.
0: Y García, es que, mira, hagamos un caso, estamos en mayo. Quedan 3 meses, estamos en agosto. O sea, está más cerca llegar ahí que irse para enero, para atrás. O sea, estamos ahí nomás ya. Sí. Saludito para quién. Para Edith, una amiga, dice acá. Bueno, dice la amiga Mecha, sí, un saludo grande para Edith. Le mandamos un saludo, Edith.
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0: El 9 de mayo es el día de Goku. ¿Qué es 9 de mayo?
1: Bueno, ahí está, ¿vio?
0: Sábado, gracias a Dios.
1: Jame.
0: Qué bueno que no vamos a estar al aire el sábado.
1: Pero si lo hace,
0: no con eso.
1: Creo que se lo hace mañana.
0: O sea, ¿qué va a hacer mañana?
1: Hace una Genki Dama gigante.
0: ¿Qué es eso? Qué suerte que no voy a estar. Qué suerte, Jame, que no estoy al aire el sábado.
1: Jame. Hay gente que le gusta Goku.
0: Sí, no puede ser. No.
1: Porque a mí me gusta Krilly, por ejemplo. Yo me identifico con Krilly.
0: Eso, no, te juro que nunca vi eso, ¿eh? No lo vi nunca.
1: Busque Krilly, ahora a ver, no, que es igual a mí.
0: Yo estoy así. Krilly, así como se escribe.
1: Krilly, personaje de Goku.
0: Krillin,
1: ese soy yo. Pero ¿por qué se...?
0: Berrón, no puede hacerlo a Krillin, pero con la imagen de García, por favor, le pido. No. ¿Qué es cosa que nunca me llamó la atención esta gente, a ver?
1: Usted sí. Es Pícoro, dice. Usted se parece a Pícoro.
0: ¿Por qué? No sé quién es Pícoro.

0: Ah, usted está con ¿qué veía?
1: García. He-Man. Aguante, Pato Donald. Aguante, Corre Camino. Aguante.
0: He-Man lo vio.
1: Sí,
0: por
1: He-Man.
0: El poder
1: sí. Por el poder de Greyco también. Aguante, Superman. Mira, también. Mortal Kombat. Déjate de joder.
0: Mañana nuestra portada va a estar ambientada.
1: No me va a meter en el medio de esta payasada de los Dragon Ball. Cosa que no. Nunca le di bolilla a eso, te juro que nunca le di
0: Bulma. Bulma, oh, qué linda que era Bulma.
1: Mira, dice acá el profe González, mira Goku. ¡Goku! Veamos el zorro mejor. Claro. Batman.
0: Bonanza,
1: Bonanza, el gran chaparral.
0: Yajirobe, qué linda Yajirobe.
1: La serie, sí, no, él ve todas esas cosas. Lo que pasa es que el gato vio eso porque Raulito veía eso.
0: Bueno, Raúl, claro,
1: es fanático de eso.
0: Claro, sí.
1: Claro.
2: Adoro.
1: Claro.
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0: No, ¿cómo Krillin?
1: Dice Krillin, el personaje que más veces muere. Y se come a un androide. ¿Usted se come un androide?
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0: Che, no me de
1: aguante el Chapulín Colorado, no claro. Condorí. No sé, bueno, acá están haciendo
0: claro, lo. Krillin sale con un androide. Claro.
1: Aguante Fuerza G. Claro, Ave de Cristal, dice por Mónica Ergueta. No sé si es con. Sí, Mónica Ergueta. Claro, hace mucho que no ponemos Mónica.
0: Marco Jurado dice que usted veía Heidi. Con el abuelito.

0: Aguante Tom y Jerry, claro, olvidate, claro.
1: Espérate, no te vayas ahora.
0: Ustedes dos parecen el Chavo y Don Ramón, dice.

0: No, Mr. Satán no.
1: No, no, no, Mr. Satán, no. Mire, no sé, yo no los conozco, García. Yo le digo lo que dice la gente acá.
0: Por acá, por ejemplo, mire acá. Aguante Massinger, dice María.
1: Ah, García, nosotros nos han dicho Massinger ya hace un montón.
0: Claro, porque tenía un pendejo en la cabeza.
1: Sí.
0: Pero a mí me gustaba Afrodita.
1: Claro, Afrodita.
0: Porque sus senos eran unos cuetes, un cohete. Claro.
1: Pero es que se desenaba cada vez que tiraba un cohete.
0: Claro.
1: Se desenaba. Quedaba
0: claro,
1: sin nada.
0: Era increíble. Yagi. Afrodita.
1: ¿Quién es Yajirobe, García?
0: Bueno,
1: Yajirobe.
0: Se acaba de decir que

0: Chelochita, ese podría ser yo también.
1: También. El que no vio Goku no tiene infancia, pero Pablo, yo, a ver, Pablo. Pablo, Goku, estas cosas aparecieron hace 30 años atrás, 35 años atrás, 40. Yo ya a esa altura tenía 20 años. No hay forma. Claro, no.
0: Mr. Popoy.
1: Claro. Pregunta ahí en la vida.

0: El que no vio Hickley y Riff Raff, ese no tuvo infancia.
1: Heathcliff, el gatito Heathcliff. ¿Nunca vio hija de Heathcliff?
2: No.
1: ¿Qué más queda ahí?
2: Ya le digo, si yo tenía la programación de Canal 7, nada más. Heathcliff, era chico, no lo vi nunca ahí.
1: Don Gato y su pandilla.
2: Don Gato y su pandilla, sí. Eso sí. Bueno, yo me quedo con su... Esta super hijito, ¿eh? Claro,
1: a mí me gustaba mucho, por ejemplo, Astro Boy era para mí
2: Astro
1: algo...
2: Boy.
1: Era excelente, Astro Boy.
2: Claro, Meteoro. Meteoro. Meteoro, claro.
1: A Marcelo le gusta Frutillita, ese, ¿no?
2: Fede dice pícoro por gruñón, te dice. Pero no me traten así, chicos. Aguante el maestro Roshi. Saludo, muchacho, dice Carlito acá. Claro, no, chico.
1: Cante, por favor.
2: Chompere el botija, dice acá.
1: A ver si alguien parecemos, canta. ¿No?
2: María Natalia Figueroa, ojito.
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2: Los caballeros del Zodíaco también. Claro. No los vi nunca. Te juro que no los vi.
1: Qué buena canción es.
2: Mira, ahí está Fla, dice, yo estoy con vos, Omar. Te juro que no los vi nunca. Es más, ni conozco esta música, o sea, no sé quiénes son. Van a ser un... Van a ser, no entiendo.
1: Vamos, porque yo voy a estar en la Plaza de Mera.
2: Marce, la isla de Gilligan. Claro, velo a Gilligan con el uso de ese puesto. Yo odiaba Dragon Ball en el 97, porque me acuerdo... Clarito que comenzaba a las 13 horas y yo tenía que salir volando al colegio para llegar antes de las 13:30. ¿Ve? Ahí está. Bueno. El tema de Porta, el dragón, el Dragon Ball Z, García. El tema de Porta.
1: A ver.
2: Porta el Dragon Ball Z rap para instruirlo a Marce. No me hagan escuchar boludeces, chicos. Lo único que les pido. Usted sabe muy bien que yo

0: Tiene, este tema tiene Marcelo Miguel. 200 millones de
1: ciudades, se atraviesan. No la tiene la mía, así que no hay problema. No lo visité todavía.
0: Las bolas de dragón, Marcelo.
2: Las bolas

0: Bueno, quiero saludar a Ricardo de... Escúcheme una cosa, hago una pregunta. A la gente de Casal, ¿no va a hacer nunca publicidad con este programa? Le pregunto nada más. Los saludo, pero nunca van a hacer publicidad acá. El programa más escuchado, más visto en YouTube. ¿Algo más quieren? Bueno, ahí está, le mandamos un saludo, estoy cumpliendo años, dice, siempre te escuchamos en la fábrica, dice, de arte de todos y todas. Con el tema, ¿qué es? El de Lisandro Mesa, el macho de Lisandro Mesa, ¿qué es eso? No, no, hoy vamos a verlo a Salvador, dice Luis, se va a quedar cuidándolo, ya que se quebró la pierna. Gonzalo, se va a quedar en su casa a descansar. Bueno.
1: Marcelito veía otro gato en esa época.
2: Otro gato decía el chavo.
3: Otro gato. Mi jardín
0: se ha secado. ¿Qué es Julón, García?
2: No, ese no sé. No.
0: ¿Julón, qué es un gato?
2: Ese me gustaba Joe 90, ese me gustaba.
0: ¿Este es Julón?
2: No lo conozco. No sé, no, me gustaba, ¿cómo se llama este? El agente de Cipol me gustaba.
0: El agente de Cipol.
2: Me gustaba eso que estaba manejado por hilos. ¿Cómo se llamaba esto? El
0: Capitán Escarlata.
2: Ese.
0: Claro.
2: No, el Capitán Escarlata no me lo pedía nunca. No,
0: claro. Está capo, tremendo.
2: Capitán.
0: Capitán. Capitán Escarlata. Hola, Capitán Escarlata. Buenos días. Claro. Google en Capitán Escarlata y ahí van a ver lo que era. ¡Qué Dragon Ball ni Dragon Ball!
2: Bueno, acá me Franquito me manda. Alf, ¿veía Alf?
0: Alf,
2: ¿a usted
0: sí.
2: Le decía, ¿A usted le decían Alf?
0: No.
2: Bill Cosby. Bill Cosby. Miami, Dude Hazard, Black Pinero.
0: Sí, señor.
2: He-Man, lo del extraterrestre.
0: Sí.
2: MacGyver.
0: MacGyver, sí.
2: A mí me gustaba...
0: ¿La Mujer Maravilla?
2: No, la chica se comía la rata.
0: Claro, esa era de Invasión B.
2: ¿Cómo se llamaba la chica esa? Es que... Qué hermosa. Sí. Porque usaba unos enterizos.
0: Sí. ¿Y usted?
2: ¿Será que...? Esos enterizos. Vi a alguien el fin de semana usando
0: estaba
2: ese enterizo.
0: Estaba así ese enterizo.
2: Estaba mi amiga Cintia, estaba usando un enterizo.
0: Eso. Parecía la... ¿Cómo se llamaba? ¿Cómo se llamaba la de Invasión B?
2: Por favor.
0: Por favor.
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0: No, cobre el dibujo, no me acuerdo.

0: creer. Mirá García. No, te puedo creer. Acá Diana. Tenemos un amigo, Diana.
1: Ay, Diana, esa qué era. Hermosa.
0: Diana. Sí. Mirá esto.
1: A ver.
0: ¿De dónde son? De la fábrica de Maceta. Mirá, García, lo que tiene. Está toda Vegeta, ¿puede ser?
1: Vegeta.
0: Claro. Ah, Vegeta, ahí está. Lo tiene tatuado en la mano. No, olvídate. Eso no podría ocurrir nunca en mi vida.
1: Lo vamos a poner, se lo merece.
0: No sé nada, Ezequiel. Todavía no se sabe nada. No sé si se van a juntar o algo. Se juntarán el sábado, pero no tengo ninguna info todavía. Cuando si
1: no,
0: llego a
1: es
0: tener.
1: Mañana.
0: ¿Cómo?
1: Ya lo vi.
0: Bueno, fíjese a mí para darle
1: ahora
0: información.
1: Ahora se lo pasó, ahora se lo
0: pasó. Páseme eso.
1: Qué lindo que está el coso.
0: Yo veía Dragon Ball, dice, en el año 97 en Magic Kids a las 7 a.m., 13 horas, 19 y 24 horas, todo el día. Ah, pero qué trastornada, ¿no? Claro, no, Maggie, no te puedo creer.

0: verlo todo el tiempo, no. Yo estoy con vos, Marce. Aguante Heidi, la abuelita, claro. Marce. Claro, por eso. No, por eso era así. No sé, a nosotros nos decían más interés, ¿verdad? Los Transformers, los Vengadores, Batman y Robin. Vale. Y después están los otros Transformers, García.
1: No, bueno. No.
0: Los nuevos que salieron ahora, digo. Salió una. Claro. Diana, hacete una cuenta de YouTube que es muy sencillo y es gratis. Lidia, la rubia.

0: Gracias por todo, ¿eh? Gracias por tirar toda la buena onda. Se llamaba Diana, la que comía los bichitos, dice, la de invasión extraterrestre. Gracias, mirá cómo saben todos, ¿eh? Buen día, Marce, querido, excelente jornada para vos y el gatito. Abrazo, Fabricio y Nieves, aquí tomando unos mates y viéndolos. Muy bien, Fabricio, ¿eh? Y Nieves. Gracias.
1: Besito. Escuche, lo encontré. Escuche bien, Marcelo. Prepare su traje de Goku.
0: ¡Qué tremendo!
2: ¡Hola a todos! ¡Vengan conmigo en esta gran misión! ¡La aventura comienza el 9 de mayo a las 16 horas! 9. ¡No se lo pierdan! ¡Genial! ¡Vamos todos! ¡Miren esto! ¡La Plaza de los Inmigrantes! ¡Sí! ¡Vamos!
3: ¡Oh, no!
2: ¡Justo se le frena!
0: ¿A qué hora?
1: 16 horas.
0: 16 horas el 9, el sábado, en la Plaza de los Inmigrantes. Dígale, García, que si no, yo llego. Si ustedes ven que yo 16:15 no estoy, arranquen nomás. Arránquense. Gracias a Dios, no voy a pasar por ese lugar. Voy a hacer toda la vuelta. Si tengo que agarrar la ruta, me voy a ir por Ciudad Nieva, así por arriba. No pienso ir para ese lado. No, claro, no te puedo creer. No, no. Bueno, ya saben, los de Dragon Ball, el sábado a las 4 de la tarde en Plaza de los Inmigrantes. Ahí va.
4: Solo a ver, Hickley. Hickley, Hickley, ya llegó.
0: Brigada A, los Halcones Galácticos, qué grande. Ve, mira la serie que veíamos antes. Ya este me sale acá. García Sina, la princesa guerrera.
1: Me gustaba esa, ¿eh? Si no, no era una chica muy linda.
0: Pensan lo que vimos, Dragon Ball Z. Fuimos los últimos que jugábamos con figuritas, trompo, bolilla, claro. Jugar en la calle, a la pelota, al tarro, claro. Al policía, al ladrón, claro. Fueron los últimos, después ya se acabó todo eso. Marce, ¿recordás la serie Ultra 7?
1: Sí, me acuerdo un poquito. Bueno, la familia sí, Ingalls me gustaba mucho.
0: La familia Ingalls.
1: Una de las.
0: Charles Ingalls.
1: No, una de las. Laura me gustaba, por ejemplo. Laura era muy bonita.
0: Marcelo Ponce, más que pícoro, es Kamisama. Lo peor que no entiendo, no entiendo porque no los veo, no los conozco, así que peor para mí. No, no te puedo creer que en el termo tenés puesto eso también. No, no te puedo creer.
1: Hay gente que es muy fan, Marcelo.
0: Sí, no, ya me estoy dando cuenta.

0: Sí, sí, es así. Bueno, ¿qué dice por acá? Bueno, ahí están, che, el sábado ya saben. Mira tú lo que se prendieron acá diciendo que van a ir.
1: No es que vamos a ir todos.
0: Dragon Ball marcó una generación completa.
1: Sí.
0: Poner romances te puede dar. Romances. Romances te puede dar, así es.
1: A ver.
0: No sé, nosotros vamos. Sí. Bueno, chicos, es el sábado a las 4 de la tarde ahí en la Plaza de los Inmigrantes. Ahí se van a juntar. Sí, sí, sí.

0: El hombre nuclear, mirá lo que ponen acá. Claro. La isla de Giring, BJ, McCain, Lobo del Aire. Uy, qué bueno que era Lobo del Aire. Koyak. Uy, el pelado era tremendo. Los Ángeles de Chad. Qué linda que eran las chicas, ¿no?
1: Fantasia.
2: Qué bueno.
0: Daniel Buna, un amigo mío le decían así porque era el cazador de osos. Sí, sí, sí, sí. El llanero solitario.
1: Sí.
0: Perdón, García, ¿esto también es de la serie esa?
2: Sí. Bueno, la verdad es que me acuerdo muy clarito. No,
0: mirá, pero mirá, llueven los mensajes. Bueno.
2: Me acuerdo muy clarito cuando estaba con Junior que le encantaba esto. Y nos ponemos a ver toda la tarde. Increíble.
0: Ahí estaremos al pie del cañón, dice Claudio. Pará, Topo, ¿usted también es de esto? Se me cayó un ídolo, Topo. No te puedo creer. No te puedo creer. Marce, Slam Doc. Slam Doc.
2: Bueno, usted dice que usted veía la hormiga atómica.
0: Sí.
3: Contra el mal, la hormiga atómica.
0: Eso sí escuchaba yo. Claro.
2: Dani, le mando un beso.
0: Sábado a las 4 de la tarde, chicos. 4 y 10 llega el que dice. Claro, olvídate. ¿Cómo puede ser? Claro. Ahora dice, te das cuenta, ve Marce, los que vieron Dragon Ball tuvieron. Sí. Por eso, no sé, qué sé yo. No, está bien. Cada época tiene su. Al gatito dice, cualquier mujer le gusta de ahí de la serie, dice. Sea villana, eso sí.
2: Bulma.
0: ¿Usted buscaba que eran villanas todas o no?
2: Y las malas son mejores.
0: Las malas son mejores.
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0: Lobo del Aire, qué linda serie, ¿no? El auto fantástico, bla.
2: No, con la buena uno se aburre, me parece.
0: Sí.
4: Esto no puede ser.
0: Galáctica, sí, me acuerdo.
2: Galáctica. Buck Roger.
0: Buck Roger. Passenger, sí, Robotech. Los Thundercats. Oh. Claro, trompo, las comedias. Ayer, el otro día en la feria vi los trompos. En la feria de Alto Comedio, los trompos. Con el hilo y todo. Entonces, el hilo de la. Viste que se ponía el hilo ese, era de la plomada, ¿te acordás? Le choreaba la plomada al albañil para hacer eso. Odisea y Burbujas, el Conde Pátula. Claro, y Pasión Extraterrestre, uff, tantos, ¿no? Está lindo.
2: ¿El dinosaurio morado, cómo era ese?
0: Ese era Barney.
2: Barney.
5: Hola, chicos.
2: Ah, le sale bien.
0: Qué pesado que era ese.
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0: Ese Marce, lo mejor, pone su canción oficial. ¿Cuál es esta? García, sí. Esto también estaba.
2: Claro.
0: Slamdo. Los Picapiedra, olvidar. Está el señor. 9 de la mañana.
2: Qué linda la mujer de.
0: El Pulpo Negro con Narciso.
2: La mujer de Narciso Pablo era muy linda.
0: ¿De quién? De Pedro y Pablo.
2: De Pablo era muy lindo.
0: Sí, de Pablo Picapiedra.
7: ¡Oye, qué sabor!
0: Power Ranger, otra cosa que no soportaba eran los Power Rangers. Disculpame, los Power Rangers no los soportaba yo tampoco. No,
7: Con cariño para Pablo y Adrián.
0: Nos vemos el sábado, me dice.

0: Uno dibujo animado de los dinosaurios, se llamaba Dino Platívoros. Dino Platívoros. No la tengo, che.
1: Caro sin arizo.
0: Uy, a tomar. ¿A qué hora es el sábado? A las 4 de la tarde, Carlos. Va a cambiar la guardia.

0: desde Buenos Aires. Gracias. Escuchen este temita, me dice acá García. ¿Cómo se llama? ¿Ganador? ¿Así se llama el tema? ¿De Dragon Ball? ¿Ganador se llama el tema?
1: Ganador, a ver.
0: No la vi. En la promoción del canciller, no la vi. La verdad que no. Después pasaban los Thundercats. No, entonces no la vi. No.

0: dan la introducción de los Halcones Galácticos.
1: Ganador.
0: Ahí está ganador. Vamos, Marce, ya todos saben. ¡Oh, tan loco! El topo me quiere llevar. No, topo, olvidate.

0: En mi trabajo soy gris, dice, me encantaría que me pasen el tema de María Becerra junto con Corazón Serrano. Sí, pocos. Yo beso, dice acá. Bueno, besitos. Aguante la Pantera Rosa. Claro, ves también. Buen día, Marce. Gastón de Ledesma. Yo también viajo para allá. Gastón va a venir desde Ledesma para esto.
1: 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Y a bailar y gozar.
0: No, no te puedo.
1: Con la sonora imbatible.
0: Los Duke de Hazard, olvídate, la prima de los Duke de Hazard. Olvídate,
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0: Se llamaba Automático y después otra que era el gran héroe americano, sí. Un rubio de rulo y se encuentra en un traje que volaba medio mal. Sí, sí, sí, sí, ese sí me acuerdo. Sí, va a estar la sonora ahí, dice. No creo. Bueno, chicos, ¿qué querés que te diga?
3: Me acuerdo lo que son Dragon Ball, todo eso, ahora son los Terian.
0: Claro, ahora pasan a ser los Terian, claro. ¿Te crees una reina? Ustedes parecen Bananini y Bananón de los Bananes Pijama.

0: Marce, si no vas, te hacemos la Genki Dama. ¿Qué es eso? Ver, si... Me están jodiendo, en serio.
1: Haga así, mire, ponga así la mano.
0: ¿Qué hago así? Ponga la mano. Es que se va a ir a la mierda.
1: Así, así.
0: Sí, así. ¿Y qué hago así?
1: Claro.
0: Uy, Dios mío. Así, así van a estar ahí.
1: Claro, van a ser, pero hasta el cielo.
0: Al cielo.
1: Al cielo, todo así con la manita para arriba, como creer, paloma.
2: Mentiras.
0: No, no te puedo.
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0: Dar los autos locos, imagínate. Pierdo de una. Soy odontólogo, ya le digo a mi secretaria que suspenda todos los turnos para el sábado. ¡Pará! ¿Qué te pasa? Juan Carlos, vos estás loco. Andá y hacemos la fusión. ¿Qué te pasa?
1: ¿La fusión?
0: No, ¿qué hizo, García?
1: ¿Quiere hacer la fusión con usted?
0: ¿Qué es eso?
1: Se pone de costadito, hace así. Haga así la manito.
0: ¿Cómo así?
1: Así. Y del otro lado viene y pone los dos.
0: Los otros dos.
1: Y se fusiona entre
0: los dos. Ah, no te puedo creer. ¿En serio que van a hacer todo eso? Por favor, que alguien filme esto y me mande el lunes que viene, porque yo quiero verlo. No, están mal ustedes. Mirá, claro, el hombre nuclear, olvidá. Dame, Gacha, claro. El inspector Gacha, sí.
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0: paren en serio. A ver, mañana que no, no, no, no, no, no. Ya él no, pará. Acá me dice: saludos a mi nieto, sí, al mejor, ¿ven? Benavides, hoy cumplió 11 años y mi ahijada Valeria, que también está de cumple. Un besito para ella, ¿sí? Hola, chicos, dice aquí Alicia Cruz también. Que Marce, buen día, qué hermosos temas. Sería dibujo los de Ante el Zorro, claro.
1: Mire, olvidá. Diana comiendo la ratita. Y...
0: sí, ahí nos mandaron a Diana comiendo. Marce, necesitamos de tu ayuda para formar la Genki Dama. ¿Qué es eso? Genki Dama.
1: Quiero que busque, por favor.
0: No me puedo poner a buscar. No voy a gastar la inteligencia artificial para que me muestren esas cosas. La verdad. Bueno, buen día, Marce. Este dibujo fue el primer transforme que vi. Ah, claro. Claro, el intro de los Gobots.
2: Mirá vos.
0: Marce, vamos, te lo presentamos a la...
2: ¿quién? Uranai Baba.
1: Bueno, mire, la Genki Dama, Marcelo.
0: Sí, ¿quién es?
1: Es una de las técnicas ofensivas más poderosas de Dragon Ball, creada por Kaio-sama y enseñada a Goku. Consiste en concentrar una pequeña parte de energía, un ki, sí, de seres vivos, plantas, astros, de una bola devastadora.
0: ¿De qué mierda hablan, por
1: Dios? Requiriendo un corazón puro y gran concentración. Ahora, ¿y para usarla como último recurso?
0: Pero no
1: las
0: pasa.
1: Semillas del ermitaño me gustaban mucho.
0: Pero no pasa nada.
1: ¿Usted le hizo falta, por ejemplo, a usted le haría falta en este momento, así a su edad, una semilla del ermitaño?
0: Bueno, pero si eso hace efecto, todo esto que hace que tiran para el cielo, ¿cree que alguien le da bola allá arriba? Nadie, García.
1: No sabemos.

0: día, Marce. Podrías compartir lo de la Elección Reina, los escuchamos todos los días, dice en el Alto Comedero, en el bar, en el sector B2. Mañana prometo, me mandás todo y lo muestro, ¿sí? ¿Te parece? Sí, porque ya estamos terminando el programa. Mira todo lo que me están masacrando acá. Claro. En el ultra instinto. ¿Qué es eso, García? ¿Por qué tanto desprecio? No, es que no lo entiendo, no lo vi y no lo entiendo, ¿sí? Sí. Personalidad de Vegeta. ¿Tengo personalidad de Vegeta yo?
1: Sí, es malo, gruñón.
0: García, hacele un Kaioken.
2: Y las cosas que hace.
0: Hablemos en jeringoso entonces, ¿me entendés?
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0: No te puedo creer, te juro que no tengo.
3: Yo no quiero.
0: Vamos sufrir. Volando con la nube voladora. De disfrazarte de Majin, me puedo disfrazar. Bo. Flaco y vamos, dice Majin Buu. ¿Quiénes son?
1: No Majin Buu, Majin Buu.
0: Ah, bueno. Nosotros jugamos para la pelea, claro. No. Sí, claro, no, estamos todo mal. Marce. Rintintín. Aguante, Rintintín. No, no soy anti-Dragon Ball. Me parece que. Me parece una locura nada más. Me parece que la infancia de cada uno tiene sus cosas. Y si Dragon Ball los marcaron ustedes y ustedes hablaban en difícil como hablaba esta gente, está todo bárbaro. A mí no. Me llama la atención que vayan a hacer hoy una reunión para tirar, no sé, con que la mano para arriba. O sea, ¿me entendés? No sé. Está buena. No. La generación de cristal, olvídate. Le hablas de esto y te van a decir, pero ¿qué les pasa? Peor va a ser. No, buen día. Qué mala onda, Marcelo. No, Lore. Entiendan que es una joda también. Yo también contesto al igual que realizar la Genki Dama. Pero cuando. Sí, claro. Hay algunos que la usan para otra cosa. ¿Cómo sería si se fusionan ustedes dos? Dice acá.
1: Y no sé, no, sería
0: un café con leche. No sé de joder. Bueno, nos vamos, García. Gracias a todos por escribir.
1: Pero falta una.
0: Ah, no, Pantonita. Bueno. Amaneciendo en Río Turbio. Gracias. Lupo DJ le manda saludo.
1: Lupo, hermano, le mando un abrazo.
0: Aguante el propósito.

0: si no te gusta, Marce, nos teletransportamos, dice. No. Ay, Dios mío, me hacen reír ustedes.
1: BJ McKay también, lo dijo.
0: Que Marce hable como Freezer, ¿qué es eso, García? ¿Cómo hablo Freezer?
1: No, Freezer era un malo también.
0: Es malo también. Claro, olvidar. Bueno, hacemos la última, dale.
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8: Buen día a todos. Dice, estoy trabajando y no escuché bien qué evento hay el sábado. Es el de Dragon Ball, hijito. Sí, explicar, por favor, muchas gracias. A las 4 de la tarde, allá en la Plaza de los Inmigrantes, ¿sí? Dragon Ball. Bueno, ahí estamos, te lo digo para que lo sepas, ¿sí? Ahí por las dudas. Bueno, dice acá, bueno, van a hacer el torneo de artes marciales, así te enfrentás con el gato, dice acá. Rodrigo, ¿en serio que pasa eso también? No entiendo. Bueno, ahí está, chicos, nos estamos yendo. Soy García, nos vamos.
9: Bueno, gracias Marcelo, me hizo recordar muchos dibujitos, me acordé de Freezer. Hasta mañana.
8: Bueno, mañana la seguimos, no se hagan problemas, chicos, Claro, así estamos, Bueno, que tengan una linda jornada, gracias a todos, en serio, nos vamos a encontrar mañana, mitad de semana ya, miércoles 6 de mayo, ¿sí? Así que, para estar acá, por supuesto, compartir con ustedes. Gracias por hacer el programa como hacen ustedes junto con nosotros. Mañana los esperamos. Los quiero mucho. Besos.

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El mensaje de Manuel Adorni a los vecinos de Indio Cuá. Lamentamos que hayan sufrido una invasión innecesaria. El jefe de gabinete envió un mensaje a un grupo de WhatsApp

0: referencia a una de las remodelaciones que habría hecho el jefe de gabinete en su casa de Indio Cuá. ADEPA cuestionó al gobierno por no dejar entrar a los acreditados de TN y el 13 a la Casa Rosada. La Asociación de Entidades Periodísticas Argentinas expresó su preocupación por la decisión del Ejecutivo y aseguró que el trabajo de los periodistas es un derecho de sus audiencias a tener acceso a la información pública. Escándalo en Brasil. El hijo de Robinho acusó a Neymar de haberlo agredido en un entrenamiento del Santos. A través de sus abogados, el joven futbolista les pidió una reunión a los dirigentes y analiza solicitar la rescisión de su contrato. Ya hay una investigación interna en curso.
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introducción porque parece como si estuviésemos en un boliche, no sé, en una disco. ¿Queda muy viejo decir disco? Ya no se le dice a los boliches disco, ¿no? Ahora, actualmente, ¿cómo le dicen? Bueno, después me van pasando. Muy buena mañana, buen día. ¡Hola, Cucuy! ¡Hola, hola, hola, hola! ¡Acá llegando! Hoy tengo ganas de que extiendan la alfombra roja, no sé por qué. Sí, pero no sé por qué. Señoras y señores, alfombra roja para el quinto día del quinto mes del año 2026. Señoras y señores, extendida la alfombra roja, bajamos de nuestro móvil. No, hablamos de móvil de nuevo, me hiciste acordar. No. No, para, que venía obvio, para, venía obvio. Vamos con la alfombra roja. Buena mañana, buen día para todos. Acá llegando, extendemos brazos, caminamos derechito, sí, y empezamos el desfile por la alfombra roja. Tenemos nuestra alfombra roja imaginaria. Permítanme sumarme y sumarlos a todos los que quieran. Adelante, por favor, me van avisando. Yo extiendo simplemente la alfombra y pasamos. Buena mañana, buen día, buen martes. Buen martes. El quinto día del quinto mes del año. Qué rápido que pasa encima mayo. Ya estamos el quinto día. ¿En qué momento pasó el Día del Trabajador? ¿El primero? ¿En qué momento? Díganme. Estaba saliendo el sol espectacular.

es el día del abrazo a tus compañeros de trabajo. Sí, dale un abrazo, Franquito, al Enzo. Enzo, dale un abrazo a los francos. No tengan miedo, no tengan por nadie les va a decir nada. A mi querida Ali, también Alicia, hoy es el momento de dar un abrazo. Querés a tus nietos, a tu marido. Vamos, que hoy es el día. Los carniceros, amigo, buen día. Hola, chicos, hoy es el día del abrazo. Denle un abrazo al jefe.

animan, los que te impulsan, los que te roban una sonrisa también y hasta quizás una lágrima. Aunque la envidia la ¿te gusta abrazar a tus nietos? Dales un abrazo el día de hoy. Enseñales que así se quiere. Ya no tenés que esconderte, ya no tenés que ocultarte.

A mi equipo, ya le damos el abrazo en un ratito. Ya Meloni se la ligó. Sí, él es el primero, así que ni modo. Al gatito también, al Marce también. Yo aproveché. ¿A qué más? Ay, saludos al equipo que nos acompaña todo el día. Ya va a llegar Alancito.

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0: el Grupo 1 y Amame. Bloquearon el puente internacional entre La Quiaca y Villazón. El paso internacional Horacio Guzmán que une La Quiaca con Villazón permanece cerrado para este martes 5 por un bloqueo de transportistas bolivianos. ¿Sí? La protesta es por la falta de combustible, se afecta al tránsito fronterizo, el comercio y el movimiento diario de trabajadores, comerciantes y viajeros del norte de Jujuy. ¿Sí? Es la noticia que nos han dejado y hace momentos nada más. Bloquearon el puente internacional entre La Quiaca y Villazón, por eso nos están escuchando los camioneros. El paso internacional Horacio Guzmán, que une La Quiaca con Villazón, permanece cerrado para este martes 5 de mayo por el bloqueo de transportistas bolivianos. ¿Sí? La protesta por la falta de combustible se afecta al tránsito fronterizo, el comercio y el movimiento diario de trabajadores, comerciantes y los viajeros del norte de Jujuy. Muy bien, gracias. Le pasamos las novedades. Brindarán una jornada gratuita sobre celiaquía en Jujuy. Una jornada abierta y gratuita sobre celiaquía se va a realizar el miércoles 6 de mayo mañana de 9 a 12:30 en el Cine Teatro Municipal Select de San Salvador. La actividad está dirigida al público en general y busca brindar información sobre diagnóstico temprano, alimentación sin gluten, contaminación cruzada e inclusión. Para tenerlo en cuenta, gracias.
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0: Hola, buen día, buen día. Hola, pa, ¿cómo se llama ese tema que está al aire? ¿Quién lo canta? ¿Será el Te Luciste? ¿Será el Me Resbala? ¿O será el coro es importante? No me acuerdo cuál es el otro.

0: Dos.
1: Te mandamos un abrazo también con el Enzo, por favor, y para el cielo. Para Olea, compadre. La zona de la Fabi, Marte, chacha.
0: Gracias, cierto, ¿no, Marte?
1: Fabi, también le mandamos un abrazo para Brian, si aparece. No creo que sigue en Canadá todavía. Pero Olea.
0: Se acordaron el Brian. ¿Dónde estará Brian? No, por ahí aparece. De vez en cuando. Parece que cuando le autorizan más o menos.

0: Chicos, gracias por el abrazo gigante para ustedes también. Para Lenzo y para Franquito. Tía Elba, te dejaron un abrazo los chicos, ¿eh? Un abrazo grande y grande en el día del abrazo. Hoy no lo perdemos, ¿eh? Hoy no lo perdemos.
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0: Hola, buen día. Buen día. ¿Vas al evento de Dragon Ball este sábado, Fabi? Si vas, llévalo a Marcelo Ponce. Así conoce nuestra comunidad de Dragon Ball. No sé qué escuché del Dragon Ball, pero no sé si... ¿Cuándo es el sábado? ¿A qué hora será? Voy a preguntar a las chiquis si quieren ir. Sí, sí. Mi hermano era el más fanático de Dragon Ball. Yo me acuerdo a ver quién me entusiasmó del anime. En su momento era fans. Es que claro, es de otra generación el Dragon Ball. Claro, yo soy un... Estoy pasada de raya, va de años, ¿eh? Para mí era fatal, impresionante. Me encantaba el anime de... Creo que primero comenzamos con Messenger, si no me equivoco, ¿no? Después de Messenger era ese tipo de novela que había. Ah, se me fue. Donde trabajaba Lindy May. Mira, ¿cómo me acuerdo? Era fatal. Ah, se me fue. Los Transformers, sí, también. Pero eso ya también era un...

año pasado fue en el barrio Cuyasa o hace poco. Sí, por favor, me avisan. ¿Dónde es? ¿A qué hora? Hola, Fabi, hermosa mañana, ¿verdad? Te escucho mientras tomo el cafecito con tortilla a la parrilla. ¡Ay, qué rico! La verdad es que no hay mejor planazo. El otro día preparamos bollitos, me quedaron espectaculares. Me levanté guapa, diría la abuela. Sí, me levanté guapa. Preparé bollitos. Así que ahí desquité un poco mi rabia, todo lo demás. Así que amasé un poco. Es que en algún lugar tengo que desatarme. ¿Cómo anda, Rubén?

0: viene la parte que nos gusta.
1: El coro es importante. Yo quisiera irme lejos para nunca volver jamás.
0: Bueno, qué lindo que lo hace. No, que es fatal, me encanta. Hola, buen día. Hola, buen día, ¿cómo va? Para el final no dejamos escuchar nada azul. Dale, lo dejo ahora sí a Cristian Castro.

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1: Reabren inscripciones para cursos de seguridad privada en Jujuy. La convocatoria incluye niveles básico, avanzado, especializado y de renovación. Las inscripciones estarán abiertas hasta completar cupos y exigen presentar la documentación completa y legible. El pago del curso debe realizarse de forma presencial de lunes a viernes de 8 a 12 horas. Buscan a un niño de 6 años y piden colaboración urgente en Corrientes. Continúa la búsqueda de Nahuá Santos Riquelme, visto por última vez en la localidad de Esquina. La alerta Sofía sigue activa y el operativo permanece en curso. Ante cualquier dato, piden comunicarse de inmediato con autoridades o líneas de emergencia como el 143. Cortes programados de energía este martes en Pampa Blanca y San Pedro. Las interrupciones se realizan por tareas de mantenimiento para mejorar el servicio eléctrico. En Pampa Blanca afectará a Pampachos y a zonas aledañas hasta las 14 horas. En el caso de San Pedro serán en lote Barro Negro y en áreas cercanas hasta las 14 horas. Recomiendan tomar precauciones durante el horario informado. Invitan a jornadas abiertas de primeros auxilios y RCP en el Parque San Martín. La actividad central será el sábado 9 de mayo desde las 4 de la tarde con propuestas para niños y adultos. Se enseñarán primeros auxilios mediante juegos y brindarán información sobre RCP y prevención. Destacan la importancia de estos conocimientos en escuelas, hogares y espacios públicos. Reconocen a investigadora jujeña por su trabajo con papas andinas. Magda Choquevilca, ingeniera agrónoma, docente e investigadora, fue distinguida a nivel internacional. Es referente en el rescate de papas andinas y saberes ancestrales del norte argentino. Su trabajo combina ciencia, identidad y cultura en la revalorización de cultivos tradicionales. Jujeño alcanza el rango de maestro en taekwondo y ITF tras 40 años de trayectoria. Daniel Cante fue distinguido con el séptimo dan. Es un título internacional que lo reconoce como maestro. La graduación se dio tras un riguroso proceso de evaluación en el país y a nivel mundial. Es uno de los pocos argentinos que logró este nivel. Destaca en su trayectoria y compromiso en la formación dentro de las artes marciales. 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
1: 10:35 minutos.
0: Temperatura
1: 10 grados 7 décimas.
0: Humedad
1: 90%, vientos del norte.

0: Noroeste a 11 kilómetros por hora. Se espera una máxima de 27 grados y cielo nublado para la tarde-noche.
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era Robotech. Ay, oh, qué linda serie, sí, a mí me encanta. Pero bueno, está lindísima la propuesta de el día de Dragon Ball, así sería. En la Plaza de los Inmigrantes va a ser a las 6 de la tarde, el día sábado 8 de... este sábado. Qué lindo, así me dijo el gato García. ¿Va a ir el gato? No me sé el nombre de los personajes, pero se me vino a la mente un peladito, sí. No sé cómo se llama. Sí, parecido. Hola, buen día, Fa, que tengas un bendecido martes aquí en casa junto a mi señora Fabi, que está bien, gracias a Dios. Saludos a Dante, Julio y a Enzo, que están trabajando full, sí, 10 para 20. Carlitos, hoy no te olvides de darles un abrazo gigante, ¿sí? De mi parte al Dante, a Julio y a Enzo, decirle este abrazo le mando a la Fabi, decirle. Y para vos otro grande también,

Yo creo que no había en ese momento. Te hablo del año 1980 y 90, no sé. No había mejor plan para la tarde, la hora de la merienda, que el jarro de mate y el bollito recién hecho. ¡Oh! Yo creo que no había mejor momento que ese. Era mortal. A veces la abuela le ponía el mate y le ponía leche.

0: Entonces quedaba así como, no sé, un saborcito muy rico. De veras. Está buenísimo. No había mejor plan que ese. Claro, te llamaban, pegaban a los gritos. ¡Fabiana! ¡La merienda! Y ahí estaba. Y justo era en el horario de los dibujos. Y ahí era donde podías disfrutar de la que vos querías. No, en realidad de la que había en el momento. Porque había un solo canal, entonces era el momento. Era el jarrito de lata con el matecito caliente, bien dulzón. En algún caso, con suerte, con leche. ¡Ah! Y el pancito. La mitad de un bollo. Y exagerando, y si teníamos más apetito, era el bollo completo. Sí, no eran tan grandotes, pero estaba interesante. El mejor plan de todos. Podría ser que usted acostumbre a sus hijos en algún momento y le haga vivir esa experiencia. Que la verdad que la tendríamos que tener todos, ¿eh? ¿Te verás? Hola, tío, ¿cómo va?
1: Hola, Fa, buen día. ¿Cómo estamos hoy, Fa?
0: Hermosa mañana, ¿verdad, Fabi?
1: Hermosa mañana, ¿verdad? Claro, hoy juega Boquita, por eso, Fa, hoy juega Boquita con el Barcelona de Perú. Así que, bueno, Fa, saluditos, besitos tropicales. Hay hambre, Fa, y bueno, no te olvides del coro, Fa.
0: ¡El coro!

Che, a ese lo tenemos que tener. A ese lo tenemos que tener. Me lo acaban de enviar. El otro día lo pusimos también. No tiene ninguna.

0: Hola, buen día, Genia. Bendiciones para ti. Muchas gracias, Horacio. Te mando un abrazo, amigo, en este día tan especial, el día de los abrazos. Para todos, y repartimos abrazos. Abrazos para todos. Gracias.
1: Lázaro Caballero, vienes desde Formosa.
2: ¡Oh!

0: recargamos pilas y seguimos de fiesta.
1: 10:43, sí, Kremlin, a ese se parece el Gato García, de verdad, sí, de veras. ¿Irá el sábado? Ah, está lindo por ir a verlo, pero claro, a las 6 de la tarde dijeron en el Plaza de los Inmigrantes, ok, ahí lo tenemos en cuenta. Hola, buen día.
2: Hola, Fabi, buen día, hermosa mañana.
1: Exacto.
2: El foro es importante, Fabi, el foro es importante. Bueno, mandar el saludo a la vagancia.
1: ¿Cómo no?
2: Un buen martes, Fabi, un buen martes. Nos vemos, Fabi. Saludos.
1: Muchas gracias. Buen día. Buen martes. Chatito, se dieron el abrazo. No se olviden, hoy es el día del abrazo, así que por favor, sí, dales un abrazo a todos los muchachos. Felicidades. Hoy en el día de los abrazos, repartimos abrazos para todos. Ay, perdón, no le mandé el abrazo gigante al papá Edu. Al papá Edu, a su señora, a los chicos también. Un besote gigante. No, en realidad un abrazo grande, grande, grande, bien fuerte para toda la familia. Dale. A ver, apuesto viejo, se va este abrazo también.

0: excelente programa. Ponerme un temita de Carlos Rivera, Solo Tú. Saludos para mi pareja Gabriela y para mis hijas Tiara y Alondra, que están escuchando la radio. Carlos Rivera, Solo Tú. A ver.
1: iPhone 16.

0: Pepe esa mañana, ¿verdad? Quería que le envíes un saludo a todos los hinchas de Colón en su aniversario. Hoy el 80% de la ciudad de Santa Fe está de fiesta, el único campeón de la ciudad. ¿Podrías poner la canción Soy Sabalero de los Palmeras? Aquí estamos junto a Caro escuchándote como todos los días. Hola chicos, feliz día, un abrazo.
1: Amorcito de mi vida.
0: Saludos para el Rafa Vega de la Muni de Montevera, presente junto a Radio Fiesta. Muy bien, qué lindo. A ver, ahora busco.

Hombre Roca me pasa si cumple. Y el de Ternura, el tema de Ternura, Acércate a mi amor, así se llama. Que tengas un lindo día. ¿Y cómo es tu nombre? ¿María? En un ratito extendemos la alfombra para nuestra querida María, dale. ¿Qué tema pedían? Carlos Rivera. No es romántico, ¿verdad? ¿O sí?

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0: tenemos alfombra roja antes que me olvide. Sí, porque hoy está de cumpleaños ella. Sí, hoy está celebrando un añito más de vida. Así que pase la cumpleañera.
1: ¡Feliz cumpleaños!
0: Alfombra roja por el día de su cumpleaños para María. Felicidades, María. Que pases un hermoso día. Que todos los sueños, deseos y anhelos sean una bonita realidad para vos.

deseamos de todo corazón. Felicidades, corazón, que la pases precioso. Sí, feliz cumpleaños. Pará.

0: Mente, corazón, un abrazo.
1: A mi cuñada Paola Fernanda Sánchez, que hoy está cumpliendo años, desearle un mejor año, que sea y bendecido para ella y para su familia.
0: Bueno.

0: recuperación para él, que pronto ya le den el alta y salga. Así que un abrazo grande para él y para mi comadre Liliana. Gracias, Fabi.
1: ¿Cómo no? Gracias, Laurita. Feliz día y un abrazo grande también. Dale.

0: Buen día, quiero saludar con un muy feliz cumpleaños a mi hermano Víctor. ¡Ay, mi compañero! ¡Es tu hermanito! Víctor Amante, ¡qué lindo! Quería decirle un muy feliz y bendecido día de parte de Lolita. ¡Ay, qué bueno! ¡Feliz cumple, Víctor! ¿Para qué? Pongamos, porque era mi compañero del secundario. Tengo que saludarlo bien. ¡Alfombra roja para Víctor Amante! ¿Cuántos está cumpliendo, Víctor? Ya los 51, 2, por ahí, ¿no? Más o menos. ¡Feliz cumpleaños, Víctor! Uno de los dragones del provincial número uno. Hoy en la liga de su cumpleaños queremos ser lo mejor del mundo de parte de Lolita, su hermanita. Muchas felicidades, que Dios me lo bendiga y que siga siendo como es. Que sea un año exitoso de todo corazón. Muy feliz y bendecido día.
1: ¡Feliz cumpleaños!
0: Para Víctor Amante, gracias Víctor, feliz cumpleaños. Y estaba debiendo para la cumpleañera anterior.

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1: Un nene de 4 años se descompensó y dio positivo en cocaína en San Juan. El padre quedó detenido. El chico estaba jugando en la plaza cuando perdió el conocimiento. Tras conocerse el resultado, el hombre dejó solo al hijo en el hospital y estuvo prófugo hasta este lunes. Afirman que el financiamiento bancario al agro se encuentra en niveles récord. Al 31 de diciembre del 2025, el stock de préstamos al sector ascendía a 6 billones de pesos, siendo el monto más elevado registrado para la misma fecha. Los préstamos en dólares dieron cuenta de 73% del total, marcando un sólido crecimiento. Crisis sin fin del gobierno. Ahora piden la detención de Manuel Adorni por apretar a un testigo. Marcela Pagano solicitó que el jefe de gabinete sea apresado por presuntamente intentar tergiversar la declaración del arquitecto que refaccionó la casa del country. Tragedia en Brasil. Una avioneta se estrelló contra un edificio en Belo Horizonte y 2 personas murieron. El piloto y uno de los pasajeros fallecieron en el acto. Otros 3 ocupantes de la avioneta fueron rescatados con heridas severas y trasladados de urgencia a centros de salud de la zona.
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las imágenes y escuchar la canción, cómo me emociona. A pesar que perdimos, pero la fiesta fue grande, ¿sí? Envíales un saludo a mi madre María Saldía, que está también a full con la programación. ¿Cómo le va, doña María? Aquí saludos de parte del Rafa Vegas, ¿eh? Desde Montevera. Muchas gracias, buen día. Un bonito día para ustedes. Y Fabi, ¿me pasas algo de los clásicos? ¿Qué

0: los clasiqueros podría ser el último tren a Londres, por ejemplo.
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Vino la solidaridad ayer cerca de las 14 en la parada 1, 3 y 5 de la Patricia Argentina hacia Alvear. Me olvidé una bolsa ecológica marrón, era una bolsa de comodín. Me pueden avisar por cualquier cosa, muchas gracias. Ay, María, ¿cómo te olvidaste la bolsa, María? Una bolsa ecológica, ¿y tenía algún nombre o algo parecido como para poder distinguirte, algún número de teléfono o algo? Avisa, María, a ver, en una de esas y tenemos suerte. Buen día, Fabi, quiero mandar un saludito muy especial a Mostacita, que el Señor lo colme de bendiciones. De parte de Miriam, y quisiera escuchar Agradecida con Dios por Casu. Bendiciones para todos. Quiero mandar un abrazo fuerte, fuerte a mis amigas Alicia y a Mabel, a Maxi y a Lucía y a todos, con un tema lindo, si puede ser. Gracias. Hoy es el día de los abrazos, no se olviden de dar los abrazos a los nietos no se olviden cuando lleguen del colegio, saludar a las abuelas, a la mamá, a la tía. Ustedes denle un abrazo y van a ver cómo cambia todo. Más allá que antes has tenido un día horrible o como sea, si estuviste el día más lindo de todos, dar un abrazo va a ser cómo va a energizar también a la otra persona, dale. Para eso se creó este día, así que es el momento de ponernos a actuar. Buen día, Fabi, quiero mandar un saludo para mi esposa Viviana Aima. Hoy cumple sus hermosos 46 años. ¡Ay, qué lindo, Vivi! ¡Feliz cumpleaños! De parte de su esposo Mario, de su hijo Marcelo, de parte de su hijita Fernanda, con un tema de La Botella, de Adrián. ¿Puede ser?

0: canción, sí, la letra emociona. Adrián y los Dados Negros, Mil Botellas. Lo que estabas escuchando en Radio Fiesta. Creo que hoy estoy alcanzando a complacer a la mayoría, por lo menos.
1: Buen día, Fabi. Hola, buen día, Radio Fiesta. ¿Cómo estás? Bueno, acá escuchando la mejor radio.
0: ¿Cómo va?
1: Como siempre, la número uno, la Fabi. Te visita
0: diario.
1: Gracias. ¿Todo bien, Fabi?
0: Todo muy bien.
1: Fabi, bueno, un abrazo enorme. Por el día de hoy, es día del abrazo, dijiste. Bueno, te mando un abrazo enorme. Un abrazo fuerte.
0: Igualmente.
1: Y un abrazo a todo Jujuy ahí, a toda la gente que llama, que manda mensajitos para todo.
0: Gracias.
1: Que estén todo bien y bueno. Y que anden todo bien. Bueno, Fabi, acá escuchando. Gracias. Como siempre, ¿sí? Acá de Buenos Aires, mientras se trabaja, se escucha la radio. Pasamos un tema de Caricia, quinceañera, te lo digo a vos.
0: Okay. Fabi,
1: soy Walter, saludo, aguántela, Fabi, pásamelo, por favor, gracias, Fabi, saludo.
0: Caricia, quinceañera, me merezco el tema hoy.

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quinceañera era Caricias. Curiosidades que nadie te contó sobre la vida de los famosos, ¿saben? Digamos, chusmimos un poquito. María Becerra. ¡Ah! ¿Lo ubican a María Becerra? ¡Oh, qué linda! Al final, ¿cómo quedó el lío que tenía María Becerra con... ¿quién era? Emilia Mernes. Bueno, primero hablemos de María Becerra. Escribe todas... dice que una de las curiosidades más importantes de María... María Becerra dice que escribe todas sus canciones en una agenda que lleva con ella a todos lados. Le encanta componer a la vieja escuela. O sea, con una lapicera y un cuaderno. ¿Quién más es de este team? ¿Usted tiene creaciones propias? No hay muy buenos compositores. A veces uno no lo nota, pero ellos están suscribiendo y escribiendo todo. Es increíble. Otra, a ver, de los famosos, Iván de Pineda, el modelo. No es argentino Iván de Pineda, dicen que nació en Madrid, España. Muchos creen que su nacionalidad es argentina porque se mudó a Buenos Aires cuando era apenas un pequeño. Iván de Pineda, qué alto que es Iván de Pineda. Ah, y esto era lo que se conoce hace poco, sobre Manero y Mirtha Legrand. Resulta que son nieto y abuela segundos. El bisabuelo del cantante y el padre de la conductora dicen que eran hermanos y que llegaron juntos desde España a Argentina. Y así, es así que no la teníamos y no la veíamos venir, ¿no? Que eran familia de Manero y Mirtha Legrand. Pero lejano sería, pero bueno, está. El nombre artístico de Mateo Trueno dice que es en honor al primer tema de la banda de su papá, que era Trueno en la madrugada. Susana Jiménez, ah, esta no la sabía de Susana Jiménez, que rechazó una oferta para actuar en una película de Hollywood en los 90 junto al Pacino, porque dice que no quería hablar en inglés. Era como Messi en su momento, ¿verdad? Aníbal Pachano, esta es la última de Aníbal Pachano. Antes de iniciar su carrera artística, él se recibió de arquitecto en la UBA. Llegó a trabajar en estudios de arquitectura e incluso ejerció como docente.

Sí, te hago un cameo rotundo porque vamos a hablar de ellos, vamos a hablar de los criollos, sobre todo de la voz de los criollos. Vos sabés que los chicos en sus redes sociales

Sociales están felicitando a la voz de los criollos, a el Toro Luna, por el reconocimiento tan merecido por parte de la legislatura y el Consejo Deliberante de San Salvador. Sabemos de primera mano que este logro no es casualidad, así dicta y dicen también en sus redes sociales, es el resultado de años de esfuerzo, de trabajo a pulmón y de una convicción profunda de defender y mantener viva la identidad de nuestra tierra. Lo que él viene haciendo por la platería criolla en Jujuy y no solo rescata un oficio, sino que también honra una historia que forma parte de nuestras raíces como pueblo. Jujuy fue la cuna de la platería en nuestro país. Y gracias a personas como él, ese legado no solo se recuerda, sino que vuelve a latir con mucha fuerza. Este reconocimiento también refleja el compromiso de tantos artesanos que apuestan a que este arte siga vivo, transmitiéndose de generación en generación. Nos llena de alegría ver cómo ese sonido de martillo y del cincel vuelven a escucharse y cómo este camino sigue creciendo con la humildad de siempre, pero con una visión enorme. Felicitaciones, hermano, es un orgullo compartir escenario y camino con alguien que no solo canta nuestras raíces, sino que también las construye con sus propias manos. De parte de todos los criollos, para el Toro Luna, la voz de los criollos que lo distinguieron también desde el Consejo y desde la Municipalidad. Nuestro abrazo y cariño para él, sí, mucha felicidad. Artesano de la vida, ¿eh? Desde la legislatura y el Consejo Deliberante.

0: muchos abrazos, un apapacho para los criollos. Muchas, pero muchas felicidades, ¿sí? ¡Felicidades, Torito!
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0: ¡Qué tema, por favor!

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1: Detuvieron al abogado vinculado a la desaparición de Nahuá Santos Riquelme en Corrientes. El letrado fue detenido por su presunto rol en la fuga del principal sospechoso, quien escapó con el niño de 6 años tras un violento

0: hecho en la ciudad de La Esquina. La causa se inició luego de un ataque a tiros y derivó en la activación de la alerta Sofía a nivel nacional. La justicia avanza en la investigación para dar con el paradero del menor. Hace minutos nada más, también informaron que encontraron al niño buscado con alerta Sofía en Corrientes. El menor de 6 años fue hallado este martes por la mañana en un paraje rural del departamento de Goya junto a su padre. La búsqueda se había activado tras un ataque a tiros ocurrido el día domingo en la ciudad de La Esquina. El operativo se extendió por más de 48 horas y movilizó a fuerzas de seguridad a nivel nacional. Corte en colectora de Ruta Nacional 9 que dejó a 2 mujeres heridas. El choque, el siniestro ocurrió pasadas las 7:30 en la colectora de la Ruta Nacional número 9 a la altura de la rotonda del Chango Más. En el barrio Coronel Arias, el automovilista colisionó con una motocicleta y como consecuencia, 2 mujeres resultaron heridas. El hecho se registró en un sector de alto tránsito en la zona sur capitalina, donde confluyen accesos a distintos barrios. Dictarán talleres de tenencia responsable este miércoles en Mariano Moreno. El miércoles 6 se realizará la jornada del Colegio Antonio María Gianelli. La actividad será desde las 9 en la calle Venezuela 1085, barrio Mariano Moreno. Forma parte del cronograma de concientización sobre el cuidado responsable de mascotas. Dictarán capacitación de primeros auxilios y RCP el 16 de mayo en Jujuy. La jornada será de 9 a 13 horas en la sede de la calle España 1772 en el espacio Zona Garner. Está destinado a quienes deseen formarse en primeros auxilios y RCP. Las inscripciones se realizan por redes sociales o de manera presencial. Secuestran 8 caballos sueltos en la Ruta del Carmen. Los animales deambulaban sin cuidado por la Ruta Nacional 9 y la Ruta Provincial 62, generando riesgo para conductores y peatones. El procedimiento fue realizado por personal del Cuerpo de Caballería. Los equinos fueron localizados en distintos sectores de la zona de los diques. Atención odontológica gratuita con guardia a las 24 horas en Jujuy. El Centro Provincial de Odontología, doctor Armando Jorge, funciona en el Hospital San Roque con ingreso por la calle Gorriti. Ofrece atención gratuita y tratamiento de alta complejidad. Cuenta con guardia permanente para responder a urgencias odontológicas. Lanzan cursos tecnológicos para niños y adultos en San Salvador. Para este mes se van a dictar capacitaciones para todas las edades con el objetivo de fortalecer habilidades digitales. El sábado 9 inician el curso de impresión 3D para chicos entre 8 y 13 años. Además, el 19 de mayo comenzará una formación de seguridad informática para mayores de 18. La propuesta busca promover el uso responsable de la tecnología. Investigan como crimen un incendio fatal en Ciudad de Nieva. El hecho ocurrió en una vivienda cercana al Puente Paraguay, donde una mujer perdió la vida. La causa dio un giro y ahora se investiga un violento ataque previo al incendio. Según denuncian, 2 personas habrían ingresado por la fuerza y agredido a un hombre que permanece internado. La investigación continúa y no se descartan represalias. Karim Jure representará a Argentina en torneos panamericanos en Medellín. El gimnasta jujeño viajará a Colombia para competir en la Copa Panamericana de Clubes y Campeonato Panamericano Juniors, integrando la selección nacional. Las competencias forman parte de su proceso de crecimiento y adaptación a nuevas exigencias técnicas. Desde su equipo destacaron que el objetivo principal es sumar experiencia de cara a su paso a la categoría mayor. Esto y más en cuanto a información lo encontrás en Todo Jujuy, el portal más actualizado de la provincia.
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0: 11:35 minutos.
1: Temperatura
0: 18 grados.
1: Humedad
0: 90%. Vientos del noroeste a 11 kilómetros por hora. Se espera una máxima de 27 grados y cielo nublado para la tarde-noche.
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minutos. A ver, Fabi, la bolsita que perdí. Ay, cierto. Cerca de las 14 horas, el día de ayer era de las 14 horas, en las paradas del 1, 3 y 5 de la Patricia Argentina hacia Alvear.

Me olvidé una bolsita ecológica marrón de comodín que, bueno, por favor, necesito encontrarla. Tenía las chombas de mi hijo del Colegio Santa Teresita y otras cosas más. Justo me coloqué el buzo y la dejé en el ventanal de kiosco. Así que, bueno, mi número para que si alguien lo ha encontrado. Aparte había un llavero con dos llaves. Al 388-410-4254. Ojalá que alguien que esté escuchando las haya encontrado a la bolsita. Sí, encima que todo está tan caro. Tenía dos chombas del Colegio Santa Teresita, algunas otras cosas más. También el buzo, dejé todo en el ventanal del kiosco, ¿sí? Aparte tenía un llavero con dos llaves. Si alguien lo ha visto, si alguien lo ha encontrado, justo en la parada del 135 de la Patricia Argentina hacia Alvear, ¿sí? 388-410-4254. Desde ya, muchas gracias.

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1: Por favor, ¿podrías extender la alfombra roja ahora? No, no se trata de un cumpleaños, pero sí de una bienvenida a casa, claro. Le vamos a dar la bienvenida a Cintia. Hoy está en casita, le dieron el alta, estuvo internada, hoy está con nosotros. Cintia, queríamos decirte que te amamos, que siempre vamos a estar con vos. Esa hermosa mujer fuerte, un temita del Dani, su ídolo, por favor, para Cintia. Bienvenida, Cintia. Para que veas cuánto te extrañaron, sí, de verdad. Estaban haciendo fuerza para que todo salga bien, corazón. Un abrazo gigante para vos. En el día de los abrazos, un abrazo para Cintia. Radio Fiesta. Hola, buen día. ¿Me podrían avisar si ya está depositado el ex potencial volver al trabajo? Gracias.
2: Hoy salgo para acá.
1: Hola, buen día, Pa. Feliz día. Un abrazo grande, grande, grande. Quiero mandarles un fuerte abrazo para mis hijos, para Juli, Nati, Fernanda, Amalia y para todos mis nietos. Gracias, Mabelita. Otro abrazo para vos, corazón. Hola, Pa. ¿Podrías escuchar el último tema de Cristian Nodal? ¿Será posible? Tal vez la política de la empresa no te lo permite. Igual que a tus otros compañeros. Pero ¿sabes qué? No tenemos nada, Cristian Nodal. Acuérdate que nosotros somos Team Casu.
2: Seguro que
1: sí, estaba viendo que le fue muy bien en Chile. Sí, le fue muy bien. Sí. Pero claro, no, yo creo que más por eso. No, no por otra cosa. No, no, no, nada, en absoluto. Pero yo sé que tú eres una transgresora. No, pero por ahí si no lo tenemos. No, no lo hemos pedido a Alan González. No, no lo pedí al editor. No, porque es que nosotros éramos Team Casu, claro. Ese es el problema, más que nada. Ah, viste todo el lío que tuvo, que le hicieron los Aguilar a la pobre Casu. No, no queríamos saber nada, ¿no? Y el que le elige, la sigue eligiendo a su angelita hermosa. Entonces nos metimos en el lío, yo no sé ni cómo, sí, pero bueno, ahí estaba, es por eso más que nada. A ver qué dice la audiencia. Si la audiencia dice que sí, buscamos algo de Cristian Nodal. Pero, claro, acá la mayoría somos que Team Caso. Imagínate encima de Eugenia, ¿no? ¿Cómo le vamos a decir que no a la Eugenia?
3: Abrí la puerta.
1: ¿Hay algo de Cristian Nodal? No, mira, no, y encima no hay nada de Cristian Nodal.
3: Muy bonita, más que bella.
1: Nada, cero. Y que cuando se portan mal los hombres, ay, claro, no, no quieren saber nada. O sea, se lo toman como muy personal, ¿me entiendes? Claro, son capaces de poner...
4: ¡Qué pasa, desgraciado!
1: No, viste, te dije, no, si era complicado. Son capaces hasta de pedir el
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1: Y no sé, ¿de verdad te gusta Cristian Nodal? ¿De veras? Pregúntale. No, pero es por eso, más que nada. Le pediste a mis compañeros también. ¿Y qué te dijeron ellos? Yo te digo la verdad por este lado, lo sé. No sé qué habrán dicho los chicos. Claro, acá ponemos la bandera de Team Casu. Y claro, aparte, le está yendo fabuloso en Estados Unidos. Me

decimos, pero ¿cómo hizo eso? Impresionante. Gracias por el temita, abrazos enormes, salud, gracias. ¿Quién es? Walter. Walter, muchas gracias, corazón. Un abrazo para vos, ¿sí? Oye, si podés pasar el tema del te vas y no volverás de corazón serrano.

ya sale en un ratito. Sí, sí. Hola, buen día, Fa. Soy de la Asociación 15 de Octubre y del equipo de fútbol Los Fénix. Estamos solicitando colaboración para abonar la inscripción para participar en el Campeonato Nacional organizado por la Federación Argentina de Deporte para Ciegos, FADEX. Tenemos hasta el 8 de mayo para cancelar o no podremos jugar la cuarta fecha. Todas las personas que quieran colaborar con 100, con 200 pesos, con 500 pesos, con 1000 pesos, lo pueden hacer al área pocoveo.2026.ricardocáceres. ¿Es todo junto, Ricardo? Sí. Es pocoveo, así como lo escucharon, pocoveo.2026.ricardocáceres. A ver, los que quieran colaborar desde ya. Sí, a paso hormiga, pero podemos lograrlo. Todavía tienen tiempo. Ah, ¿cuántos días? Le quedan 3 días. Así pueden llegar a cancelar, ¿sí? Desde ya, muchas gracias. Hola, Fabi. Yo en el cole escuchando. Te abrazo. Abrazo a todos los que me conocen. A Laura y para vos también. Muchas gracias. Te abrazo y a todos los que me conocen. Gracias, Laura. Un abrazo para vos también. Que tengas un lindo día. Sí, gracias. Fabi, aquí todos somos Team Casu a full. Así que no pongas nada de ese tal Nodal, por favor. Te dije. Todos hicimos campaña, ¿me entendés? Team Casu. No, encima lo estamos escuchando a Nodal. Canta muy bien. Canta muy bien. No le fue así como con un espectáculo lleno total en Chile, pero bueno. El de Argentina lo tuvo que levantar, lo tuvo que suspender. Tenía pensado. ¿Será buena idea? Yo calculo que en ese momento le habrán preguntado, ¿será buena idea? Te vas del todo dejándome sola. Es la letra del tema, ¿lo escuchaste, Fabi? Cuando la vida duele, perdimos a un ser muy querido y nos enteramos de la terrible enfermedad de un gran amigo. Por eso te lo pedía. Yo, ¿sabes que tengo otro tema? Que es muy bueno. A ver, sí lo tengo ahí. Ahora te lo dedico y es del grupo Aire. Está muy bueno. No, a mí me encantó, me robó la...

Temples. Con ese tal, afuera, con ese tal Nodal. Si quiere escuchar eso en otra emisora y en otro programa, ¿viste? Yo te dije, acá son la mayoría de Tincasu. Aguante la jefa, dice, en Jujuy nació la patria. Tenemos aquí por primera el tercer estadio más lindo de la Argentina. Tenemos el carnaval, tenemos a la jefa Casu, tenemos a Adrián. Lo mejor, la locura, la mejor locura, la pagues. El profe de música más fiel de todos, la Chapita. No somos doble casaca. La canción es preciosa. Corazón Serrano, te vas y no volverás. Y ya preparo el de los Guairas también. Voy a las noticias, ya volvemos. ¿Viste cómo es?

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1: Karina Milei se reunió con Martín Menem y diputados libertarios por la agenda parlamentaria. La secretaria general de la presidencia mantuvo reuniones con referentes de La Libertad Avanza para avanzar en proyectos clave, como la eliminación de las PASO y la implementación de ficha limpia. Emergencia en discapacidad. Denuncian que un hogar para chicos con parálisis cerebral en el barrio de Flores está al borde del cierre. Con más de 30 años de trayectoria, la institución donde viven jóvenes con patologías severas y parálisis cerebral es víctima de una asfixia financiera. El diputado nacional, Leandro Santoro, difundió un video a través de su cuenta de Instagram donde mostró la delicada situación del hogar. Motosierra en San Luis. Claudio Poggi le pidió la renuncia a todo su gabinete y reorganiza ministerios. El gobernador enviará un proyecto de ley a la legislatura que propone cambios en el organigrama del Estado. Busca achicar los cargos políticos en un marco de austeridad. Estados Unidos advirtió a China por la compra de petróleo iraní. Beijing está financiando el terrorismo. Las recientes declaraciones del secretario Scott Bessent subrayan la inquietud en torno al financiamiento indirecto a Teherán, previo al encuentro entre los presidentes de ambas potencias en Beijing.

0: estuvieron tocando en el Cosquín Rock y ahora vinieron a saludarnos y a cantar esta canción.
1: Pasó.
0: Amigo de artista y Lauta.
1: ¿Qué pasa,
0: el aplauso?
2: ¡Oba!
1: ¡Córdoba!
0: ¿Cómo está la banda?
1: Espectacular, amigo.
3: Muy bien, increíble.
0: ¡Te ves!

0: Bueno, eso salió en la lista de la Gabip anunciando los nominados a los premios Gardel. ¡Wow! ¡Qué lista que hay para los premios Gardel 2026! En la categoría álbum del año, ¡no! Esta sí que está difícil. En la categoría álbum del año figuran Cazzu con Latinaje. Está Milo J con La Vida Era Más Corta. Está Lali con No Vas a Atender Cuando el Demonio Llama. Están Los Babasónicos con Cuerpo Volumen 1. Está Marilina Bertoldi, Para Quien Trabajas Volumen 1. ¿Quién se quedará con el oro? No, las nominaciones son increíbles. Está muy bueno.
1: Muchas gracias.
0: ¿Usted quién dice que gana?
1: Gracias, muchachos.
0: Ya lo escuché.
1: Gracias, Lauta.
0: Seguro.
1: Amigos de artistas.
0: Lauta. Hola, buen día, Pau. Y aquí escuchando y cocinando. ¿Podés poner el tema de Muyu Muyurispa? Muchas gracias. ¿Podrías informar dónde es el evento del Dragon Ball? Muchas gracias. Es en la Plaza de los Inmigrantes a partir de las 18 horas el próximo sábado. ¿Será?

aparecieron los chicos de Pep Max. ¿Cómo andan? ¿Qué tal? Buenas, buenas para hoy. Ay, milanesa, qué rico. Milanesa de carne con arroz, con ensaladita y puré, más la sopita y el postre. ¿Qué hicieron de postre hoy, chicos? Gracias a los Paco Max, un abrazo, que tengan un lindo día. Estaba debiendo un tema para una despedida, decía, ¿no? 12, 11 minutos. Y antes de que me ganen las noticias, voy a aprovechar ahora con este tema.

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0: Diego Rosales. Diego Rosales en Radio Fiesta. Hola, a ver, ¿a quién tenemos por aquí?
1: Hola, Fabi. ¿Cómo anda, mami? ¿Cómo se llaman esos temas?
0: ¿Cuáles?
1: Están sonando, están muy hermosos. Besitos para vos, Fabi, y toda la gente.
0: Gracias, corazón. ¿Será el de Diego Rosales? ¿El Full Line Session número 25? Ay, el Muzumuyurispa, acá lo tengo. Sí, me lo habían pedido, ahora lo vamos a poner. Le mando un saludo a todos los chicos del mercado del Almirante Brown. Te estamos escuchando a todo volumen. Soy Cassandra. Hola, Cassandra. ¿Cómo anda, corazón? Un abrazo para vos.
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Encontraron al niño buscado en Corrientes, en un paraje rural de Goyal. El menor de 6 años fue hallado este martes por la mañana en una zona rural del departamento de Goyal, Corrientes, junto a su padre. La búsqueda se había activado tras un ataque a tiros ocurrido en la ciudad de La Esquina. El operativo se realizó bajo el protocolo de alerta Sofía y duró más de 48 horas. Robaron 2.600.000 pesos en rentas de San Pedro. El hecho ocurrió en la oficina de rentas de la municipalidad, donde sustrajeron dinero correspondiente a la recaudación del día anterior. El secretario de Gobierno, Gabriel García, confirmó que ya interviene en esto la justicia. La investigación quedó a cargo del fiscal Mauro Cabrera y trabajan fuerzas de seguridad para esclarecer el caso. Prorrogan el sorteo del bono contribución de la Iglesia Catedral en Jujuy. Desde la Iglesia Catedral informaron que el sorteo del bono contribución fue reprogramado para el 16 de julio. Será en coincidencia con el Día de la Virgen del Carmen. La decisión fue autorizada por el Instituto Provincial de Juegos de Azar en Jujuy. La campaña solidaria continúa con el objetivo de recaudar fondos para obras en la carpa y el atrio del templo. Advierten por el posible rebrote de sarampión en Jujuy por baja vacunación. Especialistas del sistema de salud alertaron que la caída en la cobertura de vacunas puede favorecer la reaparición de enfermedades prevenibles. Indicaron que el sarampión es una de las principales preocupaciones ante este escenario. Insisten en la importancia de completar los esquemas de vacunación para evitar riesgos en la población.

0: Realizan el taller de tenencia responsable este jueves en Malvinas. El jueves 7 se realizará una jornada en la Escuela San Juan Bautista de La Salle. La actividad será desde las 16 horas en la calle Roberto Sancho, sector polideportivo, en el barrio Malvinas. Forma parte del cronograma de concientización sobre el cuidado de mascotas. Asesoramiento gratuito sobre discapacidad llega a Tilcara este martes. El operativo es para el día de hoy en el Hospital de Turismo. El Ministerio de Desarrollo Humano brindó asesoramiento sobre pensiones, programas, derechos para personas con discapacidad. La atención fue gratuita y sin turno previo para todos los vecinos. Salta implementa narcotest obligatorio para funcionarios públicos. La provincia puso en vigencia la ley que exige controles toxicológicos a integrantes de los tres poderes del Estado. La medida también alcanza a intendentes, a concejales y autoridades municipales. La normativa fue oficializada mediante la ley 8.533 y el decreto 262 publicado en el Boletín Oficial. Aumenta la asistencia a personas en situación de calle por el frío en Jujuy. Desde la Fundación Proyecto Puente informaron que ya asisten a 140 personas en el micro y en el macrocentro. Las bajas temperaturas intensifican la demanda de ayuda, refuerzan colectas y operativos ante un escenario que se vuelve más complejo con la llegada del frío. UNJU abre inscripciones para cursos gratuitos destinados a adultos mayores. La Universidad Nacional de Jujuy habilitó la inscripción para 11 cursos sin costo dirigidos a adultos mayores. La propuesta se desarrollará de mayo a julio con modalidad presencial y cupos limitados. Está destinada principalmente a afiliados del PAMI, aunque también pueden participar otros interesados. Define nuevos montos de saldo negativo en la SUBE según el transporte. El sistema estableció topes de hasta 1.400 pesos para colectivos y subte y de 650 pesos para trenes y embarcaciones del Delta. La línea Urquiza mantiene un límite menor de 460 pesos. Además, el máximo de carga permitido es de 40.000 pesos mediante la aplicación Terminales o Carga a Bordo. Esto y más en cuanto a información lo encontrás en Todo Jujuy, el portal más actualizado de la provincia.
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0: 12:34 minutos.
1: Temperatura
0: 20 grados y 4 décimas.
1: Humedad
0: 90%, vientos del noroeste a 11 kilómetros por hora. Se espera una máxima de 27 grados.

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1: Jornada estable a esta hora para nuestra ciudad, con cielo algo entre algo y parcialmente nublado. La neblina de la mañana ya quedó atrás y el ambiente se mantiene templado hacia la tarde. La temperatura ronda los 20 grados en este momento, con mínimas previstas de 9 y una máxima de 25 grados. La probabilidad de lluvia sigue muy baja para las próximas horas, con viento leve del sector sudeste y humedad todavía elevada. Pálpala, alrededor de 20 grados a esta hora, con condiciones similares también a la de Capital, y cielo entre algo y parcialmente nublado. La mínima prevista es de 12 grados y la máxima de 24 grados, con humedad cercana al 73% y baja probabilidad de lluvias para el resto de la tarde. Me voy con San Pedro. Cerca de 19 grados en este momento, con ambiente templado a húmedo. La mínima es de 13 grados y la máxima de 25 grados, con humedad alta y baja probabilidad de precipitaciones, aunque hacia la noche puede aumentar la nubosidad. Perico, rondan los 20 grados en Perico ahora, con cielo parcialmente nublado, tiempo estable. La mínima prevista es de 12 grados y la máxima de 24, con ambiente húmedo y chance baja de lloviznas aisladas más hacia la noche. Libertador General San Martín, alrededor de 20 grados esta hora, con jornada templada, cielo parcialmente nublado. La mínima prevista es de 15 grados y la máxima de 21 grados. Humedad elevada, probabilidad baja a moderada de lluvias débiles hacia el cierre del día. El caso de Humahuaca, cerca de 15 grados en este momento, con ambiente fresco y cielo entre algo parcialmente nublado. La mínima prevista ronda los 2 grados y la máxima los 21, con humedad moderada y condiciones estables durante la tarde. Hablamos de La Quiaca. La Quiaca, alrededor de 22 grados a esta hora, con cielo parcialmente nublado y tiempo seco. La mínima prevista para hoy fue de 2 grados y la máxima es de 22, con humedad baja y sin probabilidades de lluvias para todo lo que queda de la jornada.

0: bases se incluyen San Salvador, Palpalá, Perico, San Pedro. La tarde se presenta con cielo entre parcialmente nublado y mayormente cubierto. Se mantiene el ambiente húmedo, pero con baja probabilidad de lluvias, apenas con posibilidad de lloviznas aisladas hacia la noche. En el caso de La Quebrada, con referencia en Humahuaca, se espera una tarde fresca, con cielo algo parcialmente nublado y condiciones relativamente estables. Por el momento no se observan cambios importantes ni precipitaciones relevantes. Hablamos de La Puna, con eje en La Quiaca, continuará el tiempo seco y estable durante la tarde. El cielo se mantendrá parcialmente nublado con aire fresco y sin pronóstico de lluvia para lo que queda de la jornada.
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0: Atención conductores, este es el estado de las rutas en Jujuy para el día de hoy, 5 de mayo, según el parte de seguridad vial. No se informan rutas totalmente intransitables, pero sí varios tramos con complicaciones importantes y circulación con mucha precaución. El foco está en los cortes por crecida de río en la ruta provincial 22, en el Pongo, en la ruta 20 entre Los Blancos y el Cucho. Además hay sectores delicados por sedimentos sobre calzada en la ruta provincial número 9 de Guacalera, desmoronamiento en la ruta provincial 83, Abra de Caña, y desvío de tránsito en la ruta nacional 34, entre ruta provincial 43 y ruta provincial 61. Esto es a la altura de Manantiales. También piden extrema atención en la ruta nacional 40, ruta nacional 35, ruta nacional 52, por calzada en mal estado y presencia de baches en algunos tramos.
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0: Encontraron sano y salvo al niño que era intensamente buscado en Corrientes. Nahuá Santos Riquelme, de 6 años, fue hallado este martes por la mañana en un paraje cercano a Goya, luego de varias horas de intensa búsqueda. El menor estaba junto a su padre al momento del operativo y, según las primeras informaciones, se encuentra en buen estado de salud. El hombre quedó detenido mientras avanza la investigación.
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1: La Iglesia Catedral postergó para julio el sorteo del bono contribución. El padre Manuel Alfaro informó que el sorteo del bono contribución para colaborar con la Iglesia Catedral se va a realizar en el mes de julio. La decisión se tomó luego de detectar alias falsos y que estaban siendo usados para recibir donaciones de buena fe. Desde la parroquia pidieron a la comunidad verificar los canales oficiales antes de realizar cualquier aporte.
2: Continuamos con este tema del bono contribución que ha sido prorrogado. Normalmente tendría que haber sido en el mes de abril, el 6 de abril, pero hemos pedido por nota al INPROJUI para que nos autoricen, digamos, la prórroga, y gracias a Dios nos autorizaron. Así que los sorteos, digamos, de los premios, de los 12 premios que se van a rifar con este bono contribución, va a ser el Día de la Virgen del Carmen, el 16.

0: de julio. Todavía se están vendiendo, están en la calle, las instituciones, las familias, los grupos de acá de la catedral están poniendo a la venta estos bonos contribuciones. Bueno, estamos un poquito más calmos, digamos, porque gracias a Dios está saliendo. El otro día, el primero de mayo, también la gente puso a la venta locro acá, que ha sido totalmente un éxito. Faltó, porque la gente pedía, demandaba.
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2: La Cruz Roja Jujuy invita a aprender primeros auxilios y RCP. En el marco del Día Internacional de la Cruz Roja y de la Media Luna Roja, durante esta semana habrán actividades abiertas a la comunidad en distintos puntos de Jujuy. Las propuestas incluyen acciones de concientización y capacitaciones gratuitas en primeros auxilios y RCP. El cierre será el día sábado 9 de mayo en la puerta del Parque de San Martín, con una jornada central para vecinos y vecinas.
3: El 8 de mayo es el Día Internacional de la Cruz Roja y la Media Luna Roja. Así que estamos con todos los preparativos para salir toda la semana a enseñar lo que son primeros auxilios a los semáforos. Y el día 9 de mayo, en la punta del Parque San Martín, vamos a estar con las actividades.
4: Bueno, ¿qué es lo que van a hacer?
3: Vamos a enseñar cursos de primeros auxilios mediante juegos para los niños, para las personas grandes, RCP, concientización y prevención. Mañana vamos a salir con todos los chicos que es el voluntariado, con una pancarta que diga 8 de mayo para celebrar lo que es, ir celebrando lo que es el, lo que es la Cruz Roja, el Día Internacional de la Cruz Roja, y los chicos van a presentar otras pancartas diciendo sobre los primeros auxilios. Los carteles están muy detallados con dibujitos para que sean prácticos y puedan entenderlos. Ahora que estamos en época escolar, el sangrado nasal en los niños, las heridas, así que bueno, eso también tenemos dentro de los carteles, quemaduras, así que bueno, en realidad los incidentes que ocurren dentro de una escuela es muy importante saberlo, así que tenemos en los carteles incidentes también. Le invitamos el día sábado a partir de las 16 horas en el Parque San Martín para que participen de una jornada linda donde también aprendan todos los que son primeros auxilios.
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2: La Fundación Proyecto Puente rechaza y refuerza la asistencia ante la llegada del frío. Con la proximidad de las bajas temperaturas, la organización intensifica el acompañamiento a personas en situación de calle en Jujuy. Actualmente asiste a más de 140 personas y continúan recibiendo donaciones de abrigo, alimentos y otros elementos esenciales para sostener la ayuda durante la temporada invernal.
5: Concientizar a la gente que no todos quieren ser ayudados, ¿no? No todos quieren asistir al refugio. Es por eso que, bueno, también lo seguimos viendo en la vía pública. Y quizás no quieren ir porque, bueno, nosotros tenemos normas de convivencia, necesitamos también de que ellos lleguen, convivan en grupo. Nosotros tenemos varias habitaciones y cada habitación tiene 5 o 7 camas y tienen que dormir juntos en una habitación, tienen que llegar y no pueden alcoholizarse, no pueden tomar dentro de lo que es nuestro refugio. Y por ahí, bueno, es lo que cuesta en ellos, ¿no? Que se adapten a las normas de convivencia que tenemos nosotros.
6: Ahora, mujeres y niños, todos son todos de Jujuy. ¿Qué edades? ¿Hay gente de otras provincias, de otros países?
5: Sí, mucha gente de otras provincias, de otros países también nos pasa a nosotros, muchos venezolanos y colombianos que demandan mucho la asistencia que nosotros damos, y nosotros, bueno, siempre tratamos de enfocarnos también en lo que es realmente las personas en situación de calle que tenemos acá en Jujuy, ¿no? Los jujeños, y tratamos de ver de que salgan de la calle, que reciban todo tipo de asistencia que se le pueda brindar. Solo lo que es macrocentro, micro y alrededores, hablando aproximadamente de 140 personas. Nosotros estamos en Avenida Urquiza, esquina Puente San Martín, del otro lado de la vieja estación y atrás del Paseo de los Artesanos. Estamos todos los días a partir de las 18 horas, o por ahí también se pueden acercar en cualquier momento del día, porque trabajamos en conjunto con la policía de la provincia, así que hay guardia a las 24 horas en la fundación. Y si no, nos pueden dejar un mensajito en la página de lo que es Proyecto Puente.
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7: Triple crimen narco. Pequeño J ya está en la Argentina y quedó alojado en el penal de Marcos Paz. Este martes será indagado por videollamada por el juez Jorge Ernesto Rodríguez, titular del juzgado.

Federal en lo Criminal y Correccional, número 2 de Morón. El comunicado de la Universidad de Buenos Aires, en el que denuncia que los hospitales universitarios pueden quedar paralizados por falta de fondos, tendrá una respuesta oficial, ya que el gobierno, con números, tratará de demostrar que el reclamo es inexacto y que la partida para mantener la atención en las entidades de salud se encuentra vigente y repartida de manera federal. El vicepresidente primero de la Comisión de Discapacidad de la Cámara de Diputados, Juan Marino, de Unión por la Patria, organizó una reunión abierta con 150 invitados vinculados a la temática, en una actividad donde se repitió varias veces el pedido de juicio político contra el ministro de Salud, Mario Lugones, por severos recortes en el área. La reunión se realizó ante la decisión de La Libertad Avanza de mantener cerrada la Comisión de Discapacidad y ante el planteo de numerosas organizaciones que reclaman ser escuchadas, explicó el diputado opositor. Manuel Adorni busca reactivar la gestión y convocó una reunión de gabinete mientras avanza la causa en su contra. El jefe de gabinete recibirá a todos los ministros el próximo viernes 14 en la Casa Rosada. Todo se da tras nuevas revelaciones en la investigación por enriquecimiento ilícito con la declaración del contratista que realizó refacciones en la Casa del Country que compró el ex vocero.

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0: en la Asociación Junina de Tenis y confirmó el regreso del torneo internacional M15, previsto para la primera semana de julio. La agenda 2026 también suma competencias nacionales, un posible circuito provincial desde junio y actividades para ampliar la base de jugadores. Además, sigue abierta la inscripción para los Juegos Evita Sub-16, destinado a chicos de las categorías 2010, 2011 y 2012.
1: Bueno, este 2026 es especial para la asociación, cumple 50 años de existencia, así que con un montón de proyectos como siempre. Hemos arrancado abril con el primer abierto con la Asociación Argentina de Tenis. Hemos tenido casi 140 jugadores de todo el país, te diría, porque ahora la competencia le permite a los jugadores de otras provincias poder venir a Jujuy a participar, cosa que nos ayuda a darle otra experiencia y otro juego a los chicos de acá de Jujuy. Y para adelante tenemos, bueno, ya confirmado otra vez el torneo internacional, el M15 que se hizo el año pasado, en julio. Tenemos otra vez la fecha, calculo que va a ser primera semana de julio. Y después, bueno, estamos trabajando para hacer un circuito provincial que queremos largarlo en junio también, por lo menos tener tres fechas. Y también para fin de año estamos proyectando una fecha senior que es para los adultos. Jujuy la tuvo durante varios años, después se perdió. Y bueno, vamos a ver ahora si podemos reinstalarla para el mes de noviembre.
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0: Hernán Drago se confesó y contó que lo llaman de hasta 10 programas por día. Reconoció que muchas veces, por compromiso o por no quedar mal, termina diciendo que sí, aunque después no siempre le da el tiempo ni puede cumplir con todos. También explicó que en esas situaciones les cuesta ponerse firme y marcar un límite.
3: Me cuesta mucho decir que no.
4: ¿Cómo te tomás eso hoy con un trabajo que tenés que estar constantemente frente a cámara, que requiere presencialidad? ¿Cómo te tomás el tema de frenar, de decir que no, de no ir a los lugares?
3: Muy buena pregunta porque me cuesta mucho decir que no. Entiendo el trabajo que hay del otro lado, pero vamos al ejemplo concreto. Me llaman para venir en enero, digo que no, me llaman 3-4 veces, meses después, sigo peor de laburo, de carga horaria, y vengo. Bueno, yo ya dije que no. Y la gente me insiste, entiendo que es su trabajo, hasta que me sacan un sí. Y no puedo hacer. Lo que pasa es que, gracias a Dios, son 10 programas por día que me invitan. Por día, imagínate. O sea, no puedo cubrir un programa raro. No, claro. Y digo mucho que no, pero me insisten porque me ven en uno. Pero al otro le dijiste que sí. Y al otro le dijiste que no. Y bueno, y trato de cumplir la medida que puedo. El límite mío es, y Mati lo sabe, yo soy un tipo transparente. El programa de ustedes dura una hora. Le dije, ok, voy, Mati. Y hoy le dije, voy, pero negociamos. Voy media hora porque tengo a mi hijo en casa y tengo que negociar también con mi hijo, lejos, ¿no? Me está esperando para cenar, entonces vengo, trato de cumplir, pero trato de cumplir con todos.
0: Y vos también te cuesta decir que no, aunque ya sepas que no te da el tiempo.
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0: cuesta. 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Para quienes están por pasar por la estación de servicio, estos son algunos de los valores de referencia que se consiguen hoy en Surtidor. 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
0: La atención odontológica gratuita funciona todos los días en el Hospital San Roque. Atención a esto. El Centro Provincial de Odontología, doctor Amado Jorge, atiende de manera pública y gratuita en el Hospital San Roque con ingreso por la calle Gorriti. El servicio cuenta con guardia odontológica las 24 horas para urgencias, también como dolor intenso, infecciones o traumatismos. Además, brinda tratamientos de mayor complejidad y está disponible para toda la comunidad.
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0: Los vehículos con más de 25 años siguen exentos del impuesto automotor en la capital. La Municipalidad de San Salvador confirmó que continúa vigente la exención del impuesto automotor para vehículos con más de 25 años de antigüedad. El beneficio alcanza unidades con inscripción anterior al 31 de diciembre del 2001 e incluye también motos y ciclomotores entre 50 y 200 cilindradas. Para acceder, los propietarios deben cumplir con los requisitos establecidos por la ordenanza municipal.
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0: Habrán cursos de formación tecnológica para chicos y adultos en San Salvador durante mayo. Se dictarán capacitaciones gratuitas en el Faro del Saber de Punta Diamante, orientadas a fortalecer habilidades digitales. El sábado 9 de mayo comenzará un curso de impresión 3D para chicos entre 8 y 13 años. Además, el martes 19 arrancarán seguridad informática y alfabetización digital para mayores de 18 años. Las inscripciones se realizarán de manera presencial o por la página de Facebook del punto digital Faro del Saber.
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última parte del informe tiene que ver con el clima. ¿Cómo va a estar la actualidad también del clima? Durante la tarde, en nuestra ciudad se va a presentar con cielo entre parcialmente nublado y mayormente cubierto, con ambiente húmedo. Por ahora, no se esperan lluvias importantes, aunque hacia la noche puede aumentar levemente la nubosidad. En el caso de Palpalá, continúa la tarde con nubosidad variable, momentos de cielo cubierto, humedad alta. Las condiciones siguen estables, con baja probabilidad de lloviznas aisladas hacia la noche. En San Pedro, la tarde avanza templada.

0: Con cielo parcialmente nublado a cubierto, se mantiene baja la chance de lluvias débiles en las próximas horas. En el caso de Perico, sin presencia de neblinas, la tarde se mantiene con cielo parcialmente nublado y ambiente algo húmedo. Hacia la noche no se descartan algunas lloviznas aisladas. El caso de Libertador General San Martín, persiste el ambiente húmedo durante la tarde con cielo mayormente cubierto y sigue presente una probabilidad baja a moderada de lluvias aisladas hacia el final del día. Humahuaca, la tarde se mantiene fresca en Humahuaca con cielo algo parcialmente nublado. Continúan las condiciones estables y baja probabilidad de precipitaciones. En el caso de La Quiaca, en la tarde predomina el tiempo seco con cielo parcialmente nublado y ambiente fresco. No se esperan lluvias para lo que resta de la jornada.
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0: Pronóstico extendido para nuestra ciudad y para mañana miércoles en San Salvador se espera una jornada estable con cielo mayormente despejado, mínima de 9 grados, máxima de 25 y sin probabilidad de lluvias. El día jueves seguirá el tiempo cálido, aunque con algunas variaciones. La mínima bajará a 6 grados, la máxima llegará a los 29 grados y aparece una probabilidad de lluvias de un 60% con precipitaciones débiles hacia el transcurso del día. Te estoy hablando del día jueves.
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1: Hombre de 81 años resultó gravemente herido tras una agresión en la zona de la ex terminal. El hecho ocurrió en inmediaciones de la ex terminal de ómnibus en San Salvador, donde un hombre de 81 años fue atacado y recibió un golpe en la cabeza. La víctima fue trasladada al Hospital Pablo Soria con diagnóstico de traumatismo encefalocraneal grave y permanece en terapia intensiva. La justicia investiga el caso y se analizan cámaras de seguridad para esclarecer lo sucedido. Narcomenudeo en El Carmen, secuestran droga y dinero, hay un detenido. La Fiscalía de Narcomenudeo número 4 de Perico realizó dos allanamientos en la ciudad del Carmen en el marco de una investigación por infracción a la ley de estupefacientes. Como resultado, se detuvo a un hombre y se secuestró cocaína junto a más de 97 mil pesos en efectivo. El acusado recibió prisión preventiva por 30 días. Jornada gratuita de atención para mascotas este viernes en el barrio Cuyaya. El viernes 8 se realizará un operativo de vacunación, registro y desparasitación. Será en la Plaza Constitución, en la intersección de Constitución y Gordaliza, de 9 a 12 horas. La actividad es gratuita y está destinada a vecinos que deseen asistir con su mascota. Capturaron a un hombre con pedido de captura en el barrio San Francisco de Alava. Efectivos del Grupo Dinámico de Prevención del Delito de la Unidad Regional número 1 detuvieron a un hombre de 34 años durante la madrugada en la calle Coctaca. El sujeto fue sorprendido mientras observaba el interior de viviendas y con presuntas intenciones ilícitas. Al verificar sus datos, se constató que tenía pedido de captura vigente. Cruz Roja realizará actividades de primeros auxilios y RCP en Jujuy. La propuesta comienza esta semana en el marco del Día Internacional de la Cruz Roja y de la Media Luna Roja. Habrá acciones de concientización y capacitación en la vía pública. La jornada central será el 9 de mayo, el sábado 9 de mayo, en la puerta del Parque San Martín. Organizan matiné bailable inclusiva este viernes en San Salvador. La Secretaría

0: La Secretaría de Desarrollo Integral realizará la próxima propuesta, que será mascarada para jóvenes y adultos con discapacidad. Será el viernes 8 de mayo de 16 a 19 horas en un local bailable de Avenida Bolivia 1501. La actividad es gratuita y busca promover el esparcimiento con música y con baile. Lanzan cursos tecnológicos gratuitos en el Faro del Saber. La propuesta busca fortalecer habilidades digitales y promover el acceso al conocimiento. El sábado 9 de mayo comenzará el curso de impresiones 3D para niños entre 8 y 13 años. Incluirá diseño, modelado para crear productos propios. Las inscripciones se realizan en la calle Jade Sur, sin número, acceso a Punta Diamante. Cronograma de descacharrado semanal en la capital jujeña. El operativo se realizará desde las 8:30 con recorrido por Luján el miércoles, René Favaloro el jueves y San Martín el viernes. Las acciones buscan prevenir dengue y chikungunya mediante la eliminación de criaderos de mosquitos. Test de salud iniciaron también e indicaron que se trabaja con vigilancia territorial para invertir de forma focalizada. Abren inscripciones para residencias de salud en Jujuy con 86 cupos disponibles. El Ministerio de Salud informó que las inscripciones serán presenciales del 4 al 15 de mayo para el Sistema Provincial 2026. La convocatoria está destinada a jóvenes profesionales y ofrece 86 cupos de 29 especialidades. Las residencias se desarrollarán en 6 sedes del sistema público de la provincia.
1: 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Hora
0: 13:33 minutos.
1: Temperatura
0: 21 grados 6 décimas.
1: Humedad
0: 90%, vientos del noroeste a 11 kilómetros por hora. Se espera una máxima de 27 grados y cielo cubierto para esta noche.
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malvagadoras. ¿Así era? ¿Por qué malvagadoras? Bueno, eran los exdiableros aquí en Radio Fiesta. 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

0: Corazón cerrado de Serrano, Michilala. ¿Así era? Hola, aquí es Fabi. Lo de la junta de Dragon Ball es a las 18 horas al final. ¿Por qué esta mañana el gato decía 16? Ay, me pasaron con 18 horas. Bueno, te voy a confirmar. Seguramente ya me van a avisar bien los chicos. Puede ser un temita de límite. Hace poco sacaron su session con el Goat Urban. Mirá vos. Que eso es publicidad. Hola Betty, ¿cómo estás, corazón? Te mandamos un abrazo, Lema, mi Betty. Hola Ali, ¿cómo estás?
1: Un bello día.
0: ¿Cómo estás, a garganta?
1: Y si se puede, un temita de la repandilla. Okay. Saludos a todos tus oyentes.
0: Ok, gracias, corazón. Buen día, Fabi, buen mediodía. Aquí te escucho en Ciudad Univa. ¿Me pasas la música del grupo

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5: Si observan con atención, podrán ver más allá de lo aparente. Podrán sentir que un viento arrasador y un suspiro suave están hechos de lo mismo. Que los colores en la roca no son solo paisaje, sino historia tallada por el tiempo. Que el fuego que ilumina es el mismo que cocina delicias. Que la lluvia que trae vida también te abraza y reconforta.

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Excel. Este locro se parece a mi ex. Dice, tiene de todo, menos corazón. No, qué rico que se ve, de veras. Hoy sí que te consintieron, Fabi, ¿podrías informar dónde es el evento de Dragon Ball? Muchas gracias, Fabi. ¿Podrías informar el evento de Dragon Ball? Horario, día, dirección.

no encontré quién originó la información. Solo vi que empezaron a hablar de Goku el día de Goku es el 9 de mayo. En cosplay hay juntadas de fans en espacios públicos y para que. Pero ¿será un día antes en Goku? ¿Cómo va a ser? A veces con temática Dragon Ball se realizan en distintos puntos de San Salvador de Palpalá, pero con fechas variables, Fabi. Bueno, voy a esperar a ver si los organizadores del encuentro me pasan la data completita, dale. Parece que la dejaron para marzo, pero no la encuentro ahora. También en marzo recibo como 500 mensajes, o sea. Creo que no me alcanzaría el tiempo como para poder leer todos. O encontrarlo por lo menos. Ya puse en el buscador Dragon Ball y no me salió. Así que bueno, los organizadores que me avisen mañana y mañana les cuento bien, dale.

Sí, por eso, pero era el sábado a las 16 en la Plaza de los Inmigrantes. Y después me dijeron a las 18, por eso ya quedé en duda. Voy a esperar mañana. Mañana le pregunto al gato con tranquilidad. Gracias, Edu. Mañana le pregunto al gatito. Seguro a él le mandaron completita la info. Le habrán enviado el privado, pero no lo encontré en el de la radio. Bueno, igual, ahí lo dejamos para mañana. Total, no hay apuro, estamos en martes, todavía hay tiempo. Así que no se preocupen. Llegamos al final de este amor que yo quise cuidar. Me voy. Nos encontramos mañana de nuevo a las 10, ¿les parece?

0: hablaron de... 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Gracias, hasta mañana, pásenlo bonito. Chau, chau, gracias.
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0: Perdón, perdón, perdón. Me vuelvo un ratito, pero no se olviden de saludar hoy con un fuerte abrazo, ya que es el día de los abrazos, ¿sí? No se olviden de eso. Listo, ahora sí me voy. Gracias. Chau, hasta mañana.

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0: novela. La zarpada en vivo con Kepler por acá. ¿Cómo andan, loquitos? Muy, pero muy buena tarde para todos. Hola. ¿Cómo andan, genios? Buena tarde.
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0: Muy, pero muy buena tarde para todos. Bienvenidos. Che, no es otoño, es verano esto. No, yo estoy... Estoy recruzado. No sé si le pasa lo mismo a ustedes, chicos. Me parece que sí. No. Otoño, ¿dónde estás? Esto es un mini verano. Raro, diría ahora sí. Bueno, ¿cómo andan? ¿Todo bien? ¿Todo lindo? Bienvenidos, queridos amigos, bienvenidos. Y esta diversión, buena onda y toda la pila del mundo es lo que vamos a tener, ¿eh? Arrancamos, chicos, hasta las 7 de la tarde, entonces le ponemos toda la fiesta. Dale, vamos.

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0: Bueno, ahora sí. Ahora sí, no, pará, yo quiero arrancar de vuelta, loco, ¿no? Porque me cortaron ahí la cosa recién y bueno, no arranco yo así. Es radio, es mi programa. Tengo lo que hay de Sofi, así que ¡bienvenido! Estamos todos locos, Bueno, mentira. Bueno, acá estamos, chicos, con todas las pilas del mundo en esta jornada calurosa. Temperatura de... No de otoño. Tampoco te voy a decir verano, primavera, viste, nada. No. Pero tampoco de otoño, porque tenemos temperatura bastante elevada. Estamos llegando a los casi 26 grados. O sea...
1: ¡Ay, caramba!
0: Otoño. Claro. Y un poco de cuiki me da, viste, un poco de miedo da, porque viste, si así estamos en otoño, verano. Danger. Bueno, hoy es el día de muchas cosas. Por ejemplo, te cuento que a nivel internacional se celebra el Día Mundial de la Higiene de Manos. ¿Cuántos de ustedes se lavan las manos antes de comer, antes de merendar, antes de cenar, antes de desayunar? Sí, ¿cuántos de ustedes? ¿Cuántos de ustedes están ahí, qué sé yo, haciendo algo con algún laburito? Están jugando con el gato, con el perro. Se enchufan una fruta, una banana, un pedazo de pan sin lavarse las manos. No. Yo creo que una de las cosas que nos ha dejado de enseñanza la pandemia es justamente la higiene.

No, y eso no se debe perder, más allá de que hayamos pasado esa situación, ¿eh? Hoy es el Día Mundial de la Higiene de Manos. Aprendamos, no, ya sabemos, sino que lo hagamos, ¿eh? Lavémonos las manos. Yo acá, escuchen esto, ¿sí? Ahí me quedó esto. No sé qué cosa te habrá quedado vos de la pandemia, pero a mí me quedó esto de la pandemia. Yo acá en el estudio de la radio, perdón, en el estudio, si tengo ahí un Marcelo Gallardo que ya... Se llamó fuera de la COP, pero sigue dando vuelta. Tengo acá en el estudio de la radio un sanitizador, ¿sí? Un potecito que tiene el mix de alcohol y un toquecito de agua. Y eso lo hemos dejado. ¿Lo hemos dejado? No lo hemos retirado. También un poco más allá está el alcohol en gel, pero me ha quedado esto de sanitizarme las manos de tanto en tanto. No sé si, qué sé yo, es un tic, un toc, no sé qué. Pero tengo esto, cuando estoy acá en la radio, de rato en rato, yo agarro esto un poco acá, voy al otro estudio, manejo por ahí, agarro los mouse y todo ese historia. Y de tanto en tanto, chuc chuc, ahí me... como que me desinfecto las manos. No sé si se me habrá quedado, yo creo que sí, porque antes no tenía esa costumbre. Antes no me lavaba la mano. Nada, mentira. Usted cállese, nadie le preguntó nada. Bueno, Día Internacional de Lavado de Manos. Día Internacional de la Partera. Mira vos, un abrazo grande a todas las parteras. Día Internacional de la Partera. Y el Día Internacional de la Enfermedad Celíaca. Sí, para, déjame ver por qué lo de la... Día de la Partera. ¿Por qué? ¿Por qué? Bueno, ya lo vamos a buscar, te lo vamos a tirar, dale. 388-419-0967, WhatsApp de la radio. Estamos en la tarde de este martes 5. 5 del 5 de 2026. Mi número de la suerte. 388-419-0967, WhatsApp de la radio. Mucha gente del otro lado, como siempre. Ya los leo a todos, ya los escucho. La idea, como siempre, es compartir, divertirnos. Tirar muy buena onda y pasar la bomba hasta las 7, dale. Llega por acá. Ah, claro, hoy martes de combo, sí. Hoy martes de combo. Pedís uno, te pasamos dos. Como lo hizo Lean por acá, escuchando la radio. Pato querido, dice acá, abrazos. Muy peor a la radio, qué calor, che, dice acá en el laburo. Por favor, pasame un tema de la conga, dale cualquiera, abrazos. Bueno, Lea me pide uno de la conga y salen dos de la conga. Hoy, martes de combo, pedís uno, te pasamos dos. 91

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0: Internacional del Lavado de Manos. Hoy, sí, hoy. Internacional del Lavado de Manos. Entre otras cosas, Bueno, nos vamos rápido al WhatsApp de la radio, chicos. Tengo mucho de mensajes. Hola, Pato, muy buenas tardes. Quiero mandarte un muy fuerte abrazo, ya que hoy es el día del abrazo. Y perdí un tema de Marilyn. Moni, saca fiel oyente de la radio. Moni, hoy es el día de la... Pará. Es el día del abrazo y yo no me di cuenta, no me dijeron. ¿Qué onda? A ver, tuki, tuki, tuki, tuki. ¿Es el día del abrazo hoy?
1: ¡No!
0: Efectivamente. Sí, sí, sí. No, no es el día del abrazo el día de hoy. El día 21 de enero está instituido como el Día Internacional del Abrazo. ¿Sí? Hoy no. Pero igual recibo el abrazo. Sí, recibo igual el abrazo. No pasa nada. Un abrazo muy grande. Saludos, Moni. Bueno, por acá un tema de Marilyn. Viene dos de Marilyn cuando volvemos a lo que es cumbia. Dale. Por acá me dicen, Pato, el clima está para meterse un pique, pero no, es acá, No se hizo el mantenimiento, soy de Perico, dice acá, sí, tío, uno, qué bajón. No, amigo, ¿sabés las amibas que deben haber ahí? No te tires, loco. Acá me manda la foto de la pile, me dice, está como para tirarse un pique, pero no. No se hizo el mantenimiento de esa pileta, no. Es agua estancada, nunca tenés que tirarte en agua estancada, chicos. Nunca se tiren en agua estancada, Posta, esto se los digo, pero posta. Decía, ¡ay, un pozo, qué lindo! ¿El agua se mueve? No te tires. ¿El agua corre? Sí, tírate. Sí, porque es el agua que está en movimiento. Pero agua estancada, no, hay una trillonada de microbios ahí adentro. Que tiene familia, nietos, bisnietos, sí, algo otra bacteria ya son palomitas, viste, como decimos. No, nunca te tires así a agua estancada, ¿sí? Un abrazo muy grande, saludos a la gente de Perico, haciéndonos el aguante. Hola, dice que soy Romy. Pato querido, ¿qué pasó? ¿Que no arrancaste bien? Dice acá, no, estaba arrancando con todas las pilas como siempre hago. Y entró la gente de técnica, sí, a hacer un par de laburos acá y bueno, cortó el mambo. Claro, ¿viste? Así que bueno, nada, dejamos ahí los chicos que trabajen, que laburen, ya lo hicieron y volvimos con de todo. Sí. Por acá, audio, hola, sí.
2: Patito querido, buenas tardes. Te comento, Patito, recién subiendo Avenida Sabio, justo sí. frente a la YPF.
0: Sí.
2: En esa parada me subió un loco, que no le falta un par de jugadores, le falta el plantel completo, parece.
0: Uy, no.
2: Subió y me dice, déjame subir, dice que vengo a voltearlo a todo, me dijo así. Yo le vi la cara, bajate, le dije, y bueno, y se bajó, pero...
0: Tenga cuidado.
2: No sé con qué intenciones, no sé realmente a qué se refería con voltearlo a todo.
0: Sí.
2: Pero bajé y me fui también del apuro que tenía, así que bueno.
0: Claro,
2: bueno,
0: vale.
2: Para que por ahí lo tengan en cuenta, ¿ves? Porque se nota que está medio loquito el tipo este.
0: Bien,
2: está
0: bien,
2: con
0: bien.
2: Camisa negra y gorra negra.
0: Camisa negra y gorra negra.
2: Todo el comedor, te digo.
0: Todo el comedor, ok, listo. Y el plantel entero de jugadores, según. Claro, escuchame. ¿Qué le pasa, loco? Camisa negra, gorra negra. Atento, choferes de colectivo que andan circulando. Atento, ahí loquito para que se hace el picante. Bueno, denuncia. Avisen ahí a la comisaría o algún patrullero cerca que anda uno de estos dando vuelta. Hola, Pato, hoy sábado y martes de combo. Quiero escuchar a la bichota Karol G. Que tengas un lindo día. Aquí trabajando con mi querida jefita, compañera y amiga Mariana. Trabajamos en la costura. Muy bien. Besos y buena tarde. Igual para vos, genia. Bueno, buscamos por acá, bichota. No sé si podemos entrar ahora, mira, porque estamos ahí entrando en los latinos. Podemos, querido DJ Karol G. Bueno, gracias. Gracias por ser tan accesible, querido amigo. 3884190967. Para que te puedas comunicar con nosotros. Hoy martes de combo, pedís uno, te pasamos dos. Un abrazo grande a las chicas ahí que están trabajando, ¿sí? Para Mariana y... no firmó el... Sí, pero ¿quién dejó el...? Saludos para Mariana y, bueno, la que dejó el mensaje. No sé quién. Hola, es acá, soy Erika. Quiero saludar al amor de mi vida, Martín, que estamos recién terminando de almorzar. Con razón, Pato, dice acá. Notamos que saliste muy brusco de aire, ¿sí? Sí, me calenté. Me cortaron el mambo. Me fui. No, chicos. No hay cosa que yo aborrezca más que me entre en el estudio de la radio cuando el cartel enorme en la puerta dice aire. Ya, loco.

Qué buena colada, la conga. Ulises, bueno, serie favorita. Y acá andamos, dos arriba de las 3 de la tarde, arrancamos nueva hora. Sí, señor, nueva hora, día mundial.

0: ese cartel dice aire. O sea, estoy locutando, estoy hablando. Hay que esperar a que ese cartel se apague. Y ahí sí. Puedes entrar, charlamos, come una pizza si querés. No, mentira, pero. Sí, sí, no hay cosa que me moleste que entren cuando el cartelito está en aire. Ahora, yo te pregunto a vos. Y esto es así, chicos, esto es así. Escucha bien. Al igual que yo con el cartelito y quien entra sin avisar o cuando está al aire, ¿qué cosas a vos te molesta pero por demás? ¿Qué sé yo, claro? A mí, por ejemplo, yo te tiré la mía. No hay cosa que moleste más que cuando estoy hablando al aire. Entren con el cartel que dice aire. ¡Pará! Ya termino de hablar. Tampoco voy a hablar toda la hora. Salvo que sea el jefazo. No, ahí ya con el jefazo, no hay drama. Pase, jefe. Chiste la boca, calladito. Pero todo lo demás. Pará. Ahora te pregunto a vos. Al igual que yo. ¿Qué cosas te molestan de tu trabajo? ¿Cómo?
1: Ahora sí viene lo chido. ¿Sí?

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0: bajo el mismo sol.
1: ¡Eso!
0: Y hoy no sé si está comprometerse bajo el sol. Porque está medio pesaduqui la cosa,
2: ¿eh? Tranquilo.
0: Bueno, genio, se tiene el WhatsApp de la radio, ¿no? A ver, si no lo tenés, este es el momento exacto para poder anotarlo. Yo te voy a pasar el número de la radio, lento, despacito, como para que lo puedas agendar y lo puedas tener, ¿dale? ¿Hacemos trato? ¿Lo anotás ahora? Bueno, ahí va, ¿eh? Este es el número de la radio. Por si no lo tenés, agéndalo. Comienza con 3 8 8 4. Característica de por medio. ¿Tata? ¿Notaste? Bueno, ahora vas a agregarle el 1 y el 9. ¿Bien? Ok. Le siguen el 0 y el 9. Y por último, el 6 y el 7. Bueno, ¿por fin lo tenés?
3: No te lo puedo creer.
0: Bien, muy bien. ¿Estás contento?
4: ¡Mamá!
0: Listo. Bueno, pasado en limpio quedaría 3884-19-09-67. Bueno, ese es el WhatsApp de la radio. Ahí tenés que comunicarte, contarnos qué estás haciendo, desde qué lugar de la provincia, del país o del mundo te sumás.

0: Parezco el off de las publicidades al final, ¿no? Seguinos en www.radiofiestafm.com.ar y nada. Bueno, 3884-190967. Ahí vas a dejarnos mensajes, saludos, audio, videos, lo que vos quieras. Todo, escucha bien, todo menos llamada.
1: ¡No!
0: Menos llamada. Todo lo demás al número de WhatsApp de la radio. De alguna manera se abrió hoy una temática que no estaba pensada, pero que surgió. Como dicen por ahí, las cosas más lindas surgen sin pensarlas y sin buscarlas, sobre todo para vos que está, para vos que, para vos que ya va la segunda, tercera. Para vos que. Pero que si no, no, ya cambió. Deja que fluya, amigo. Deja que fluya, amiga. Ya está, sí. Cosa seria, che. Bueno, esto surgió hace rato nada más, Cosas que me molestan en el trabajo. Específicamente estamos hablando de laburo. Sí, de tu laburo, de tu laburo. ¿Qué cosas te molestan del trabajo? De tu trabajo. Cosas que no me van con el laburo. Cosas que no me gusta. 3884190967. Me voy ya al WhatsApp de la radio. Bocha de gente por acá, es un montón de gente. Hola, tío, ¿cómo estás? Yo acá trabajando mientras escucho la radio. Un tema bien movido para limpiar rápido. Mi sobriani. Un abrazo grande, Sauri, toda la pila del mundo y éxitos, Bien movido, ¿te parece la batidora? La batidora. Pero me dejo algo bien movido, ¿qué sé yo? O un salai. Un abrazo grande, Ani, trabajando y escuchando la radio. Ani, ¿qué es lo que te molesta del laburo? Hola, Pato, hoy martes de combo, quiero escuchar de Dalmiro Cuellar. Saludos a Chivate, ya que ya se están terminando las piezas, dice acá, Muy bien. El maestro que está trabajando a pleno ahí. Muy bien, perfecto. Bueno, no es muy grande. Hola, soy Sofi. Dice acá, me encanta tu radio, Pato. No reniegues, dice acá. No es bueno para la salud. No, ya está. Renegó un ratito y se fue. Un montón. A ver, hola, Pato, aquí en la feria. La medalla milagrosa. Alfredo, Jorge y Eva. Muy bien. Aquí está la foteli, Mirá, ahí nos manda la selfie. Los chicos laburando en la feria de la medalla. Che, son un montón de puestos, loco. Claro, yo me quería encontrar con este puesto o con estos puestos el día domingo. Y después, claro, resulta que no fui el día correcto. Me dijeron que son los martes y jueves y yo quedé un domingo ahí. Sí, yo digo, capaz que se tardaron y ya arranca enseguida. Capaz que ya vienen a colocar la carpita, sea yo 5:30, ¿viste? Estaba sentadito en la plaza de ahí al costado. No, me fui. Acá dice, por acá con nuestro emprendimiento, artículos de electricidad, Alfredo, Jorge, un poco de mercadería y su ropa para niños y niñas. Muy bien. A mí lo que no me gusta es esperar, Pato, que los temas de Runankai Bolivia, Dalila y Almas Gemelas. Si está, obviamente te lo vamos a pasar, genia. Pato querido, trabajando siempre, escuchándote, que hicieron 2x1 de Coliarse. Si puede ser, endemoniada y ángel o demonio. Saludos para mi bebé, Valentín. Hola, Pato, me molesta ver gente sin hacer nada. Y que no se mueven, ni por más que haya gente esperando. O sea, pará, me perdí. Me molesta ver gente sin hacer nada y que no se muevan por más que haya gente esperando. ¿Vos decís esto cuando vas a comprar a algún lugar? Claro. Te voy a decir, che, pero somos un montón acá, dale, vení a atenderme. Ah, puede ser que vaya por ahí, ¿no? Pato dice que lo que me hace es reír, dice. A mí me molesta que me enchufen a mí roles de mis compañeros o compañeras de laburo. Yo termino lo mío siempre, casi siempre, perdón, antes. Y después resulta que me dicen, pero usted, ¿por qué no hizo? No, yo hago lo mío. Los demás tienen que hacer lo suyo. Eso es lo que no me gusta del laburo, Pato. Mejor no te digo dónde trabajo, dice acá. Dale, ya vengo. No me banco. ¿Qué? ¿Qué no te bancas en tu trabajo?

0: en Radio Fiesta. Hora 15:42. Temperatura
1: 23 grados.
0: Humedad
1: 49%.
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0: Qué buena canción, agrupación Marilyn con Para Vos, Bonita.
1: ¡Eso!
0: Bonita. Muy bien. Nos quedan 5 minutos para tocar una nueva hora, o el cierre de una nueva hora y la apertura de una nueva. En esta tarde de día martes, martes de combo, hoy pedís uno, pasamos dos. Lo que me molesta mal en el laburo es... ¿Qué cosas? Hoy hacemos una especie de catarsis del trabajo, loco, sí. Cosas que te molestan del laburo. Cosas que no bancas del trabajo. Cosas que te sacan un poquito de eje. Y sí, pero me jode soberanamente que hagan tal o cual cosa. Sí, a ver, ¿qué cosas no te gusta del trabajo? ¿Qué cosas no te bancas del laburo? Claro, corta, simple, a ver. Uy. Che, pará, no se desahoguen conmigo. Bueno, sí, no, yo abrí esta puerta y ahora tengo que bancarla. Yo abrí esta puerta y... Son un montón, son un montón. 3884-190967. Pará, hagamos una cosa. Te voy a contar dos cosas muy importantes que van a pasar y que vos tenés que estar atento. ¿Por qué? 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Espectacular. Genio el stand-up, sí señor. Y ayer estuvimos charlando con él, el Pela Romero, sí. Y si hablamos de amores tóxicos, hablamos del Pela Romero, que vuelve a Jujuy con su charla Basta de Amores de Mierda, Tour Despedida. El Pela con su charla y algo de humor toca temas sensibles para poder detectar, salir o evitar una relación tóxica. 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Qué grande, ¿eh? Todos a verlo el Pela Romero este fin de semana. Qué loco que algo de algo que él vivió, ¿no? Porque viste que ayer charlamos, bueno, escucharon ustedes que él dijo que de algo que él vivió le permitió, bueno, armar todo lo que hoy es esta gran puesta en escena y todo lo que uno tiene para brindarnos en su show y todo lo que ha logrado. También, por supuesto, la creación de sus libros y demás, ¿no? De un golpazo, como dijo él, de un golpazo en el amor. Me hubiese gustado que hubiese sido por otro lado, pero no, fue algo que yo viví. Pero que a la vez me permitió esto, ¿no? Y Pela, me olvidé de decirle, claro, me permitió facturar. ¡Hey!

0: esposa ahí llorando por él, llorando por esa. Por favor, te pido. Ponete, hermano, un libro. Me hace el día de mañana, sos el futuro. El futuro Pela Romero de Jujuy. Dos minutos para las 4 de la tarde. Me voy ya al WhatsApp de la radio. Qué movimiento que tenemos hoy, por Dios. Pato, ¿cómo estás? Dice que te escucho todos los días. Bien ahí. Súper lindo tu programa, ¿eh? Gracias. Saludos a ti, Chivato. Soy Aide. Hola, Aide. Te escucho muy cerquita de Salinas Grandes. Me pasas un tema de Sequiri y La Clave. Gracias. Un abrazo muy grande para Aide, que nos escucha muy cerca de Salinas Grandes. ¿Sequiri y La Clave? Listo. Sale. Domingo, dice acá, es el 13 de junio. ¿Eh? No entiendo. Domingo es el 13 de junio. Me falta una bocha para eso. No sé qué. Me perdí, chicos. Hola, tengo audio por acá. ¿Quién anda por ahí?
1: Hola, Pato. Acá estamos en Carolina trabajando.
0: Ey.
1: Y acá Miguel, acá no quiere pagarse una cerveza. Boludo, poner el chupachito que vas a llevar. Siempre. Carolina, mandale,
0: mandale. Tienes que pagarte la cerveza, Miguel, dale, loco. Che, pará, cerveza un martes. Ya, hay que laburar primero, ¿no? Digo. Claro. Sí, un abrazo muy grande, bocha de gente, ¿eh? Hola, Pato, soy Diego, y saca, soy maquinista. Me anda por los ki. Cuando la gente me quiere dar instrucciones de cómo manejar, loco. Yo soy el que sabe laburar. Y si no, que vengan ellos y se suban a la máquina. Pará, no te chives. Pará, amigo, pará. Sí, tata. Tranquilo. Vos sos el maquinista, vos sabés operar, vos sabés manejar ese bólido de acero enorme ahí. No les hagas caso, no le dé bolilla. Tremendo. Pato dice acá. No me banco, dice acá, que vengan de cancheros a querer hacerse los que saben cuando ya la mitad del trabajo está casi terminado. Odio eso, dice acá. Saludos, soy Ley, escucho la radio siempre, Pato. ¡Fua! Me encantó decirlo. ¡Buenísimo! Pato dice acá, no me banco mal que vengan y me saquen las herramientas sin pedirlas, loco. Encima vienen de la otra obra, que está a la vuelta, te sacan las cosas y solo porque son del mismo dueño. ¿Qué te pasa? ¿Pedí permiso? Están todos nerviosos. ¿Qué? ¡Pará! Muy bien la radio, Pato, dice acá, jaja, soy Quique. Ah, y que pidan permiso, dice acá, nada más. El otro lado también están escuchando la radio. ¿A lo de la hora de la vuelta están escuchando la radio? Si me alejé, solo fue por necesidad. 3884190967. Soy Romy, trabajo con mi novio hace 5 años. No me banco que me diga que haga algo cuando ya lo estoy haciendo. ¡Uy, no! No sé de qué trabaja, pero qué sé yo, digo. Che, estaría bueno si ponemos, qué sé yo, poner que vendés ropa. Che, estaría bueno poner esa remera ahí, ¿no? Colgarla ahí, que decís. ¿Y no ves que te lo estoy haciendo?
1: ¿No ves que lo estoy haciendo?
0: Yo decía, ¿no? 3884190967. No me banco de laburo. Hoy estamos jugando con los no me banco de laburo. ¿Qué cosas no te bancás del laburo? Los halcones de UFA de Jujuy, dice acá. Aguanten los halcones, a los halcones. Uy, ahí está con indumentaria nueva. Están con el uniforme, con el equipo nuevo. Aguanten los halcones ahí. Qué cancheras ellos ahí. Ahora le voy a reaccionar con un emoji así de fiesta. Ahí está. 3884190967, Pato. Trabajo en una empresa de transporte, no digas mi nombre. No me banco que no se hagan cargo de las macanas que se mandan. Porque después al coche le pasa algo y ellos no fueron. Y todo pasó en su turno. Ah, esto se va a descontrolar.

La miro cuello por dos, ¿eh? No te olvides, martes de combo, hoy pedís uno. Te pasamos dos. Y... ¡Pam, pam! ¡Muy bien! ¡Vamos! Vengan, vengan, adelante, pasen, pasen, pasen, que hay lugar. Hay lugar al fondo, diría el chofer. Pase, no sé qué, en el pasillo, pase al fondo. El fondo está vacío. Igual el fondo así contra el contra el barral que tiene el timbre, ¿viste? No, amigo, maestro, no entramos más acá, o sea. Bueno, chicos, bienvenidos. 10 minutos arriba de las 4 de la tarde. ¡Qué tarde que tenemos, por Dios! Tarde de martes. Te apoyamos, te bancamos, te tiramos la buena, ¿eh? En esta tarde de día, martes 5 del 5, para mí el número de la suerte, no sé para vos. 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Sí, sabías esto, ¿no? 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Bueno, vos andas siguiendo cualquier cosa. 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Arroba Diario Todo Jujuy. Tenés la posta, la info, la data actualizada al momento. Información actualizada 24/7. Sí. Mientras vos dormís, ellos laburan. El equipo de trabajo de noticias, el diario, no descansa. Bueno, arroba directo Jujuy y esta noticia se la voy a dejar a ustedes. El título dice, ¿broma o falta de respeto? ¿Qué es lo que pasa? Hay un video que se hizo viral de una piba. Sí, no sé cuántos años, capaz que 15, 16, ponele, 17. Bueno. Estaba festejando su cumpleaños en el parque, en una plaza. Sí, sabe que es una plaza. No pasa nada. Festejaba su cumple. Sí. En la celebración, por supuesto, le traen la torta. Sí. Ella dice, no me hagan eso que no me gusta. No me hagan lo de la torta, viste, que el canchero, la sé. Pues come la torta, mastica la torta y como que le haces ahí. Algunos se pasan. Viste, como que hacen mucho. Claro, una cosa, un toquecito ahí, tranqui. Otros se pasan, te terminan chastrando entero la cara. Bueno, ella avisó que no quería que le hagan eso. Entonces le trajeron la torta. Y claro, y un momento es como que, ¡pum! Viste, le hace así y le mancha toda la cara. Toda la cara. Claro. A ella no le gusta. Ya había avisado que no le gusta. Esa, por eso es que no llega a pegar el mordisco. ¿Viste? No llega a pegar el mordisco. Cuando vean el video, ustedes cuando vean el reel, van a ver que esa no llega a acercarse de toda la torta. Porque la gente, la familia, no sé quién está, dice, arengan como para que esa muerda la torta, le dé el mordisco. Y ella dice no. Decide no pegar el mordisco, no acercarse demasiado a la torta para que nadie la empuje y la haga manchar. Ella no quería mancharse. ¿Eh? ¿Qué es lo que pasa? Alguien que está a su lado, agarra un pedazo de torta y se lo tira a la cara. Así. No, no. ¡No! Horrible. Ella se enoja automáticamente, busca así al costado, trastabiza un poco

0: intenta limpiarse con una servilleta que había en el lugar, se limpia un poco y el enojo la gana, le gana y termina pegándole así. Le pega la torta, le pega así y salta torta para todos lados. Y la gente que está ahí quedó así como sorprendida y ella se pone a llorar. Se pone a llorar de la bronca, del enojo, del momento. Y por supuesto esta escena abre una discusión, ¿sí? ¿Qué es? ¿Está bien lo que hizo ella? ¿Sí? ¿De enojarse de esa manera? ¿O está mal? Tengan en cuenta que ella dijo que no le gustaba que le hagan así, que pidió que no le hagan lo de la torta. Ella no se arriesgó a acercarse a la torta, pero alguien vino, manoteó un poco de torta y le tiró en la cara. Lo que desencadenó el enojo de la cumpleañera, que terminó, por supuesto, de esta forma, ¿no? Triste, llorando. Bueno, el papá creo que ingresa luego de costado para contenerlo un poco. Y hasta un pequeño del costadito que miraba la escena termina como: ¿qué hiciste? ¿Está bien o está mal? Ese es el debate que se abrió. Y por supuesto, ustedes también pueden dejar el comentario en @diariotodojujuy. Vayan a buscar ahí, está el reel, y pueden dejar el comentario. O bien lo dejan por acá por la radio. ¿Qué te parece? ¿Estás de acuerdo o no? Yo, no sé. Claro, si es inofensivo, ¿viste? Ponele que no diga nada a la persona. Ponele, ve mi cumpleaños y me lo haces a mí, pero yo no te dije nada, que no me lo hagas. Tampoco que sea bruto, ¿viste? Te hunda toda la cabeza y se te van las orejitas nada más que quedan la torta. Bueno, claro. De una forma así, medio brusca, medio abusiva. Y bueno, ya si te dicen que no le gusta, me parece que no da. No sé, qué sé yo. ¿Qué dicen ustedes? ¿Chivato? No, Chivato está de acuerdo, dice que no. Chivato no, no. Chivato dice no. No hay que hacer eso porque te está diciendo que no quiere. Claro. Por allá, Alan dice, depende. Claro. Si es eso, si es inofensivo, claro, si no es fuerte, si no es violento, viste, de hundirle la cara en la torta, claro. Pues. Claro, viste. Sí, un toquecito, claro, un toquecito que te puedes limpiar ahí la parte de la boca, nada más. Pero bueno. Todo esto y mucho más lo van a encontrar en @diariotodojujuy, el portal de noticias más completo de toda la provincia. Se viene por acá el combo de Gazú, pedido por Joana. Hola, Pato, lo que me molesta es que en la obra solo pago, o sea, hago la punta yo, el resto nada. No. Cosas que me molestan del laburo. Ahí está. ¿Por qué me lo dejan solo al loco que hace él? Claro, ¿por qué lo dejan solo? Hola, Pato, la radio está rimbombante. Está buenísimo este término. La radio está rimbombante. Y no me banco, dice por acá. A Palometa, dice acá. Soy Seba, pero para. Poneme en contexto. No me dejes así, querido amigo. Dame una más, dale, hola.
1: Hola, Chivatito, querido.
2: Haciendo amigos.
1: Yo no me banco cuando estoy en el local. No me banco cuando la gente entra, vos le decís buenas tardes, los atendés bien y a veces entran con su genio. O sí. Si no, te hacen sacar la ropa y a veces no. Uf. Se ponen y no llevan nada. Y bueno,
0: uy, qué poco.
1: Si puedes pasarme un tema del aspirante o de uno del polaco, si se puede.
0: Bueno. Dale. Muy bien, Pola, un abrazo hablando de la Pola no se banca que la gente entre con carita de Totó, ¿no? Sí. O le dice, buenas tardes, bueno, ¿cómo le va? ¿Qué va a llevar? Termina diciendo. No, bueno. Por lo menos responde el saludo, buenas tardes, nada más. Horrible, ¿viste? Claro, la gente que trabaja esto, me haces ver el talle del pantalón ese. Dale. El 38, y tráeme un 40. Entre 36, 38 y 40, para ver, para comparar, dale. Listo, vos bajás, trae, viste. Ah, y me bajás aquellos dos también que son medio parecidos. Bueno. Y te lo miran de arriba abajo, algunos se lo prueban todavía. Al rato vuelo. ¡No! ¿Cómo? Horrible. Horrible. Hola, Pato, no me banco. Ese mañero que está todo el día con el celular y encima es acá. No, es un mano larga con la cerrada. No. Saludos, dice acá. Bueno, abrazo muy grande. Ese que está todo el día con el celu. Y se pone activo solo cuando escucha llegar al jefe o la jefa. Oh. Bien, chicos, que

0: Abrir una nueva hora. Tenemos una bocha de mensajes. Estamos jugando con el no me banco del trabajo. ¿Qué cosas no te bancas en el trabajo? 3884190967. Tenemos nueva hora. Le vamos a llenar de éxitos. Martes de combo. Pedís uno, te pasamos dos.
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1: Atacó a dos personas con un cuchillo en Palpalá. Un hombre fue detenido tras herir con un arma blanca a dos personas durante un hecho ocurrido el último fin de semana en un sector del barrio San José de la ciudad de Palpalá. El agresor intentó escapar, pero fue localizado a pocas horas de la cuadra del lugar. La baja vacunación puede generar rebrotes de sarampión en Jujuy. La caída en los niveles de vacunación en Jujuy no solo preocupa por los números, sino también por sus posibles consecuencias. Desde el sistema de salud advierten que esta situación podría facilitar la reaparición de enfermedades que estaban controladas, como el sarampión. Robo millonario en rentas de San Pedro de Jujuy. Un hecho delictivo ocurrió en las últimas horas en la oficina de rentas de la Municipalidad de San Pedro de Jujuy, donde sustrajeron una suma aproximadamente de 2.600.000 pesos correspondiente a la recaudación del día anterior. Deportes, el tenis en Jujuy vuelve al circuito internacional. El tenis en Jujuy atraviesa un año con movimiento y proyección. En 2026, la Asociación Jujeña de Tenis cumple 50 años y lo hace con una agenda que incluye torneos nacionales, el regreso de una competencia internacional y nuevos proyectos para ampliar la base de jugadores. Para más información, ingresa a Todo Jujuy.
0: 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Hora
1: 16:32.
0: Temperatura
1: 21 grados.
0: Humedad
1: 51%.
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0: Cuánta fuerza que tiene el pueblo por acá con esta canción que se llama Hoy Voy a Beber. No sé, yo creo que muy temprano para que se le haga. No, no. Estamos martes, chicos. Sí, venimos un fin de semana largo. Venimos del festejo del Día del Trabajador y.
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0: Regulemos. No usemos.

0: Ya que mayo viene largo, ¿eh? Así que, ojo. Sí. 31 días trae mayo. Pato, dice que soy Romy. Quiero escuchar algún tema de Jason y porfa, el que tengas a mano. Muy lindo tu programa, te felicito. Gracias por pasar lento el número. Hace un montón que escucho la radio y nunca, nunca podía agendarlo. Bueno, ahí está. Viste que digo yo, siempre hay alguien que por ahí no tiene el número de la radio y lo puedo agarrar cuando pasamos lento. ¿Sí? Por acá me dicen, Pato, hoy juega Boca. Hoy juega Boca, dicen acá. Hoy juega Boca, es verdad, juega Boca. Juega Boquita, a ver qué pasa. ¿Qué pasa con este Boca?
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0: ¿Eh? ¿Levanta o no levanta? ¿Lo traen a Dybala o no traen a Dybala? ¿Lo traen a Neymar o no? Viste, claro. ¿Lo traen a Messi o no lo traen a... pará, no. Hagamos algo con lo que están, loco. Después vamos a traer con... Claro, pero hagamos algo con lo que están ahora. Hola, Isaac. Lo que no me gusta de mi trabajo... Es que siempre te hagan o te quieran hacer quedar un poquito más, dice acá. Con la excusa de que... llegó de último momento. Oh, uy, claro, no me bancó. Sí, no me bancó.
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0: Pato querido, dice acá, es tu programa, te mando un abrazo grande, loco, dice acá. No te puedo decir ahora ni dónde trabajo ni quién soy. Pero hay muchas cosas que no me banco de mi laburo, dice acá. No por el trabajo, sino por mis compañeras, que son unas odiosas. No digas mi nombre, dice acá. Bueno, listo, no dije nada. No dije nada. Vayan a seguirnos en las redes, ¿eh? Se pudieron dar ayer con el reel de que les había comentado en TikTok del doble de Oscar Belondi. El doble de Oscarcito Belondi, el cantante de La Repa. Pudieron ver también el abrazo de la Mona Jiménez con Ricardo Arjona. Bueno, todo eso está en las redes de la radio y mucho más, ¿sí? Estamos en Instagram, Facebook Oficial Radio Fiesta OK y en nuestro TikTok, Radio Fiesta 91.7 Jujuy. Por ahí nos seguís, nos empezás a seguir también por ahí si no lo haces. Y si no haces lo que tenemos, info de tus artistas favoritos. Por ejemplo, Tapari va a sacar una nueva canción dentro de poco. Y ya pudimos escarbar y pudimos conocer cómo fue la grabación. Sí, tenemos el backstage de lo que fue la grabación de una de las últimas canciones, de los últimos éxitos de Rodrigo Tapari. Sí. Te hice mucho más en un ratito, Pato, dice acá, ¿me puedes pasar un tema de La Sonora Cualquiera, porfis? Saludos a Bianca y Tadeo, mis bebés que están haciendo la tarea. Mientras yo te escucho, soy Uriel, me encanta tu radio y la onda que tenés. Pato, ¿cómo se llamaba la canción ayer que pusiste que estaba en idioma quechua? Me encantó, dice acá. Me encantó. Y mirá que yo no soy muy partidaria, dice acá, de toda esa onda, pero me gustó mucho la forma en la que lo cantaba. Sí. Bueno, me pasó lo mismo a mí. Yo no. Por ahí uno no sabe, no entiende el idioma quechua, porque es verdad, hay que entenderlo, hay que saberlo. Pero me pasó eso, ¿no? De que me gustaba, era muy audible la canción. Es muy audible la canción. Y es en ritmo de salai, es un salai, qué sé yo, actual. Es un, no sé, claro, no es el salai típico. Es un salai, ritmo de salai. Claro. Estuvo bueno, dice, si podés pasarlo, por favor, de vuelta. Abrazos. Hola, soy Nerea, quería saludar al amor de mi vida. Mi novio Rodri, que estamos escuchando en la radio. Y lo que no me banco de laburo, dice por acá, es que hay hasta compañeros que me tiren onda sabiendo que estoy de novia.
2: Es una trampa.
0: Bueno, ahí está. Pará, ¿vos me contás esto y tu novia está al lado? Bueno, no dije nada. ¿Dije algo? No dije nada. Yo no dije nada. No dije nada. Claro, o sea, ¿por qué?
3: ¿De qué se me acusa a mí?
0: No dije nada. Mucha gente por acá, Hola, Pato, ¿me puedes poner el tema de Pablito HC? Te escucho desde la localidad de Volcán. ¡Oh, Volcán! ¿Cómo está Volcán a esta hora de la tarde? Acá está despejado el cielo, nuestra querida ciudad de San Salvador. Cielo despejado.

0: Una tarde muy, muy linda, una tarde muy, muy agradable, ideal para estar tomando mates en el Parque Civicivi. Quiero saber cómo está Volcán a esta hora de la tarde. A ver, si podés nos envías una foto. Dale, a ver.
1: ¡Uy, no! ¡Para!
0: Bueno, lo pedí, Anche. ¿Lo quieren escuchar completo? Esto como que te da la mezcla del

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1: Si observan con atención, podrán ver más allá de lo aparente. Podrán sentir que un viento arrasador y un suspiro suave están hechos de lo mismo. Que los colores en la roca no son solo paisaje, sino historia tallada por el tiempo. Que el fuego que ilumina es el mismo que cocina delicias. Que la lluvia que trae vida también te abraza y reconforta.

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1: Decirle que ya no importa quién estuvo antes de ella. Que valió la pena cada fracaso, cada error, porque te trajo hasta ella. 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

¿Qué voz que tiene Candu Domínguez? Por favor, te pido. No. ¿Lo puede cantar así este pido? Por Dios, es una genia. 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Bueno, tenemos un montón de gente escuchando la radio. Sí, la gente escucha en otros lugares de la Argentina. Amigos de Mendoza, de Córdoba, Montevideo, Mauri querido. Sí, mis amigos de Berazategui, Buenos Aires. La gente de Tierra del Fuego, Río Negro, Corrientes. En Mendoza, ya lo dije también, ¿no? En Mendoza. ¿Dónde más? Salta Capital, también. Una subida de la gente de Salta. En todos lados está Fiesta 91.7, la radio que nace acá, en San Salvador de Jujuy, pero que no conoce fronteras, sino que a través de la web o bien a través de la aplicación suena en una bocha de lugares. Espero que te estemos acompañando a vos, que a lo mejor por esas cosas de la vida pegaste la aplicación de la radio, te gustó la música y te quedaste acá. Abrazos, genio, genia. Soy el Pato Guzmán y con este equipo maravilloso hacemos las tardes de la 91.7 acá en San Salvador de Jujuy, provincia de Jujuy. Acá para la gente de La Quebrada. Sí, de la gente de La Quebrada, la gente de Maima, de Volcán, de Purma, de Tilcara, de Uma, de La Quiaca. Un abrazo enorme, chicos. Por ejemplo, la gente de Volcán me dice que está lindo el clima. Está soleado con el vientito, acompañado así de este Volcán ahora, Pato. Muy bien, aguante Volcán. No, preguntaba, viste, porque Volcán es siempre de darnos paisajes un tanto grisáceos, ¿eh? Tanto nubladito por ahí, viste.

Claro, un poco de neblina, un poco bastante de neblina, por eso preguntaba cómo estaba Volcán. Me alegro si está así como acá, querido. Gracias, Está todo, es acá arreglando un poco la pieza. Estoy viviendo solo desde este año. Soy Ariel, dice acá, Me cansé, loco, de renegar en casa con mis viejos y mis hermanos y me fui a alquilar solo. ¡Bien! ¡Muy bien! Perfecto, amigo, perfecto, muy bien. Así se hace. Pero claro, ¿qué es andar renegando ahí, estresándote, viste, que te palpite así acá el ojo arriba? Claro, amigo, si tenés la posibilidad, bienvenido sea. De 10 la radio dice acá, Me vine con mi cama, mi mesita, mi computadora y un roperito dice acá. Nada más, el resto me lo voy a comprar. Pero claro que sí, 2236, que no me dejaste el nombre, te mando un abrazo grande, mi loco. Éxitos. Ahí está, a darle con todo. Amigos, no hay estado más lindo que la tranquilidad y la paz. Eso no se negocia, chicos. Eso no tiene punto de negociación. La tranquilidad, la paz, no hay con qué darle. Búsquenla siempre, amigos. Hola, es acá. De 10 tu programa y el tema que pasaste me encantó. No sé qué dice, pero es una mezcla rara. No sé, es acá. Abrazo, saludos, soy Sol, escuchando este Alto Comedero. Sol. La canción se llama Muyo Muyurispa. Es de Orlis. Es del vecino país de Bolivia. Y está muy bueno el tema. Sí. Pato, saca un beso grande para mi hija Cande. Te estamos escuchando. De mire el programa. Sigan así, no cambien nunca, chicos. Dice que son lo más. Bueno, gracias a ustedes, chicos. Hola, quería saludar a mi hija Maya, que se viene a su cumpleaños dentro de poquito. Cumple el 24, dice acá Pato, querido. Oh, mirá, el 24. Un día antes que yo. Sí. Muy bien. Bueno, saludos para tu hija entonces, que se está preparando para el cumpleaños. Hola Pato, soy Lore. Un beso grandote para todos los que escuchan la radio. Gracias por levantarme los ánimos. No es un buen momento de mi vida que estoy pasando. Me separé hace un año y me está costando horrores. Pero bueno, acá la llevamos y la tiramos, dice acá. Bueno, saludos. Pila, va a pasar, tranquila, va a pasar. Todo es así. Hola Capo, soy Ángel. No me banco que sea a mí, solamente los que me al que le reclamen por no hacer cosas en el laburo, mientras los demás se rascan a dos manos. Loco, lo dije. No sé por qué la tiene conmigo, dice acá. Abrazos, Ángel, tranquilo, ahí está. Hermoso Blanqui. Bueno, se viene con Volcán y Agustini. Hay un. Es increíble la cantidad de mensajes que llegan, chicos. Hoy estamos jugando con. No me banco. Cosas en el trabajo, cosas que no te bancas en el trabajo. En el trabajo, No en la casa, no con los amigos, no. En el laburo, cosas que no te bancas en el laburo. 3884190967. No me banco que mi jefa no me quiera dar la llave del local y siempre tengo que ir como media hora por su casa para retirarla, solo porque ella no me quiere dar la llave, Pato, dice acá. Hace un año y medio que trabajo y es un bajón tener que ir hasta su casa, Alto Comedero, y luego volver. Ah, y encima no me quiere reconocer el colectivo. ¡No! Te tiene que reconocer el bondi. ¡Claro! No me banco que mi jefe deje que uno de los empleados, que por ser su cuñado, se lleve cosas del negocio y yo por ahí que le pido algo no me quiere dar, dice acá. ¡Oh, wow! Y sabemos por qué. Porque el cuñado, El cuñado, con el cuñado no hay con qué dar. Cosas que no me banco del laburo. A ver por acá. Hola Pato, ¿cómo estás? No me banco que mi jefe me esté todos los días. Por las mañanas que me mandó, dice acá. Por las mañanas que me mando. Y eso que soy. Pará, amigo. No entendí ni J. Y eso que no pusiste J acá. Ah, no, sí. Hola Pato, ¿cómo estás? No me banco que mi jefe me esté todos los días por las mañanas que me mandó. ¿Qué te mandó tu jefe a hacer por las mañanas? Y eso que soy mi propio jefe. Ah, no, bueno, perdón. ¡Me perdí, chico! ¡Me perdí!

ay, este editor que lo tiró. Es el editor del teléfono. Por las macanas que me mando. Ah, ahora sí. Y eso que sos tu propio jefe, wow. Y bueno, es eso. Y no te queda mucha, ¿no? Digamos que o sos más tolerante con tu empleado o apretás mano dura, digamos. De última, despedilo. Claro. Pero no tanto. Combo de Daniel Agostini.

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1: Triple crimen narco. Pequeño J ya está en la Argentina y quedó alojado en el penal de Marcos Paz. Este martes será indagado por videollamada por el juez Jorge.

homenaje a Ernesto Rodríguez, titular del Juzgado Federal en lo Criminal y Correccional número 2 de Morón. El comunicado de la Universidad de Buenos Aires, en el que denuncia que los hospitales universitarios puede

0: la Federal. El vicepresidente primero de la Comisión de Discapacidad de la Cámara de Diputados, Juan Marino, de Unión por la Patria, organizó una reunión abierta con 150 invitados vinculados a la temática, en una actividad donde se repitió varias veces el pedido de juicio político contra el ministro de Salud, Mario Lugones, por severos recortes en el área. La reunión se realizó ante la decisión de La Libertad Avanza de mantener cerrada la Comisión de Discapacidad y ante el planteo de numerosas organizaciones que reclaman ser escuchadas, explicó el diputado opositor. Manuel Adorni busca reactivar la gestión y convocó una reunión de gabinete mientras avanza la causa en su contra. El jefe de gabinete recibirá a todos los ministros el próximo viernes 14 en la Casa Rosada. Todo se da tras nuevas revelaciones en la investigación por enriquecimiento ilícito con la declaración del contratista que realizó refacciones en la Casa del Country que compró el ex vocero.
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0: Para que me quiero agarrar los dedos con la puerta a ver si llego a ese. No, ni queriendo. Bueno, 13 minutos sobre las 5 de la tarde. Bienvenidos, abrimos nueva hora. Vamos. Anteúltima hora.
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0: creer.
1: 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Che, le mandamos un abrazo muy grande a Celia y a Martu, que hoy la cruzamos ahí en la moteli, ¿eh? Un abrazo grande, chicas. Saludos a Celia, a Martina, amigas, que hoy la cruzamos ahí. Venía haciendo Willy, ¿eh? No, qué mal. No. Mentira. Bueno, un abrazo grande, chicas. Saludos a Martu, saludos a Celi, saludos a Elio. ¡Angelito! Hoy vas a hacer fuerza por Boca, ¿no? Hoy tenés que entrar a Boca, Angelito. 3884190967. La tarde de fiesta está que arde. La tarde de fiesta está super on fire. Un abrazo grande para Rubén, dice acá mi papá, que se viene su cumpleaños. Pato, no sabías que era en mayo, él cumple el 26. Un día después que vos. ¡Sí! ¿Quién es? Le guardo torta, claro. Hay un poquito, si es que hay. ¿Qué te dice? Le puedes mandar un beso grande para mi sobrina Ara, que le encanta tu programa, Pato. Tiene 5 años y baila todo lo que pasa en la radio. Mi vida, un beso grande. Hola, Arita, ¿cómo estás? Un beso grande, genia. Ahí va, el beso para Arita. 5 añitos, ¿eh? Está enloquecida con la radio. Hola, Pato, ¿podrías pasarme el nombre de la canción que pertenece al hermano País de Bolivia? Uy, qué bueno. Ay, ¿cómo se llama, dice Alan, la canción? Muyurispa, así. Muyurispa, búsquenla de esa manera. Está buenísimo, ¿eh? Está buenísimo. Ese tema es espectacular. Me dan ganas de bailarlo. Y eso que no sé bailar, sal ahí. Pero me dan ganas de bailarlo, te juro. Tiene algo, no sé qué, pero es como algo que te atrapa y es un tema muy bonito, muy bonito. Sí, un tema muy bonito. No me banco que cuando esté trabajando y el compañero haga mal las cosas y esté haciendo el doble del trabajo. Me la tenga que hacer yo, ese. No. Te enchufan a vos encima el laburo que tiene que hacer él. Horrible. Pato, decirle a los oyentes que existen los puntos y las comas y signos de expresión y también los signos de preguntas. Muchas gracias. Usted se ha comunicado con... Me gusta. Sí. Eso lo saben. Lo que pasa es que yo le asigno esto al editor. ¿Qué cree que te diga? Es como hacerme la papa, ¿viste? Claro, no. Para mí es el editor del teléfono que te lo manda, claro. 3884190967. Buenas tardes, acá necesito comunicarme. A la mañana, señora, a la mañana lo va a escuchar al genio de Ponce. A la mañana está con el Gato García. A la mañana, todos los días, de lunes a viernes a partir de las 6 y hasta las 10 de la mañana están los chicos ahí a pleno. Esta mañana los pequé de casualidad. ¿Estaban hablando del androide? ¿El androide 18? Yo flasheé cualquiera. Estaban hablando. Creo que el gato decía que el androide 18 era bonito, algo así, que era bonito. Sí, escuché eso y Marce pues, a ver. Y en un momento dice, ¿qué hago yo acá viendo esto? Son unos genios. Escuchen a la mañana la radio que está muy buena, en serio. Despertarse con estos locos es una genialidad. Hola, Pato, por fin conseguí y sacan. Conseguí tú y no sé qué más me quisiste poner. Me llamo Ricardo. Muy buena la música del altiplano. Después te paso y saca que mi historia. Soy Ricardo de Malvinas. Ahora en Santa Rita terminando un trabajo de albañil. Muy bien, crack. Te mando un abrazo muy grande. Ese tema, como me gusta, hace poco lo conseguí. Ay, no me llega. No me llega. Yo les explico. La gente que nos envía direcciones, vuelvo a explicarlos con la paciencia que obviamente esto implica, porque por ahí muchos no deben saber. Y dicen, che, pero ¿por qué no abre? ¿Por qué no dice? Porque por todo esto de las estafas virtuales, ¿viste? Y yo también de paso te digo que vos no deberías abrir ningún link que te llegue de algún desconocido. Sí, me llegó un link. Ah, mira, ganaste tanto. Ojo, es que es Momi.
2: Es una trampa.
1: Exacto, te lo dice Momi. No abran link, chicos, que no sepan de quién puede venir. Sí, ahora sí te lo manda tu hermano, dice mamá, te manda, mira, quiero que veas eso, alguna dirección, ¿viste? Bueno, por ahí, qué sé yo, abrila, pero te llega así otro. Bueno, el sistema la gente del sistema de la radio bloqueó esto. O sea, cualquier link que ustedes nos envíen ya no sale en color como en otras oportunidades. Antes nos mandaban ustedes los links y nos salían en color, cosa que nosotros hacíamos

clic y a ver qué tema es, a ver qué canción es, a ver qué... Ahora no. Ahora directamente no se abre, ¿sí? Por una cuestión de seguridad. Sí, así que bueno, si tenés el nombre de la canción, escribíla así y la pasás y nosotros acá la buscamos. Dale, un abrazo grande, crack. Son un montón de mensajes entre no me banco en el trabajo, qué cosas no te bancas en el trabajo, estamos jugando con eso. Y yo aprovecho para contarte algo. Gabriela Acher llega a Jujuy con su nuevo unipersonal que hace una chica como yo en una edad como esta. Se presenta con una charla TED dirigida a las nuevas generaciones de mujeres, a las de 40, a las de 50, a las de 60 y a las de 70, que son nuevas porque hasta hace solo 50 años no existían. O por lo menos no gozaban de lo que ahora nosotros llamamos vida. La pregunta es, ¿los 60 son los nuevos 40? ¿Los 50 son los nuevos 30? ¿Los 40 son los nuevos 20? Este y otros interrogantes serán respondidos en su infaltable consultorio sentimental. Chicas, si todavía están solteras, ánimo. 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Me quedo con música, tengo dos de Luis Fonsi. Pedido por Aye, le mandamos un abrazo grande para Aye y para las chicas que están, me dicen acá, reunidas en casa. Estudiando un poco y haciendo un trabajo para la facu. Bueno, Aye, dos de Luis Fonsi. Vienen dos de Luis Fonsi. ¿Por qué? Porque hoy es martes.

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1: Alertan por alias falsos en la colecta para la Catedral de Jujuy. En diálogo con Todo Jujuy, el padre Manuel Alfaro explicó que los fieles advirtieron sobre cuentas similares al alias oficial, utilizadas con fines fraudulentos. Si bien aclaró que personalmente no encontró estos casos en redes sociales, confirmó que catequistas y miembros de la comunidad sí detectaron situaciones sospechosas. Cortes y restricciones de tránsito por mantenimiento en San Salvador de Jujuy. La Secretaría de Servicios Públicos de la Municipalidad de la Capital confirmó que el miércoles 6 de mayo, entre las 6 y las 12 horas, se restringirá el estacionamiento sobre Avenida Libertad. La medida regirá en el tramo comprendido entre las calles Iriarte y Aparicio, donde personal de la Dirección de Espacios Verdes realizará trabajos de mantenimiento. Celebrarán el Día de Goku en Jujuy con un encuentro para fanáticos de Dragon Ball. La propuesta, que se realizará el próximo 9 de mayo en Plaza de los Inmigrantes, está pensada para reunir a fanáticos del anime y compartir una tarde vinculada a la cultura japonesa, el entretenimiento y la comunidad. Desde la organización invitaron a los asistentes a ir vestidos de Goku o de cualquier personaje de la serie. El tenis en Jujuy vuelve al circuito internacional. El tenis en la provincia atraviesa un año con movimiento y proyección. En 2026, la Asociación Jujeña de Tenis cumple 50 años y lo hace con una agenda que incluye torneos nacionales, el regreso de una competencia internacional y nuevos proyectos para ampliar la base de jugadores. Para más información, ingresa a Todo Jujuy.
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0: Hora
1: 17:33.
0: Temperatura
1: 23 grados.
0: Humedad
1: 58%.
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Andamos full en la tarde de la radio, saludando a la bocha de gente que está conectado con nosotros a través del WhatsApp de la radio. En esta jornada de día martes, una tarde de martes un tanto calurosa que va bajando, ¿no? Despacito va bajando la temperatura. Vos ahí a punto de a lo mejor abrir las puertas de tu nego. Arriba del bondi, arriba del taxi, del remis, del Uber. En tu casita a lo mejor descansando, no sé dónde. Pero si estás en compañía de la radio, estás muy bien acompañado o acompañada. ¡Chichi! Pato dice, me dicen por acá, me voy ya volando un ratito al WhatsApp de la radio. No sabía que cumplías años en mayo, me dice acá, sí. Ahora el 25 de mayo, justo, mira, la puntería de mamá, única. Quiero que se le vea a mi

0: Hija de Evelyn, que te está escuchando y también le encanta el programa. Evelyn, ¿cómo estás, Eve? Te mandamos un abrazo grandote con Chivato. Ahí está. Gracias por escucharnos, Evelyn. Participamos por el concurso de las entradas y no tuvimos suerte. Y saca, ¿este sábado también estarás por la mañana? No. Este sábado no voy a estar por la mañana. Este sábado, hasta donde sea, voy a estar por la tarde. ¿Sí? El sábado pasado fue solamente por nada, por ese día. Hola, soy Nico. Y saca, lo que no me gusta del trabajo es que siempre te quieran enchufar algo a última hora. Uno ya se quiere ir y ellos salen con algo. Abrazos. Hola, Pato, soy Alejandra. No me gusta que hayan preferencias, dice acá en el laburo. Si todos somos iguales, todos cobramos lo mismo. ¿Por qué coronita para algunos? ¿Eh? ¿Por qué es acá? No, no digas dónde trabajo, Pato. Muy bien. Pato, dice acá, no me banco. Que mi jefa venga enojada de su casa y se las agarre con nosotros. Ah, y después pide disculpa. Bueno, por lo menos te piden disculpas, claro, otro que no te pide nada, Claro, porque no se repita, obvio, ya está, sí. Hola, Pato, dice acá, qué gusto saludarte desde Salta, un abrazo muy grande. Me hace acordar a un locutor de acá, dice Salta, de la radio, Uy, pero eso es una... Claro, bien ahí, gracias. Y compartimos el mismo level, porque fiesta acá es fiesta. Fiesta en Jujuy es fiesta. Nah. ¿Cómo se llama ese locutor? ¿No sabes? ¿Sabes el nombre? Patito, no me banco a mi jefa cuando amanece con... Yo voy a decir los cables cruzados. Ahí está. Ese. Por cierto, es acá. Está pasando muy seguido. Está pasando muy seguido. Quiere glesarme la casa, que la vuelva a construir, la verdad que insoportable, insoportable, diría. Un personaje de novela que no me acuerdo. Ay. Ah, por cierto, soy empleada doméstica. No soy albañil. Bien, bien, bien, muy bien. Uy. Listo, lo dije, ya estás, ya estás. Es un montón, 3884190967. Cosas que no me banco de mi laburo, cosas que no me banco del trabajo. ¿Qué cosas? Déjame tu mensaje, yo te voy a contar algo, rapidito, vení, escuchá. 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Luciano, ¿estás listo?
1: ¡Sí!
0: ¡Igual, dale, dale!
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Bueno, te recontra regalamos, ahí está, se cree la clave norteña. Luz de tus ojos, llegaste a mí, no soy yo. No soy, ese tema me encanta, no soy yo. Que él duerme en tu cama, cansado. Está buenísimo el tema. Bueno, nos metemos en la última hora. Última hora.

0: te lo puedo creer.
1: De programa, chicos. Última hora en la tarde de Radio Fiesta 91.7. Una tarde que tiene mucho movimiento, mucha música, infodata, buena onda, mucha pila. Y la compañía que en definitiva vos necesitas para pasar esta parte del día. Sí, yo no sé dónde estás, qué estás haciendo. Trabajando, estudiando, laburando, listo para salir, listo para llegar. Listo para partir a lo mejor del laburo. Ese pato ya no queda nada para irme a casita. O bien, pato, en un ratito salgo al laburo, no sé. Pero si estás con la radio, te acompañamos, te bancamos. Te hacemos el reaguante hasta las 7 de la tarde. Así que encaramos esta última hora con todas las pilas del mundo. Sí, ya a mucho cariño, mucho amor a las redes de la radio. Vayan a darse una vueltita porque les dejamos el backstage. Sí, el backstage de lo que será el último trabajo de Rodrigo Tapari. Sí, sí, sí, porque bueno, se viene un nuevo laburo del Rodri. Y el adelanto lo van a tener ahí en las redes de la radio. Instagram, TikTok, Facebook, YouTube. Date una vuelta ahora y deja por supuesto tu comentario y decinos si te gusta, no te gusta. Bueno, todo eso en las redes de la radio. Lo nuevo de Tapari, que aparece con un ramote enorme de rosas, es una canción que él le hizo a sus club de fans. Sí, Rodrigo Tapari le dedican esta canción que vas a ver ahí el adelanto a su club de fans, a sus club de fans, porque tiene muchos, ¿eh? Y esta canción está dedicada para ellos, dice acá. Así que bueno, pasen a verlo, está muy bueno. Ah, y en minutos nada más, en minutos, la emoción de Fran Herrera, cantante de Los Herrera, cuando un peque sube al escenario para regalarle su juguete. Sí, un pequeñito, él vio un cartel y dice: te quiero regalar mi muñeco, acá mi juguete para vos, Fran. Y él lo ve con el cartel y lo llama. ¿Qué le hace entrega? Un hombre araña. Fran no puede aguantar la emoción y... sí, llora. Se le aflojan los... arriba del escenario. Eso lo vas a ver en un ratito en nuestras redes sociales, ¿sí? Y eso te dije, sí, tenemos data, tenemos info, pasa de todo. Lo que pasa en la vida de tus artistas pasa por las redes de la radio. Por eso es muy importante que nos sigas, dale. 3884190967, cerramos esta hora y abrimos la que viene. ¿Qué tengo por acá? Bocha de mensajes, a ver qué dice la gente por acá. Hola, hola.
2: Pato, ¿cómo estás? Buenas tardes, acá estamos presentando la fábrica Macetas.
1: Sí.
2: La tarde tuvimos el día de la jornada de martes.
1: Vamos,
2: Ya tenemos unos pisos que entró un pedido.
1: Ah, mira.
2: Acá mi compañero se terminó de armar la última maceta.
1: Vamos, amigo.
2: La tarde seguimos trabajando acá.
1: Vamos.
2: Más problemas, 6:30.
1: Dale, campeón.
2: Cuando después de la cocina, cuando... pues ya tenemos que organizar con mi compañero acá, cómo nos va a manejar, cómo va a ser el día de la jornada, ¿viste?
1: Bien, claro.
2: El jefe nos llama, pum, cambia todo, así que eso es lo que me gusta. Pues entonces, pues un temita ahí de... martes, de Antonio Río o de Amar Azul.
1: Antonio Ríos, Amar Azul. Un abrazo grande, varón. Saludos, ahí está. Ahí está. Y si no hay nada más full, cuando vos ya tenés, viste, programado y además vamos a hacer esto, esto, aquello, lo otro. ¡Trin! Teléfono. Chicos, hoy vamos a hacer esto. ¡No! Pero vení a hacerlo. Ah, no, cierto. Cierto, soy empleado. Ah. Sí. Un abrazo grande, muchachos. Pato dice que yo también cumplo el 26 de mayo. Este año 3.5. ¡Bien ahí! 3.5 cumple, mirá vos. Un añito menos que yo. ¿Qué? ¿Qué? Qué malo que sea. Bueno, pero... dos añitos. ¡No! Cerramos en tres. Tres añitos... Te cuento que está hermosa la tarde por acá por Maima, Lo que no soporto de mi trabajo es a mis compañeras que en sus días, que hice por acá, que en sus días no se quieren ni ella. ¡Ah, no! Se hace así. ¡Ay, uno qué culpa tiene! ¡Y sí, loco! ¿Qué culpa tiene uno? Pato querido, es acá con mi sanitizador. ¡No! ¡Vos sos de lo mío, amigo! Bomber nos mandó un mensaje, vos sos de lo mío. Él me manda una foto de...

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1: Encontraron al nene de 6 años que estaba desaparecido en Corrientes y detuvieron a su padre. El abuelo del menor confirmó que se encontraba en el paraje Duraznillo. Lo encontró la policía de Corrientes tras un rastrillaje y ya está al cuidado de su madre. Este martes por la mañana, Tony Jansen Valverde Victoriano, conocido en el mundo del delito como Pequeño J, enfrentó su primera instancia judicial en suelo argentino. Durante la audiencia de indagatoria realizada de manera virtual desde la cárcel de Marcos Paz, el principal acusado por el triple crimen de Florencio Varela rompió el silencio solo para desvincularse del hecho y negó su participación en los asesinatos y no quiso responder preguntas del fiscal. La justicia de Estados Unidos les permitió a los demandantes de YPF usar información confidencial ante el CIADI. La jueza Loretta Presca desestimó el rechazo de la Argentina y la petrolera. Habilitó los fondos patrocinados por Burford a usar el material recolectado por su tribunal en la demanda que anunciaron presentarán ante el organismo arbitral. La Universidad de Buenos Aires denunció que el Gobierno Nacional mantiene totalmente paralizado el envío de fondos operativos para sus hospitales. Según informaron las autoridades académicas durante el primer cuatrimestre del año, la ejecución presupuestaria para el área de salud universitaria fue de 0 pesos, una decisión que pone en riesgo la atención médica de cientos de miles de pacientes. El mercado de trabajo en Mar del Plata atraviesa uno de los momentos más complejos de su historia, con niveles de despidos y desempleo que no se veían desde el 2020 y 2021 por la pandemia de COVID-19. La caída libre del empleo registrado en la ciudad balnearia ya lleva 17 meses seguidos de retracción, según un informe sociolaboral publicado por la Facultad de Ciencias Económicas de la Universidad Nacional de Mar del Plata. La industria manufacturera de Córdoba sumó un capítulo crítico este mes de abril con el cierre definitivo de Gomas Gaspar, una firma emblemática en la fabricación de insumos para el calzado. Ubicada en el barrio San Vicente, la planta funcionó durante 3 décadas como un eslabón clave en la cadena de suministros nacional, proveyendo bases y suelas a diversos puntos del país. El desenlace actual deja un saldo de cerca de 40 operarios desvinculados en un contexto de extrema precariedad laboral. Irán arremetió contra Estados Unidos por su operativo militar para desbloquear el

0: Estrecho de Hormuz. Es el proyecto Punto Muerto. El ministro de Exteriores del régimen, Abbas Arachi, sostuvo que la crisis en la región debe resolverse por vías políticas y no mediante el uso de la fuerza.
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2: Si observan con atención, podrán ver más allá de lo aparente. Podrán sentir que un viento arrasador y un suspiro suave están hechos de lo mismo. Que los colores en la roca no son solo paisaje, sino historia tallada por el tiempo. Que el fuego que ilumina es el mismo que cocina delicias. Que la lluvia que trae vida también te abraza y reconforta.

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0: Eugenia Quevedo.
1: Qué buena colabo por acá, los chicos ahí.
2: Me llama.
1: Cosas del destino. Euge Quevedo, mi grande.
2: Que ya no.
1: Sí, bancás a tu artista favorito, en serio, posta. Bueno, si sos fan, fana de tu banda.
2: De compartir su
1: casa. No te olvides de ingresar a la web de la radio, te das una vuelta por ahí y dejas el clic para tu banda o tu artista favorito. ¿Cómo? Sí, pero ¿cómo, pato? Muy fácil. Radiofiestafm.com.ar, radiofiestafm.com.ar, que es la web de la radio. Allí te vas a la opción ranking. Y te aparecen todas las canciones, una detrás de otra, del puesto número 1 hasta el puesto número 40. ¿Qué es lo que tenés que hacer? Empezar a buscar. Con la flechita vas deslizando, decir para acá, a ver quién está en el puesto número 10, acá, el puesto, a ver qué onda, y quién más aparece acá, y a ver cómo es esta historia, qué onda, y cuál está el puesto número 9, puesto número 10 de Pea Paz, BM Max Carra, puesto número 10, a ver, puesto número 2, el divorcio. ¿No estaba puesto el número 1? No, esta semana bajó el puesto número 2, la sonora imbatible. Bueno, así, tenés que ir scrolleando un poquito, y le vas dejando el voto a tu artista favorito, ¿sí? Para que llegue al puesto número 1. Vos ordenás toda esta locura, ¿dale? Y el sábado a las 7 de la tarde con Sergio en el recorrido del 40 al 1 en el ranking de los más fiesteros. Ya pueden ir a darle mucho cariño, mucho amor a las redes de Rodrigo Tapari y Fran Herrera, ¿sí? Está el reel de Tapari presentando el backstage de lo que será El Beso Que Te Guardé, lo nuevo de Tapari. Y también la emoción de Fran Herrera, ¿sí? Un pequeño sube al escenario a regalarle su muñeco de Spider-Man. Y él no se puede aguantar, ¿no? Lo que explica después él dice... ¿Cómo algo tan simple puede tener algo tan valioso? Lo que quizás significó, o sea, el motivo de las lágrimas, es que quizás él lo quiso en algún momento a ese regalo, al Spider-Man, y no lo pudo tener. ¿No? Es por eso que él se emociona de esa manera en el video. Así que bueno, vayan a verlo, que la verdad que está muy bueno, es muy emocionante verlo a Fran ahí quebrado. Está quebrado, está llorando, Fran. Por el regalo de este pequeño, ¿eh? Bueno, todo esto pasa en las redes de la radio. ¿Qué espera para seguirnos? Dale. 3884190967, WhatsApp de la radio. Te cuento algo y seguimos, dale. Sí, te cuento algo y seguimos. 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Combo de Montecristo. Qué combazo que pidieron por acá. Para saludar a Lucho y a Keila, que están trabajando sobre Avenida, me dicen acá, sobre la Irigoyen, pato querido, y te estamos escuchando. Mirá vos, acá cerquita de la radio. Combo de Montecristo. Claro que sí, porque hoy es martes de combos.
3: La

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1: Alertan por alias falsos en la colectora para la Catedral de Jujuy. En diálogo con Todo Jujuy, el padre Manuel Alfaro explicó que los fieles advirtieron sobre cuentas similares al alias oficial, utilizadas con fines fraudulentos. Si bien aclaró que personalmente no encontró estos casos en redes sociales, confirmó que catequistas y miembros de la comunidad sí detectaron situaciones sospechosas. Cortes y restricciones de tránsito por mantenimiento en San Salvador de Jujuy. La Secretaría de Servicios Públicos de la Municipalidad de la Capital confirmó que el miércoles 6 de mayo entre las 6 y las 12 horas se restringirá el estacionamiento sobre Avenida Libertad. La medida regirá en el tramo comprendido entre las calles Iriarte y Aparicio, donde personal de la Dirección de Espacios Verdes realizará trabajos en mantenimiento. Celebrarán el Día de Goku en Jujuy con un encuentro para fanáticos de Dragon Ball. La propuesta, que se realizará el próximo 9 de mayo en la Plaza de los Inmigrantes, está pensada para reunir a fanáticos del anime y compartir una tarde vinculada a la cultura japonesa, el entretenimiento y la comunidad. Desde la organización invitaron a los asistentes a ir vestidos de Goku o de cualquier personaje de la serie. Deportes: Central quiere meter un pie en los octavos y recibe a Libertad. Rosario Central recibirá hoy en el Gigante de Arroyito a Libertad. El partido por la cuarta jornada del Grupo H de la Copa Libertadores se llevará a cabo desde las 19 horas. El canalla es uno de los punteros del grupo y buscará los tres puntos que lo dejen en la siguiente fase. Para más información, ingresa a Todo Jujuy.
0: 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En Radio Fiesta, hora
1: 18:35.
0: Temperatura
1: 21 grados.
0: Humedad
1: 66%.
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0: Qué buen combazo que metieron recién, con dos temas de Montecristo. Y rompiste mi corazón. Le mandamos un abrazo grande para Cassandra, genia. Un abrazo grande, Cassandra. Bueno, 40 arriba de las 6, chicos. Última parte del programa. No
1: te lo puedo creer.
0: No se puede creer, chicos. De verdad que pasó tan rápido todo esto. ¿A qué momento pasó tan rápido?
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0: Bueno, le tengo a Sofi por acá. Dice: lo que no me banco de mi compañero. Dice acá:
2: ¿dónde pasas?
0: Es que se las pasa charlando con los pibes. Mientras yo soy la que tengo que atender. Claro, después cobra igual que yo. Solo porque es la amiguita de la jefa, dice acá. Qué bajón, ¿no? ¿Viste cuando te toca así, compañero? No. Hola, soy Alejandra, quería saludarte, me encanta el programa, seguí así, no cambies. No cambio, si ustedes no me cambian. Este año vine en modo Prime, este año el Prime a pleno, así a tope. Porque hacemos de lunes a sábados, toda la energía puesta en el mundo de fiesta este año. Sí, señor, ¿no? A diferencia de años anteriores que hacíamos de lunes a viernes, este año empezamos de largo, de lunes a sábados. Me tengo que tatuar la radio acá, pero por gusto, ¿eh? Obvio, sí. 388-419-0967. Hola, Patito, aquí por merendar mientras escucho la radio. Escucho la radio y trabajo. Tengo que alimentarme. Tú eres un patito chiquitito, todavía mi patito chivatito. No seas malo. Un tema de Selena. Amor prohibido. Saludos. Silvina, no Silvana. A ver, la merienda de Silvina, no Silvana. Un tecito, pero ¿con qué es eso? Es un poco de queso y jamón, me parece, ¿no? Está bueno, sí, está bueno. Aprovecho, Silvina, no Silvana. Ahí está, un combo de Selena. No sé si hay lugar, es un montón. Pato, que tengas una linda tarde. Podés pasar el tema, te vas y no volverás de corazón serrano. ¿Viste cómo dicen las chicas? No es corazón serrano, es corazón serrano. Vemos si entra dentro de la playlist, dale, es un montón. Va a tomar saludos para los muchachos del puesto del viejo. Te escuchamos desde Monterrico, ya estamos en la feria 20 de junio. No hay ni un alma. Es que se gastaron todo en el 1 de mayo, claro, escuchame. Pasame un tema cualquiera, está buenísimo la radio. Lo que no me gusta de mi trabajo es cuando hacemos asado, no me deja nada. ¿Por qué así? Y encima yo soy el que pago, es no. No, en serio.
1: No te lo puedo creer.
0: ¿Cómo te van a...?
3: ¡Qué exagerado! No, pero...
0: Pero dicen eso, se dice acá esto, amigo. Que hacen asado y él no le deja nada. Che, pero qué injusticia. No es así tampoco. No es así, diría la... 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Tenés info, una de las últimas, por ejemplo, la de Vicuña, que habló sobre el secreto de la montaña. También cayó una organización narco que operaba en Jujuy, Salta y Buenos Aires. Tremendo, también buscan urgente a la familia de un paciente internado en Bolivia. Y también vas a ver a las candidatas del secundario 33 de la localidad de Reyes. Bueno, esto es algo nada más que te comento, ¿sí? Combo de Tunay, nos había pedido por acá María Ángeles, que está trabajando en el centro, escuchando la radio. ¿Se puede o no se puede combo de Tunay?
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0: Y claro que sí, martes de combo. Pedís uno, te pasamos dos. Subí el volumen y si podés, te pones a bailar.

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0: ¿Qué es eso de andar dejando corazones rotos, hombre? Portate bien. Che, no. Lo vamos. ¿Cuánto quedan? 7 minutos para llegar a las 7 de la tarde. Si no nos vamos a ir. ¡No!
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0: Nos vamos, chicos, nos vamos. Y... para la gente que nos escucha en otros lugares, gente que sigue la ronda Fiesta, abrazos enormes. La gente de... del vecino país de Bolivia. Nos escuchaban en Cochabamba, ¿no? ¿Te acuerdas? En La Paz también, sí, sí, sí. Sí, tremendo, tremendo, tremendo. ¿Qué más a ver? Soy un montón, Chicos, dice acá, gracias por ponerle onda a la tarde. ¡No cambié nunca! No sabía que estabas hasta los sábados, Pato, dice acá. Yo acostumbré a escucharte de lunes a viernes. Este año, de lunes a sábados. Te comento, dice que está mensaje para Marcia a la mañana, chicos. Marcia a la mañana, Marcia a la mañana, de 6 a 9, no, de 6 a 10. Está el cielo con el gatito. Sin cada bolón, kilo, chicos. Pero que te divertís. ¡Te divertís! Pato, un beso grande para mi amor Rolly. Dice acá que estamos escuchando la radio en el trabajo.

para todas las agrupaciones de baile, para todos los que bailan, para todos aquellos chicos que bailan, que una vez pasado lo que es la temporada de carnaval, siguen bailando los chicos, se siguen entrenando, se siguen juntando para los ensayos y demás. Así que a seguir haciendo los genios. Sí. Flor deja por acá saludos. Me encanta el programa, que el chivato me salude. Bueno, ahí está. Ese tema lo amo, Pato. Dice que, ¿cómo se llama? De Orlis. Es el tema de Orlis. Muchurispa se llama la canción. Está muy bueno, muy bueno. Pato dice acá, tomando mates y escuchando la mejor radio lejos. Saludos para mi hijo Tommy, dice acá, que lo tengo haciendo la tarea. Y también estudiando, mañana tiene prueba de lengua. Muy bien, vamos todavía, Tommy. Pato dice acá, ¿tenés algo de Gary? Porfi, saludos a mi profe, dice acá, que me hizo el reaguante y me dejó el práctico para mañana, dice acá. Así que acá, tratando de terminarlo.

Listo, chicos. Esa parte que entiendo, que dice tablita. Sí, nada más. Después no me acuerdo nada más. Nos vamos, gente. Ha sido un placer haberlos acompañado. Estuvo con nosotros nuestro querido DJ Alan. En la coordinación, Sofi. En la co-conducción, Chivatín, querido. Y quien te habla, mi nombre, el Pato Guzmán. Ha sido un placer haberlos acompañado. Y hoy tengo, a ver, hoy tengo algo para compartir con vos que tiene que ver con alguien sigue tus pasos. Me gustó mucho esto que vi el otro día. Dice, alguien sigue tus pasos. No importa la edad que tengas, obviamente salvo que seas un chiquitín, pero alguien sigue tus pasos. Pero ¿por qué me están por? No te estoy hablando de eso. Te estoy hablando que aunque vos no te des cuenta, hay alguien que mira cómo vos te comportás. Hay alguien que mira, que te observa cómo vos transitas esta vida. Alguien que le gustaría hacer o ser inclusive vos. ¿Sí? Aunque vos no lo creas. Che, pero ¿quién va a querer ser como yo? Mira lo que... Sí. Aunque no lo creas. Hay alguien en tu entorno, alrededor tuyo, que sigue tus pasos. Quizás una vez que yo te cuente esto vas a empezar a ver y decir, mira, no me había dado cuenta, pero mi nieta me mira cómo yo trabajo acá con las máquinas, con la costura. No me había dado cuenta, mi nieto cuando me trae agua acá, estoy trabajando en la casa que estoy armando, en la pieza, se queda mirando, ¿sí? Mi hijo, mi sobrino, mi sobrina, mi ahijado, mi vecino, mi vecina. No sabía, sí, por eso... Mira, con buena onda, ¿no? Después están los otros, los envidiosos, ¿viste? Los chusmas. Eso no. Eso, fuera. Lleva para allá, como dice. Los otros. Los que siguen tus pasos para aprender de vos. Aunque vos no creas que quizás tengas para enseñar. Sí, hoy te dejo esto. Hay alguien que sigue tus pasos. Vos sabrás quién. ¿En tu rol de qué? ¿En tu rol de hermano mayor? ¿Puede ser, quizá? ¿En tu rol de hermano? ¿Tu rol de padre, de madre, de tío, de abuelo, de padrino? ¿En tu rol? ¿Compañero de trabajo? ¿Por qué no? Sí. Fíjate, hay alguien que sigue tus pasos. Y aunque no lo creas, está aprendiendo mucho de vos. Y quiere algún día, quizás, tener esa capacidad que vos hoy tenés. Por eso, querido amigo o amiga, seguí adelante con lo que estás haciendo y trata de hacerlo siempre mejor. Yo no sé qué estarás haciendo, pero por eso que estás haciendo se ve que es bueno, porque hay alguien que te mira, hay alguien que te observa, hay alguien que ve algo bueno en eso que vos haces o decís, en la forma que te manejas. Un abrazo muy grande y mucha suerte, porque a veces es más de uno, ¿eh? A veces hay varios que están mirando cómo vos te moves, en el buen sentido de la palabra, con buena onda. Y dicen, che, ¿viste el loco ese?

está ahí? Sí. Es un loco ese. ¿Viste cómo labura? Y se compró la motito. ¿Viste cómo trabaja? Sí, está terminando su casa. Wow. Che, ¿viste el loco ese que...? ¿Viste esa, la piba de la vuelta? Sí. ¿Viste que terminó con esa relación que estaba... que no la pasaba bien, siempre la... ¿Sí? Bueno, ahora se la ve más tranquila. Qué fuerza que habrá tenido, ¿no? Sí. ¿Viste el abuelo? Sí. Sigue armando casa. Sigue armando casa, ¿sí? Bueno. Hay alguien que sigue tus pasos. Alguien que te observa y para bien. Hay alguien que aprende cada día de vos. Suerte con eso. Sigue así que vas bien. Y si no, tenés cuidado. Porque también hay gente que observa. Y en ese observar, observa también lo malo tuyo. Esas cosas que por ahí a veces salen y no están del todo bien. Tené cuidado, porque eso también lo pueden ver. De hecho, lo ven. Por eso, seguí adelante, amigo. Trabajando todos los días para ser la mejor versión de vos. Nos encontramos mañana, si Dios quiere.

0: Solo extraño tus besos. Qué bonito tema. Armando Marcelo, el príncipe norteño. No lo quería sacar, pero digo, lo vamos a escuchar, pero ya tenemos que ingresar, exactamente. Ya tenemos que estar con nuestro programa acá en la radio, señoras y señores.
1: Qué bueno, vamos a ver qué sale.
0: Qué bueno, qué bueno. Acá estamos. ¿Qué tal? Buenas tardes, buenas tardes, buenas tardes. ¿Qué? Muy, pero muy buenas tardes y bienvenidos a la tarde noche, más noche que tarde. Sí, la noche de Radio Fiesta, la tarde noche de Radio Fiesta, ¿eh? ¿Cómo les va? ¿Cómo están? Placer enorme estar con todos ustedes, ¿eh? La verdad que estamos muy, pero muy contentos. Ahí estábamos viendo recién que desgraciadamente, bueno, el equipo de los argentinos, ¿no? Estoy hablando del Atlético de Madrid, quedó afuera de la final. De la final, de la Champions. Es uno de los torneos más importantes, ¿no? Yo creo que es el más importante después de del Mundial, creo que es el más importante, sí, sin lugar a dudas. Así que bueno, quedaron afuera, desgraciadamente. El Arsenal es finalista de la Champions, ahí está, ¿eh? Bueno, de eso vamos a estar hablando seguramente en el curso de nuestra programación. Y vamos a tener más y más, ¿eh? Le damos la bienvenida a toda la gente que está laburando, la que ha

0: Nuestra música por todos lados, de aquí para allá, de allá para aquí, nuestros amigos los choferes.
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0: Qué lindo, qué lindo. Nos volvemos. Exactamente. Qué bueno, por Dios, Qué lindo. Edición día martes, así que aquí vamos a estar con todo. Mi nombre es Sergio Barbagelata, con un equipazo. Vamos a saludar ahí a toda la gente amiga que está en contacto con nosotros. Espectacular, ahí se va nuestro amigo Charlie a Radio City, ya emigra, Contentísimo, se va a cumplir. Qué lindo que es cumplir, ¿no? Qué bueno que es cumplir con la jornada diaria. Así que imagínate cómo vamos a estar, Bueno, vamos a comenzar nuestra. Voy a comenzar de otro con otro temita. No tenía planeado, así que me encantó este. Yajaira Plasencia, así se llama. Ángela Leiva. Las mujeres también se equivocan. No.

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2: ¿Hay algo sonando ahí? Quiero ver todos los celulares arriba, loco. Si esto sale bien, va a ir a YouTube. Así que, quiero un fuerte aplauso para Pablo.

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0: Enlace, ahí estamos, ojitos negros con el grupo Enlace, señores. Bueno, ¿qué tenía la tanda? Por eso tengo ahí. ¿Qué tengo? A ver, decime. Dale, dale, dale.
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0: Dale. 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Enlace. Ya nos copamos con el grupo Enlace, te digo, ¿eh? Bueno, tengo pausa. Oh.

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5: Si observan con atención, podrán ver más allá de lo aparente. Podrán sentir que un viento arrasador y un suspiro suave están hechos de lo mismo. Que los colores en la roca no son solo paisaje, sino historia tallada por el tiempo. Que el fuego que ilumina es el mismo que cocina delicias. Que la lluvia que trae vida también te abraza y reconforta.

cuatro elementos, infinitas historias.

tranquilo, Kilo, que tenemos tiempo todavía. 19 horas 55 minutos. Sí, señor, vamos todavía. No estoy estamos debiendo todavía un par de buenos temas. Así que estoy. 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

0: Qué lindo tema, buen tema a esta hora de la noche ya, por supuesto, con buena música, te digo.
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0: Bueno, nos quedan 38 días todavía, 38. Hoy juega Boca, ¿no? Pero nos quedan 38 días para...

0: Nada más y nada menos, el Mundial 2026. Queda poquito ya, todos los días vamos a ir con la cuenta regresiva ya, un mes y chirolita, nada más para conseguir. Hoy juega Boca, se enfrenta al Barcelona de... No, no es el Barcelona de España, no, el Barcelona de Guayaquil es, Barcelona-Guayaquil. Señoras y señores, se están enfrentando el día de hoy. Boca con Barcelona. El Xeneize buscará recuperarse de la caída ante el Cruzeiro. Y su visita a Guayaquil en la altura, ¿no? Úbeda pondrá el equipo de gala. Cambio obligado por el Vareiro expulsado, va Milton Jiménez, ¿no? Desde las 21 horas, hay una diferencia de 2 horas, ¿no? Con Ecuador, con Guayaquil más precisamente. Allá 7 de la tarde, acá las 21 horas. Va a jugar el equipo de Úbeda, se va a enfrentar al equipo de... ¿Dónde está su ex, el ex jugador? Benedetto, no me salía. Benedetto va a jugar ahí. Casi mete un gol Benedetto. No lo grite, yo creo que no lo va a gritar, obviamente, pero bueno. Hoy entonces se enfrenta a 21 horas Boca con el equipo de Barcelona de Ecuador. Camino hacia las 20, me quedo con música, vale.
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0: Se va, Hernán, y la Champions League, sé que te amé.
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0: Voy con los datos del tiempo, dale.
1: En Radio Fiesta, hora
0: 25 minutos.
1: Temperatura
0: 18 grados 3 décimas.
1: Humedad
0: 83%. Los vientos soplan del sector este a 6 kilómetros la hora. El cielo está ligeramente nublado. Visibilidad 15 kilómetros. Presión atmosférica 907.8 hectopascales. El pronóstico, atención, mayormente nublado. Para mañana, ascenso de la temperatura. La máxima 26-27 grados. Parcialmente nublado en la mañana. Parcialmente nublado en la tarde. Parcialmente nublado hacia la noche. Para el día jueves, la máxima 23 grados. Parcialmente nublado en la mañana. Posibilidad de lluvia. Mirá vos, en la tarde, parcialmente nublado hacia la noche. Pensé que toda la semana iba a estar lindo, me mataron ahí. 18 grados 3 décimas la temperatura actual en la ciudad capital.
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0: Saludos para mi queridísima amiga Noelia también, que nos está acompañando. Le mando un beso grande a full, saludos, desde acá, desde la radio, Ya le comento la celebración de Goku, mientras tanto quédate con nada más y nada menos Joana Rodríguez, Háblame de ti.

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0: Qué bueno, qué bueno. Ahí está, 20 horas 25 minutos. Qué buenos recuerdos, dale. Qué lindo, Mingo. Nos volvemos tilingo. Ahí está, Boca busca volver al triunfo en la Copa mientras la lluvia amenaza el normal desarrollo del partido. En 35 minutos vamos a tener, ¿no? Central se recuperó del penal errado por Di María y se impone a Libertad 1-0. Atención, también se está jugando, ya se viene Boca. Vamos a estar, Di María desgraciadamente erró su primer penal desde su regreso a Rosario Central, pero se está imponiendo.
1: Déjame decirte una cosa y te vas.
0: Te vas.

te vas, si no volverás, sería, ¿no? Así sería. Bueno, ahí está, ¿eh? Se celebrará el Día de Goku en Jujuy con un encuentro para los fanáticos del Dragon Ball. El Día de Goku se celebra el próximo 9 de mayo. Estamos hablando del día sábado 9 de mayo. Atención, el encuentro va a ser para los fanáticos del Dragon Ball en la Plaza de los Inmigrantes. Aquí Juana Manuela Gorriti, Pueyrredón. La actividad está organizada por la Asociación Japonesa de Jujuy y comenzará a las 4 de la tarde. Convocará seguidores del reconocido anime, una fecha especial para quienes siguen la historia de Dragon Ball y sus personajes. La propuesta, vos sabés que está pensada para reunir a fanáticos del anime y compartir una tarde vinculada a la a cultura japonesa y el entretenimiento y la comunidad. Habrá stand de comida, figuras, ropa y papelería destinado a quienes quieran recorrer distintas propuestas relacionadas con el mundo del anime y Dragon Ball. Además, desde la organización invitaron a los asistentes a ir vestidos de Goku o de cualquier personaje de la serie. La idea es que los fanáticos puedan sumarse con cosplay, accesorio y atuendo inspirados en la historia creada alrededor de este popular universo paralelo. Vos sabés que la convocatoria también se da en el marco de los 40 años de Dragon Ball, una de las series más reconocidas por varias generaciones de fanáticos. Con esta actividad, Jujuy tendrá su propio punto de encuentro para celebrar el Día de Goku y compartir una jornada abierta para seguidores de la serie, familia y público en general. Voy a ir, ¿no? Creo que nosotros estamos más tardecito acá, pero voy a ir, che. Voy a tratar de ir ahí para estar con los seguidores de Goku, ¿no? ¡Qué lindo! ¡Fiesta! David Leiva haciendo No Me Verás Llorar. Vamos con las noticias, dale. ¿Qué?

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1: Ahí está, David Leiva, debía este tema, así que bueno, están esperando desde hace rato, le pido mil disculpas por ahí, pero debemos, Grupo Bandidos, Volando en un Beso, dale.

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1: Cayón, banda narco con ruta de La Quiaca a Buenos Aires. La Policía de Seguridad Agroportuaria desarticuló una organización que trasladaba más de 30 kilos de cocaína desde La Quiaca hacia Buenos Aires. 3 meses de investigación, operativos en Jujuy, Salta, Buenos Aires. Se identificó a los integrantes y se frenó la red que utilizaba vehículos punteros para evadir controles. Cortes y restricciones de tránsito en San Salvador. Este miércoles 6 de mayo, de 6 a 12 horas, se restringirá el estacionamiento sobre la avenida Libertad. En Triarte y Aparicio, la medida se debe a trabajo de mantenimiento que realizará el personal de Espacio Verde. Se recomienda circular con precaución. Vacunas contra el virus sincicial. ¿Quiénes deberán aplicársela en Jujuy? La vacuna contra el virus sincicial respiratorio se aplica gratis en Jujuy embarazada entre la semana 32 y 36 de gestación. Permite proteger al bebé desde el embarazo, reduciendo el riesgo de bronquiolitis y neumonía en los primeros meses de vida. El tenis jujeño vuelve al circuito internacional. La Asociación Jujeña de Tenis celebra 50 años con una agenda que incluye torneo nacional y el regreso del M15 Internacional en julio. Si bien crece la actividad deportiva en la provincia, advierten una baja de jugadores federados debido a los costos actuales del deporte. En minutos, seguimos con más información.
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2: ¿Hay algo sonando ahí? Quiero ver todos los celulares arriba, loco. Si esto sale...
3: Los Ávila haciendo ¿Por qué me lastimas?

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1: Tengo pausa, ya se viene, cuenta regresiva estamos, Saludo para mi queridísima amiga Noelia, reitero el saludito, ahí está, quería escuchar un tema del recuerdo, Un recuerdo, recuerdazo, ¿no? Me estás pidiendo, ahí está, ¿no? Exactamente, vamos a cumplir, nada más y nada menos, Un jujeño ya empezó a completar el álbum del Mundial 2026, Con entusiasmo y mucha ayuda, Vos sabés que se trata de Tomás, que colecciona figuritas del Mundial. Ya compró el álbum para empezar a llenarlo. En el 2022 empezamos con mi papá a coleccionar. Dice, como a mí me gustaba jugar al fútbol, mi papá me dijo que vamos a comprar. Tenía 6 años, me explicó todo. Ahora, empezamos a coleccionar y lo terminamos al álbum, le explicó, ¿no? Sobre el desafío de la Copa del Mundo. Después empezamos con el 2024, la Copa América. Eso fue más difícil porque con una figurita me quedé como 3 meses siguiendo, consiguiéndola, dice, ¿no? Ahora, dice, para esta Copa del Mundo la inversión es más grande. Mi papá se gastó todo, como 200.000 pesos. Dijo sobre la compra del álbum y de una buena cantidad de figo. Empezamos a abrir y nos salieron Enzo Fernández, el Cuti Romero, el Dibu Martínez. Ya estoy, dice, ya estoy. Recalcó, las figuritas más difíciles son Cristiano Ronaldo, Lionel Messi, Rafinha y Vinicius, entre otros. Tomás dice que coleccionar es muy bueno porque te emociona, conseguís recuerdo y cuando compartís abriendo con tu familia los sobres. La edición de Tapa Blando, les recuerdo que sale nada más y nada menos que 15.000 pesos. Y cada sobre tiene un valor de 2.000 pesos y trae 7 figus. Así que a prepararse. Grupo Brindis haciendo La Chica del Este.

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0: Carlos Ramos y su sonido de
1: amor. Hermano Ramos y su
0: Muchas
1: sonido
0: gracias.
1: De amor.
0: Gracias.
1: Buenísimo.
2: Cumbia Rama. ¡Qué gata!
1: ¡Qué gata! Cumbia Rama. Viene con todo, Rama, ¿no? Exactamente, viene con Tuti, dale.

0: Ya se viene Boca, ¿eh? En algunos instantes nada más vamos a estar, ¿eh? Pero antes, estamos con el Pela Romero. 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